las 21:30 horas. 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
1: Hola, bienvenidos a Saludablemente. Qué alegría que hoy me regales unos minutos de tu tiempo. Soy Diana Marcela Bedoya desde Colombia y quiero darte la bienvenida a este espacio que con mucho cariño he preparado para ti. Quizás te estés preguntando qué es Saludablemente. Saludablemente nace de un sueño muy sencillo y es que cada semana quiero acompañarte con conversaciones cercanas, prácticas y llenas de valor sobre cómo cuidar tu salud desde pequeños cambios que realmente puedes aplicar en tu día a día. Aquí no vas a encontrar fórmulas mágicas ni soluciones de un día para otro. Encontrarás herramientas reales para personas reales. Vamos a hablar de esos pequeños hábitos que con el tiempo pueden transformar nuestra vida. Porque muchas veces las personas quieren sentirse mejor, pero no saben por dónde empezar. Porque hoy estoy convencida de que la salud no es solamente la ausencia de enfermedad, es sentirnos bien con nuestro cuerpo, con nuestra mente y nuestro corazón. Así que prepárate tu bebida favorita, ponte cómodo, respira profundo y acompáñame durante estos minutos porque mi deseo es que cuando termine este programa no solo hayas aprendido algo nuevo, sino que también encuentres una razón para empezar a cuidarte un poquito más. Y antes de comenzar, quiero contarte un poquito sobre mí. Soy optómetra de profesión, soy empresaria fusion por decisión y una apasionada por el bienestar y los hábitos saludables. Pero por encima de cualquier título, soy esposa, madre y una mujer que como muchas personas ha tenido que aprender a cuidar, que cuidar de los demás también significa aprender a cuidarse a uno mismo. Con los años, entendí que los grandes cambios no suceden de un día para otro. Se construyen con pequeñas decisiones que repetimos cada día. Porque todos sabemos que debemos tomar más agua, dormir mejor, hacer ejercicio, aprender a manejar el estrés o alimentarnos de una forma más consciente. La información está en todas partes. Lo que muchas veces nos hace falta no es esa información. Lo que necesitamos es alguien que nos recuerde con cariño y sin juzgarnos que todavía estamos a tiempo de empezar. Y eso es justamente lo que quiero que sea este espacio. No vengo a decirte cómo vivir, no pretendo que cambies toda tu vida de un día para otro. Quiero es acompañarte, que sientas que cada semana estamos teniendo una conversación tranquila, como esas que tiene uno con un buen amigo. Porque cuando damos unos pequeños pasos, por más pequeños que parezca, ya es un gran cambio que ha empezado a transformar nuestra vida. Mi deseo con este programa es que encuentres una razón para empezar a cuidarte un poquito más y te lleves tres cosas. Una idea que te haga reflexionar, una herramienta práctica para aplicar, pero sobre todo la motivación para dar un pequeño paso hacia una vida más saludable. Y ahora sí, quiero comenzar con esta pregunta. Porque sabemos que debemos cuidarnos, pero muchas veces no lo hacemos. Estoy segura de que en algún momento todos nos hemos dicho frases como estas. El lunes empiezo, el próximo mes sí comienzo, después de vacaciones me organizo. Y el primero de enero sí cambio. Y así pasan los días, las semanas, los meses y muchas veces también los años. ¿Te suena familiar? Si respondiste que sí, quiero decirte algo. No estás solo, porque a todos nos ha pasado. Hace unos días me puse a pensar algo que seguramente también a ti te ha pasado. Muchas personas no es que no quieran cuidarse. Lo que sucede es que siempre que Sienten que ya es demasiado tarde. Pero, ¿por qué? Porque no tienen tiempo o simplemente no saben por dónde empezar. Y eso me recordó una conversación que tuve hace un tiempo con una señora, no lo olvidaré, lo que ella me dijo, y fue como que, Diana, ya sé que yo me tengo que cuidar, pero es que el trabajo, la casa, los hijos y las preocupaciones, al final del día ya no me queda energía ni para pensar en mí. Confieso que esta frase me hizo reflexionar profundamente, porque entendí que el problema no es la falta de ganas, era que esta persona había puesto todo el mundo en primer lugar y se había dejado a ella para el final. Y esto nos aplica solamente para las mujeres, también les pasa mucho a los hombres. Y ahora quiero hacerles otra pregunta. ¿Cuántas veces te ha pasado a ti? Muchas veces creemos que cuidar nuestra salud significa tener 2 horas libres, ir al gimnasio todos los días o preparar la comida perfecta. Pero si te dijera que cuidar tu salud puede empezar con una decisión de apenas 5 minutos, quiero que recuerdes esta frase. No necesitas cambiar toda tu vida hoy, solo necesitas empezar. Y aquí hay algo muy importante que pocas veces nos explica, y es ¿por qué cuesta tanto cambiar? Las respuestas tienen mucho que ver con nuestro cerebro. Nuestro cerebro está diseñado para ahorrar energía. Por eso le gusta repetir lo que ya conoce. Cuando una acción se repite muchas veces, deja de requerir ese esfuerzo y se convierte en una rutina. Por eso, muchas veces revisamos el celular apenas nos despertamos. Comemos mientras trabajamos. Nos acostamos tarde. Posponemos el ejercicio. Y no porque seamos personas perezosas o incapaces, simplemente porque nuestro cerebro aprendió que ese camino y ahora lo sigue haciendo automáticamente. La buena noticia es que ese mismo cerebro también puede aprender hábitos nuevos. Ahí está un secreto. Y es que no se logra con cambios gigantes, se logra con pequeñas repeticiones. Imagínate cuando aprendiste a escribir. Nadie aprendió perfecto el primer día. Primero aprendiste una letra, luego la otra, y después aprendiste una palabra. Y con el tiempo, pues comenzaste a escribir de una manera muy natural. Así también funciona los hábitos saludables. Cada pequeña decisión que repites, le estás enseñando algo nuevo a tu cerebro. Y llega un momento en que aquello que antes parecía difícil comienza a sentirse completamente normal. Por eso hoy quiero quitarte un peso encima. Si alguna vez empezaste una dieta y la abandonaste, si compraste ropa deportiva y nunca la usaste, si dijiste el lunes empiezo más veces de lo que tú puedes recordar, no significa que hayas fracasado. Simplemente significa que estabas intentando cambiar demasiado rápido. Y eso nos ha pasado absolutamente a todos. Y mientras preparaba este programa, recordé un libro que seguramente muchos conocen y que algún día, si tienen la oportunidad de leerlo, realmente se los recomiendo. Y se llama Hábitos Atómicos de James Clear. Me gusta mucho porque este libro confirma justamente lo que estamos hablando el día de hoy. Ahora, quiero invitarte a imaginarte una escena. Piensa en una persona que durante años se ha acostado tarde, mantiene a las carreras, vive bajo mucho estrés y nunca encuentra tiempo para hacer ejercicio. Y un domingo en la noche decide que mañana lunes va a cambiar completamente su vida. Entonces, haz una lista enorme, se levanta a las 5 de la mañana, va a hacer una hora de ejercicio, va a eliminar el azúcar, va a tomar 2 litros de agua, va a preparar todas sus comidas saludables, va a meditar, se va a dormir temprano. ¿Sabe qué va a pasar? Pues el martes esta persona ya está cansada y el miércoles piensa que eso definitivamente no es para mí. Pero el problema nunca es la persona. El problema fue el tamaño del cambio. Porque eso que hoy quiero proponerte es algo totalmente diferente. Y es si dejamos de pensar en esos cambios gigantes y empezamos por un paso tan pequeño que sea imposible encontrar una excusa para no hacerlo. Porque muchas veces queremos transformar toda nuestra vida, cuando lo único que necesitamos es transformar nuestro siguiente paso. Y ya que estamos hablando de cambios, quiero compartir contigo algo que he observado muchas veces, y son como los 3 errores más comunes que cometemos cuando decidimos empezar a cuidarnos. Y si te identificas con alguno de ellos, tranquilo, porque esto nos ha pasado a todos. No significa que lo estés haciendo mal, simplemente significa que eres humano. El primer error es querer cambiar todo al mismo tiempo. De un día para otro queremos hacer ejercicio todos los días, dejar el azúcar, dormir temprano, tomar más agua, comer perfectamente y además aprender a manejar el estrés. Y esa intención es maravillosa, pero la realidad es otra. Nuestro cuerpo, nuestra mente necesita tiempo para adaptarse. Cuando queremos cambiar 10 cosas al mismo tiempo, normalmente terminamos cansados antes de disfrutar el proceso. Por eso quiero decirte algo que a mí me gusta recordar constantemente, y es mejor cumplir un pequeño hábito durante un mes que intentar 10 cambios durante 3 días. El segundo error es creer que debemos ser perfectos. Muchas personas creen que si un día fallan, ya perdieron todo el progreso. Piénsalo por un momento. Si hoy comes saludable y mañana te comes un postrecito, no arruinaste tu progreso. Si haces ejercicio esta semana 3 días y la próxima semana 2 días, estás avanzando. Lo que construye esos resultados no es la perfección, es la constancia. Las personas que consiguen cambios duraderos no son los que nunca fallan. Son las que cuando fallan deciden volver a empezar. Sin culpa, sin castigarse, con la paciencia, porque entiende que avanzar siempre será mejor que quedarse quietos. Y el tercer error es enfocarnos únicamente en los resultados. Vivimos en una sociedad donde todo lo queremos rápido. Queremos bajar de peso rápido, queremos sentirnos mejor inmediatamente, queremos ver cambios visibles en pocos días. Y cuando esos resultados no aparecen tan rápido como lo esperábamos, nos frustramos. Pero los hábitos saludables funcionan de una manera totalmente diferente. Tal vez hoy no veas esos grandes cambios, tal vez mañana tampoco, pero cada vaso de agua, cada caminata, cada hora de sueño, cada decisión consciente se va acumulando.
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0: Y un día descubres que te sientes mejor, que tienes más energía y has avanzado mucho más de lo que imaginabas. Por eso quiero que recuerdes algo. No te enfoques solamente en la meta. Enfócate también en enamorarte de ese proceso, porque cuando disfrutas el proceso, los resultados llegan como consecuencia. Pensemos ahora en un ejemplo cercano. Pensemos en una escalera. Nadie llega al último escalón de un solo salto. Primero tenemos que subir uno, luego el otro y después otro. Con los hábitos pasa exactamente lo mismo. No necesitas ser perfecto, solo necesitas ser constante. Y quiero contarte algo muy personal. Yo tampoco me levanto todos los días llena de motivación. Hay días, la verdad, que prefiero quedarme descansando. Hay días que tengo un montón de cosas para hacer. Hay días de lo que simplemente estoy cansada. Pero entendí que la disciplina aparece precisamente en esos días. Porque los hábitos no se construyen cuando todo es fácil, se construye cuando decides seguir incluso cuando no tienes ganas. Y si miramos, vivimos en una época donde todo lo queremos rápido, resultados rápidos, cambios rápidos, soluciones rápidas, pero la realidad es que nuestro cuerpo no funciona así. La salud se parece mucho más como cuando tú siembras un árbol. Tú lo siembras y lo tienes que cuidar, lo tienes que regar y un día, cuando menos piensas, ya está dando frutos. Lo mismo pasa con los hábitos saludables. Recuerda, la salud no se cambia de un día para otro. Se cambia con las decisiones que tomamos todos los días. Y esa frase quiero que hoy se quede contigo. Vamos a respirar profundo y recuerda, nunca es tarde para empezar. Y esto nos lleva a una reflexión súper importante. Cuando hablamos de salud, muchas personas piensan únicamente en el cuerpo, pero ¿realmente somos un cuerpo? Esa pregunta con la que quiero continuar. Hasta ahora hemos hablado de los hábitos, de esos pequeños cambios y de cómo empezar. Pero hay algo que considero aún más importante. Y es que cuando escuchamos la palabra salud, la mayoría de las personas piensa inmediatamente en el cuerpo, en hacer ejercicio, en comer mejor, en bajar de peso, en los exámenes médicos. Claro que todo esto es súper importante, pero quiero invitarte a mirar la salud desde una perspectiva mucho más amplia, porque nosotros no solamente somos un cuerpo, somos un todo, somos cuerpo, somos mente, somos espíritu. Y cuando una de esas tres partes no está bien, tarde que temprano las otras también empiezan a verse afectadas. Piensa en un momento en esto. ¿Cuántas veces el estrés nos ha quitado el sueño? ¿O una preocupación nos ha hecho perder el apetito? ¿O el cansancio emocional nos ha dejado sin ganas de absolutamente nada? Eso nos demuestra que todo está conectado. Por eso cuidar nuestra salud también significa cuidar nuestros pensamientos. Aprender a descansar sin sentir esa culpa. Aprender a decir no cuando es necesario. Perdonar. Rodearnos de personas que nos sumen. Agradecer más y compararnos menos. Y sobre todo, recordar que nuestro valor no depende de un número en la báscula, ni de cumplir esos estándares perfectos. Cada pequeño acto de amor hacia nosotros mismos también es salud. Porque cuando aprendemos a tratarnos con más paciencia, dejamos de vivir desde la exigencia y empezamos a vivir desde el cuidado. Y quiero decirte algo que espero recuerdes, y es que no necesitas convertirte en otra persona para empezar a cuidarte. Ya eres suficiente. Lo único que necesitas es decir que desde hoy vas a regalarte un poquito más de tiempo, un poquito más de amor y un poquito más de atención. Porque nadie puede cuidar de los demás durante mucho tiempo si primero no aprende a cuidarse a uno mismo. Eso no es ser egoísta, no es ser irresponsable. Antes, al contrario, es ser responsable. Eso también es amor. Y antes de despedirnos, quiero dejarte un pequeño reto. Es muy sencillo, pero si lo haces con intención, puede marcar el comienzo de un gran cambio. No tienes que hacerlo perfecto, es simplemente una invitación. Y el reto de esta semana es elegir un solo hábito saludable y practicarlo durante los próximos 7 días. Solo uno. Te voy a dar unos ejemplos. Uno puede ser tomarte un momento para ti, regalarte unos 5 minutos al día. Por ejemplo, 5 minutos sin el celular, sin el televisor, sin el ruido, solo tú. Respirando, pensando, agradeciendo. Otro hábito puede ser el de tomar más agua. Parece un consejo súper simple, ¿verdad? Porque siempre nos lo dice. Pero muchas personas pasan el día tomando café, gaseosas o jugos y se olvidan de algo tan básico como el agua. Y nuestro cuerpo necesita estar bien hidratado para funcionar mejor. Otro hábito puede ser en moverte, en hacer ejercicio, no importa si son 10 minutos, no importa si no puedes ir al gimnasio, camina, baila, sube escaleras. Lo importante es recordarle a tu cuerpo que fue creado para moverse. Otro hábito pues puede ser dormir media hora más temprano, comer una fruta al día, el que tú quieras, pero hazlo todos los días. No necesitas hacerlas todas. Escoge solamente una. Y recuerda, no busques hacerlo perfecto. Búscalo hacerlo constante. Y otra cosita, antes de irte a dormir hoy, vas a preguntarte, ¿qué pequeño hábito puedo empezar mañana que mi yo del futuro me agradecería? Y por último, quiero invitarte a que cierres los ojos por unos segundos. Si en este momento pues lo puedes hacer. Vamos a respirar profundo, a inhalar, a exhalar lentamente. Y piensa en la persona más importante con la que vas a convivir el resto de tu vida. ¿Sabes quién es? Tú. Muchas veces dedicamos nuestro tiempo, nuestra energía y nuestro amor a nuestras familias, a nuestros hijos, a nuestra pareja, al trabajo, a los amigos. Y eso está súper bien. Pero en medio de todo eso, con frecuencia nos olvidamos de nosotros mismos. Cuando tú estás bien, también pueden estar mejor las personas que amas. Y recuerda siempre algo, la salud florece cuando cuidamos nuestro cuerpo, alimentamos nuestra mente y fortalecemos nuestro espíritu. Ese será el camino que recorreremos juntos en Saludablemente. Cada semana aprenderemos algo nuevo, descubriremos herramientas sencillas para vivir mejor y sobre todo recordaremos que nunca es tarde para empezar. Porque no se trata de ser perfectos, se trata de avanzar paso a paso, día a día, con paciencia, con amor y con esperanza. Porque cada pequeño paso, cada pequeño cambio que haces hoy es un regalo para la persona que serás mañana. Quizás los resultados no lleguen de inmediato, pero llegarán. Prométete que esta semana vas a elegir un solo hábito y lo vas a cumplir con amor, no por obligación. Y si un día fallas, vuelves y empiezas. Sin culpa, sin castigarte, porque avanzar siempre será mejor que quedarte quieto. Y recuerda esto, no necesitas hacerlo perfecto, solo necesitas hacerlo posible. Y cada vez que des un pequeño paso, celébralo, porque esos pequeños pasos son los que con el tiempo construyen una vida extraordinaria. Y así llegamos al final de nuestro primer encuentro. La verdad, estoy muy feliz. Gracias, gracias, gracias por haberme acompañado en este primer programa. Y si te gustó, me encantaría que me acompañes la próxima semana en un nuevo episodio de Saludablemente. También puedes encontrarme en mis redes sociales como Hábitos Saludables 360, donde comparto contenido sobre bienestar, hábitos saludables y mucho aprendizaje para seguir creciendo juntos. Pero espero que hoy te lleves una idea muy sencilla, pero muy poderosa. Y es que cuidar tu salud no es cuestión de perfección, sino de pequeñas decisiones que repites cada día. Soy Diana Marcela Bedoya y esto fue Saludablemente. Gracias por acompañarnos en RSC Radio Internacional. Nos escuchamos la próxima semana.
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0: las 22 horas. 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
2: No vine a entretener, vine a dejar huella, vine a incomodarte, vine a sacarte de tu zona de confort. ¿Vine a incomodarte tanto? Hasta que te transformes. ¿Quién te habla? Romina Carsoglio. Y esto es La Verdad Irrefutable, por Radio RSC, emisora internacional. Hoy quiero hacerte una pregunta. No la respondas rápido, pensala. ¿Cuándo fue la última vez que elegiste lo incómodo sabiendo que era lo correcto? Porque tengo la sensación de que estamos viviendo una época donde la comodidad dejó de ser un descanso y pasó a convertirse en un estilo de vida. Queremos todo más rápido, más fácil, más cómodo. Si algo tarda, lo dejamos. Si algo cuesta, lo descartamos. Si algo exige demasiado, buscamos otra opción. Y sin darnos cuenta, empezamos a tomar decisiones no por lo que nos conviene, sino por lo que nos incomoda menos. Y ahí aparece un problema enorme, porque la comodidad siempre parece una buena idea, hasta que llega el futuro. Y el futuro tiene una costumbre, siempre presenta la cuenta. No el mismo día, no la semana siguiente, a veces pasan años, pero tarde o temprano la presenta. Porque cada vez que evitas una conversación incómoda, el problema crece. Cada vez que postergas cuidar tu salud, tu cuerpo toma nota. Cada vez que decís empiezo el lunes, hay un lunes menos en tu vida. Cada vez que seguís en un lugar donde ya sabes que no querés estar, no estás frenando el tiempo, estás entregando tiempo. Y el tiempo es el único recurso que jamás recuperamos. Por eso hay una frase que cambió mi manera de pensar. La comodidad nunca desaparece, solo cambia de fecha. Lo que hoy evitás porque es incómodo, generalmente vuelve después. Más difícil, más caro y mucho más doloroso. Porque la vida tiene algo maravilloso. Siempre te da la oportunidad de elegir, pero nunca te deja elegir las consecuencias. Podés elegir no estudiar, pero no podés elegir las oportunidades que vas a perder. Podés elegir no ahorrar, pero no podés elegir la tranquilidad económica que después te va a hacer falta. Podés elegir no prepararte, pero no podés elegir que el mundo espere a que estés listo. Y ahí entendí algo. Las decisiones cómodas construyen vidas incómodas. Y las decisiones incómodas muchas veces construyen vidas extraordinarias. Pensá en cualquier cosa importante que hayas logrado, lo que sea. Un título, una empresa, una familia, aprender otro idioma, bajar de peso, empezar algo nuevo. ¿Hubo comodidad? No. Hubo esfuerzo, hubo incertidumbre, hubo días donde no tenías ganas, hubo momentos donde pensaste en abandonar y sin embargo seguiste. Entonces, ¿por qué ahora esperamos a que todo sea fácil? ¿Por qué creemos que si algo cuesta es porque no es para nosotros? Creo que nos vendieron una idea peligrosísima, la idea de que si encontrás el camino correcto todo fluye. Y yo no estoy de acuerdo. Lo correcto muchas veces pesa, lo correcto muchas veces cansa, lo correcto muchas veces exige renunciar a algo que hoy te da placer, para construir algo que mañana te va a dar libertad. Y esa palabra, libertad, creo que es la verdadera recompensa, porque cuando estudias algo hoy, no compras conocimiento, compras opciones para tu futuro. Cuando ahorras hoy, no acumulas dinero, compras tranquilidad. Cuando entrenas hoy, no solamente fortaleces tu cuerpo, le estás diciendo a tu yo del futuro, quiero que llegues mejor de lo que estás hoy. Y eso cambia completamente la perspectiva, porque dejas de hacer las cosas por obligación y empezás a hacerlas por respeto. Respeto por la persona que vas a ser dentro de 10 años. Hay una pregunta que me hago muy seguido y me gustaría que vos también te la hicieras. La persona que voy a ser dentro de 10 años, ¿me agradecería la decisión que estoy tomando hoy? Porque esa pregunta ordena prioridades. Esa pregunta acomoda la cabeza. Esa pregunta hace que muchas excusas dejen de tener sentido. Y entonces, entendés que el verdadero enemigo no siempre es el miedo. Muchas veces es la comodidad disfrazada de prudencia. Nos decimos, voy a esperar un poco más, no es el momento, más adelante, cuando tenga plata, cuando tenga tiempo, cuando esté preparado. Y la mayoría de las veces no estamos siendo prudentes, estamos negociando con la comodidad. Y la comodidad siempre negocia igual, te promete paz para hoy, a cambio de cobrarte oportunidades mañana, y ese negocio casi nunca conviene. No existe una vida extraordinaria construida únicamente con decisiones cómodas. Cada vida que admiras está hecha de conversaciones difíciles, de renuncias, de riesgos, de noches de incertidumbre y de personas que, aún teniendo miedo, decidieron avanzar igual. Nos vamos a una pausa y cuando volvamos, quiero hablar de una factura que muchas veces también llega cuando dejas de elegir el camino cómodo. No tiene que ver con el dinero, tiene que ver con las personas. Así nunca conviene. No existe una vida extraordinaria construida únicamente con decisiones cómodas. Cada vida que admiras está hecha de conversaciones difíciles, de renuncias, de riesgos, de noches de incertidumbre y de personas que, aún teniendo miedo, decidieron avanzar igual. Nos vamos a una pausa

Este es uno de los temas menos hablados, porque muchas personas dicen, desde que empecé a crecer, siento que algunas relaciones cambiaron. Y mi respuesta casi siempre es la misma. No cambiaron cuando empezaste a crecer. Empezaste a verlas distinto, porque crecer tiene un efecto muy particular. No solamente cambia tu realidad, cambia tus conversaciones, tus prioridades, cambia las preguntas que te haces y hasta cambia las cosas que te entusiasman. Lo que antes te alcanzaba, ya no te alcanza. Lo que antes te entretenía, ya no te interesa. Y eso, al principio, genera culpa, porque sentimos que estamos dejando gente atrás. Pero con el tiempo entendí algo. No siempre estamos dejando personas atrás. Muchas veces simplemente estamos caminando hacia adelante. Y eso no convierte a nadie en mejor ni en peor. Simplemente habla de momentos distintos. Hay personas que llegan a tu vida para una etapa y hay personas que llegan para acompañarte durante décadas. El error aparece cuando queremos que todas ocupen el mismo lugar, porque no todas vinieron para lo mismo. Yo aprendí que una relación sana no es la que piensa igual que vos, es la que

0: Celebra tu crecimiento, aunque ese crecimiento no le beneficie directamente. Eso vale para una amistad, para una pareja, para un socio, vale para un compañero de trabajo, porque es muy fácil acompañar a alguien cuando todo permanece igual. Lo difícil es acompañarlo cuando cambia, cuando empieza a estudiar, cuando emprende, cuando se anima a hacer algo distinto, cuando deja de conformarse, y ahí aparece una diferencia enorme. Hay personas que aman la versión de vos que no las desafía, pero cuando empezás a crecer, ya no saben cómo relacionarse con esa nueva versión. Y no porque sean malas, sino porque toda relación tiene un equilibrio. Y cuando uno cambia, ese equilibrio también cambia. Por eso creo que el crecimiento no destruye relaciones, las pone a prueba. Y algunas pasan esa prueba porque evolucionan con vos y otras no, porque estaban sostenidas únicamente mientras todo permanecía igual. Y aceptar eso también es parte de madurar, porque durante mucho tiempo creemos que crecer significa sumar más dinero, más contacto, más experiencias, más proyectos. Y después de descubrir que crecer también implica otra palabra, elegir, elegir dónde pones tu energía, elegir con quién compartís tu tiempo, elegir conversaciones que querés seguir teniendo, porque el tiempo es limitado. Y cuando más valorás tu tiempo, más cuidadoso te volvés con las personas con las que querés compartirlo. Hay algo que me llama mucho la atención. La mayoría de las personas cuida muchísimo su dinero, pero regala su tiempo. Y para mí es exactamente al revés. El dinero puede volver, el tiempo no. Por eso dejé de preguntarme quién quiere estar conmigo y empecé a preguntarme con quién quiero compartir una parte de mi vida. Porque eso es el tiempo, una parte de tu vida. Y no hay inversión más importante que esa. Por eso también aprendí a decir que no. Y decir que no nunca fue un acto de rechazo, fue un acto de respeto. Respeto por mis objetivos, por mi tranquilidad, por mi energía. Porque cada vez que decís que sí a todo, terminás diciéndote que no a vos mismo. Y eso también es una forma de comodidad. La comodidad de evitar decepcionar a los demás. Aunque para lograrlo tengas que decepcionarte a vos. Y ese precio es demasiado alto. Creo que una de las habilidades más importantes que desarrolla una persona es aprender a sostener decisiones que otros no entienden. Porque siempre va a existir alguien que piense distinto, siempre. Si estudias demasiado, te van a decir que trabajas demasiado. Si viajas, que gastas mucho. Si ahorras, que no disfrutas. Si disfrutas, que sos irresponsable. Si emprendes, que es un riesgo. Si buscas estabilidad, que te falta ambición. Entonces, entendí algo muy simple. Si de todas maneras alguien va a opinar, que al menos las decisiones que tomes te dejen en paz con vos. Porque esa paz no tiene precio. Y hay algo que me preocupa muchísimo de la comodidad. No solamente porque nos hace postergar decisiones, sino porque de a poco nos hace dejar de conocernos. Pensá un segundo. ¿Cuántas capacidades tuyas todavía no conoces? ¿Cuántas cosas serías capaz de hacer si la vida realmente te obligara? La mayoría de las personas nunca lo descubre. ¿Sabes por qué? Porque nunca se ponen en una situación donde tengan que descubrirlo. Y eso me parece tristísimo, porque todos nacemos con un potencial enorme, pero el potencial es una promesa, no una garantía. Hay personas increíblemente inteligentes que nunca hicieron nada extraordinario, y hay personas completamente comunes que lograron cosas enormes. ¿Qué cambió? No el talento, las decisiones, la disposición a atravesar momentos incómodos. Yo estoy convencida de que todos nosotros somos mucho más capaces de los que creemos. El problema es que vivimos demasiado protegidos de la incomodidad. Y cuando eliminas todos los desafíos de tu vida, también estás eliminando la posibilidad de descubrir de qué estás hecho. ¿Cómo sabes si sos valiente si nunca enfrentaste algo que te daba miedo? ¿Cómo sabes si tenés capacidad para liderar si nunca aceptaste una responsabilidad grande? ¿Cómo sabes si podrías emprender si jamás lo intentaste? Nos pasamos la vida creyendo que nos conocemos y en realidad conocemos solamente la versión nuestra que vive dentro de una rutina. Pero las personas aparecen de verdad cuando la rutina desaparece. Ahí se revela el carácter. Ahí aparecen recursos que ni siquiera sabíamos que teníamos. ¿Cuántas veces escuchaste a alguien decir, nunca pensé que iba a poder superar esto? Bueno, eso sucede porque el ser humano casi siempre descubre su fortaleza después de necesitarla, no antes. Nadie sabe realmente cuánto puede levantar hasta que la vida le pone peso encima. Y quizás por eso dejé de escaparle tanto a los desafíos, porque entendí que cada desafío también era una presentación, una oportunidad para conocer una versión mía que todavía no había aparecido. Y esa idea me cambió mucho, porque dejé de pensar solamente en el resultado y empecé a preguntarme otra cosa. ¿Quién puedo llegar a ser si me animo a atravesar esto? Fíjate qué pregunta, que ya no es si voy a ganar o perder. La pregunta es ¿quién voy a ser después? Porque aun cuando las cosas no salgan exactamente como esperabas, siempre hay una ganancia. Te conoces más, descubrís tus límites y muchas veces descubrís que esos límites eran muchísimo más grandes de los que imaginabas. Creo que una de las mayores injusticias que podemos cometer con nosotros mismos es llegar al final de la vida sin haber conocido todo lo que éramos capaces de hacer. No por falta de talento, no por falta de oportunidades, sino porque elegimos una vida demasiado cómoda para averiguarlo. Y eso para mí sí sería una derrota. No fracasar, no equivocarse, sino vivir tan protegido de la incomodidad que nunca llegues a conocer la mejor versión de vos mismo. Y hay una imagen que muchas veces aparece en mi cabeza. Imagino a una persona llegando al final de su vida, no pensando en el dinero que ganó, ni en el auto que tuvo, ni en el cargo que ocupó, sino haciendo un balance mucho más íntimo, preguntándose, ¿viví realmente la vida que quería vivir? Creo que esa debe ser una de las preguntas más difíciles de responder, porque hay dos maneras de envejecer. Está la persona que mira hacia atrás y dice, lo intenté, y está la que dice, siempre quise hacerlo. Y entre esas dos frases hay un mundo de diferencia, porque el arrepentimiento casi nunca nace de haber hecho demasiado. Generalmente nace de todo lo que dejamos para después. Después estudio, después viajo, después emprendo, después disfruto, descanso, después llamo, después empiezo. Y un día descubrimos que la vida nunca nos prometió un después, solamente nos dio un hoy. Por eso creo que una de las decisiones más peligrosas que podemos tomar es acostumbrarnos a un trabajo que ya no nos desafía, acostumbrarnos a una rutina que ya no nos representa, a vivir siempre igual, porque el ser humano tiene una capacidad increíble para adaptarse y eso que muchas veces es una fortaleza, también puede convertirse en una trampa. Nos acostumbramos tan rápido que dejamos de hacernos preguntas y cuando dejas de hacerte preguntas, también dejas de crecer. Por eso, de vez en cuando, creo que todos deberíamos detenernos, no para mirar lo que conseguimos, sino para revisar en qué nos estamos convirtiendo, porque hay una diferencia enorme entre estar ocupado y estar avanzando. Podés llenar todos los días de actividades y aún así sentir que hace años que estás exactamente en el mismo lugar, porque el movimiento no siempre significa progreso. Hay personas que corren todo el día y nunca se acercan a la vida que realmente quieren, y otras que toman una sola decisión valiente y cambian el rumbo de toda una década. Eso también me hizo pensar mucho. A veces creemos que transformar una vida requiere de hacer algo gigantesco. Y no, muchas veces alcanza con dejar de postergar esa decisión que hace meses o quizás años sabes que tenés que tomar. Porque las grandes transformaciones rara vez empiezan con un acto heroico. Empiezan con una decisión silenciosa, una decisión que nadie aplaude, que nadie publica, que nadie ve, pero que cambia para siempre la dirección de una vida. Y creo que ahí está la verdadera diferencia, no entre las personas que tienen suerte y las que no, sino entre las personas que esperan que algo cambie y las que un día deciden cambiar ellas primero. Porque al final el futuro no se construye de golpe, se construye con decisiones que en el momento de tomarlas muchas veces parecen pequeñas. Pero con los años descubrís que fueron enormes y quizás esa sea la mayor enseñanza de este programa, que la comodidad nunca roba un día. La comodidad, si no la cuestionamos, puede robarnos años. Y cuando uno entiende eso, empieza a mirar cada decisión cotidiana con otros ojos. Ya no se pregunta solamente qué es lo más fácil, empieza a preguntarse ¿Qué lo acerca a la vida que realmente quiere construir? Y quiero terminar este programa con una idea que a mí me acompaña hace mucho tiempo. No construyas una vida que solamente se vea bien hacia afuera. Construye una vida que se sienta bien cuando cerrás la puerta de tu casa y te quedas a solas con vos. Porque ahí desaparecen las apariencias, ahí desaparecen los aplausos, ahí desaparecen las redes sociales y solamente queda una pregunta. ¿Estoy viviendo una vida que elegí o una vida que fui aceptando por comodidad? Si esa pregunta hoy te incomodó, entonces este programa cumplió su propósito. Porque nunca fue mi intención darte respuestas fáciles. Mi intención siempre fue invitarte a hacerte mejores preguntas. Y si hoy, después de escucharme, tomás una sola decisión incómoda que mejore tu futuro, entonces ya valió la pena. Gracias por acompañarme una vez más. Soy Romina Carsoglio. Esto fue La Verdad Irrefutable por Radio RCC, emisora internacional. Y acordate de algo, las grandes transformaciones no empiezan cuando la vida te obliga a cambiar. Empieza en el día que dejas de elegir lo cómodo y empezás a elegir lo que realmente te hace crecer. Hasta el próximo programa.
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0: las 22:30 horas. 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
2: Mejor malo conocido que bueno por conocer. ¿Qué se esconde detrás de esta frase que usamos tantas veces? Cada vez que queremos tomar una acción nueva, cada vez que tenemos la oportunidad de conocer a alguien nuevo. ¿Cuántas veces te quedaste en un lugar que no te hacía bien? Porque al menos sabías lo que había ahí. En un trabajo que te agotaba, pero que era seguro, que era lo que sabías hacer. En una relación que ya no te funcionaba, pero que era lo que conocías. O en una ciudad, en una rutina, en una versión de vos mismo, que ya te queda chica, pero que al menos es familiar. Hoy vamos a hablar de eso, del miedo al cambio, de por qué ese dicho que suena a sabiduría popular, que usamos tanto, es en realidad la voz del miedo, pero que acá ahora está disfrazada de prudencia. Bienvenidos a Venciendo Límites, soy Ariana Rodríguez, mentora en desarrollo personal y motivación profesional. Este ya es el episodio 7, así que muchas gracias por acompañarme durante estos casi 2 meses. Y hoy vamos a desmantelar uno de los límites de los más poderosos y de los más silenciosos que existen, el miedo al cambio. ¿Qué es este miedo al cambio? ¿De dónde viene? ¿Dónde se generó? ¿Cómo es que nos tiene ahí atrapados en lugares que capaz ya no nos sirven? ¿Y cómo podemos hacer para empezar a movernos igual? Y acá te invito a pensar en algo. Acordate que esto no es solo un monólogo mío, sino que acá voy a requerir de tu participación para que te puedas llevar todo lo que vamos a ver hoy, todas las herramientas que te voy a compartir, te las puedas llevar puestas. Así que, pensá en algo, pensá en una situación en tu vida donde sabes o capaz supiste en algún momento y que algo tenía que cambiar. Y sin embargo, no cambió, no pasó nada, o no cambiaste vos. Quizás es ese trabajo donde hace años no te sentís bien, donde llegás cada mañana con un peso en el pecho, donde los domingos a la noche ya son una tortura porque ya te estás imaginando todo lo que te espera el lunes, donde la motivación desapareció hace mucho, donde sabes que esto no es lo que querés, pero te quedas igual. No porque no haya opciones, sino porque, cambiar da miedo. O quizás es una relación que hace ya mucho tiempo que no te suma. Una amistad que te drena la energía. O una pareja donde algo se rompió y nunca terminó de acomodarse, nunca volvió a su lugar. O un vínculo que estás sosteniendo más por costumbre que por elección. Y te quedás, no porque sea bueno, sino porque lo conoces. Porque soltarlo implica enfrentar algo nuevo. Y ahí lo nuevo no tiene garantías. No sabemos lo que va a pasar. Pero si me quedo en esto conocido, sí, sé exactamente todo lo que va a pasar después. O quizás es una versión de vos mismo que ya quedó chica. Puede ser un rol, una identidad, una forma de relacionarte con el mundo que ya no te representa. ¿Pero qué? Es la que todos ya conocen. Y cambiar esa versión implica que le digas al mundo, hey, esto que mostraba hasta acá ya no soy yo. Ah, eso sí, da vértigo, da vértigo. El denominador común en estos casos es el mismo. La incomodidad de quedarse es conocida, es manejable. Ahora, el riesgo de cambiar es desconocido y muy impredecible. Y el cerebro por diseño y prefiere el dolor conocido al riesgo de lo nuevo, al riesgo de lo desconocido. No es cobardía, ¿eh? No es falta de voluntad. Es un mecanismo de supervivencia que es tan antiguo como nosotros mismos. El cerebro nos quiere proteger. ¿Y cómo nos protege? Esto sabemos lo que es, sabemos las consecuencias que tienen. Lo otro no. Y va a requerir más energía, va a requerir cosas que todavía nosotros no manejamos. Pero el problema es que hoy ese mecanismo nos está jugando en contra, ya no nos está protegiendo. El miedo al cambio no es el miedo a lo nuevo, es el miedo a dejar a ir lo viejo. Y ahí eso sí es mucho más difícil de reconocer. Ahora, ¿por qué ese dicho es una trampa? Mejor malo conocido que bueno por conocer. Bueno, vamos a mirarlo bien de cerca, porque es más peligroso de lo que parece. Primero, es una trampa porque asume que lo desconocido es necesariamente peor. Que si algo es nuevo, que si no lo podemos predecir, si no tenemos algún tipo de experiencia con ese tema, y entonces hay que desconfiar. Pero esa lógica está ignorando algo que es fundamental. Todo lo bueno, todo lo lindo que tenemos hoy en nuestra vida, y en algún momento fue algo desconocido, fue algo nuevo. Cada relación que construimos, cada trabajo que encontramos, cada versión de nosotros que nos gusta más hoy, y en algún momento fue un territorio nuevo. Capaz ahora tenés una pareja espectacular. Y pero acordate ese momento cuando aceptaste la primera cita. ¿Cómo te sentías? Una persona que no conocías. O capaz tenés el trabajo de tus sueños, que te encanta. Y pero acordate cómo te sentías en esa primera entrevista de trabajo, donde no sabías con qué te ibas a encontrar. Después es una trampa porque justifica quedarse donde no queremos estar. Y eso sí que tiene un costo real. El costo de los años que pasan y pasan en un lugar que no nos hace bien. El costo de la energía que gastamos, que ponemos en sostener algo que ya no nos representa. El costo de la versión de nosotros mismos que no llegamos a ser y porque nos quedamos donde estábamos. ¿Cuánta energía estás poniendo en sostener algo que ya sabés que no es para vos? Ya lo sabés. Y en tercer lugar, es una trampa porque está confundiendo la prudencia con la parálisis, con quedarnos quietos donde estamos. Ser cuidadoso con los cambios, sí, es muy inteligente. Es necesario evaluar, planear, analizar qué consecuencias nos puede traer si tomamos esta decisión, si tomamos la otra, si me quedo igual. Que podamos dar pasos conscientes, sí, es sabio. Pero ahora, usar el miedo como la única razón para no moverse, y ahí no, eso ya no es prudencia. Ahí ya es la parálisis disfrazada de sensatez, ¿ok? No confundamos la prudencia con la parálisis. Y ahora, ¿de dónde viene este miedo al cambio? ¿Dónde nació? ¿Dónde se creó? Bueno, es una de las respuestas más primarias que tenemos. El cerebro está diseñado para detectar amenazas y mantenernos seguros. Nos cuida. Y lo desconocido, por definición, y no puede evaluarse como seguro o peligroso. No sabemos qué va a pasar si tomamos esa acción, si tomamos esa decisión, si nos animamos a hacerlo. Entonces, ¿qué pasa? Y el cerebro lo trata como una amenaza, por defecto. No, eso es malo. Dejémoslo ahí, no nos acerquemos. Pero además de esa programación básica que tenemos en nuestro sistema operativo, hay varias capas que se fueron agregando con la experiencia, que las fuimos agregando a lo largo de los años y que se quedaron ahí con nosotros, grabadas. Son las creencias que fuimos creando a lo largo de los años. Por ejemplo, la primera es el miedo a equivocarse. Si cambio y algo sale mal, uy, ¿qué va a pasar? O si tomo una decisión y después me arrepiento, uy, ¿quién soy? ¿Soy alguien en que las personas después no van a poder confiar más? ¿Soy alguien que se arrepiente y no se anima a ir por lo suyo? Empezamos a cuestionar la identidad. Hay personas que aprendieron en algún momento de su vida y que equivocarse tiene consecuencias graves. Que hicieron algo, se equivocaron, entre comillas, ¿no? Porque todo es experiencia, pero que lo sintieron como una equivocación. Y ahí apareció la crítica, la vergüenza, el rechazo. ¿Y desde entonces qué? Y evitan las situaciones donde pueden equivocarse. Y el cambio siempre implica el riesgo de equivocarse. Si no pensás capaz en algún momento en el que diste tu opinión y todo tu grupo se empezó a reír o le quitaron importancia a lo que estabas diciendo, ¿qué se empieza a crear ahí? Y la creencia de que no, mejor no digo lo que pienso, mejor no doy mi opinión, porque si no, los demás se van a reír, los demás se van a burlar de mí. Y ahí empezamos a crear esa creencia. Otro caso puede ser el miedo a decepcionar. Si cambio, ¿qué van a pensar los que me conocen? ¿Qué van a creer los demás si yo empiezo a actuar de manera diferente? ¿Qué va a pasar con las expectativas que otros tienen de mí? Ellos ya esperan algo de mí. Y si ahora algo totalmente distinto, ¿qué va a pasar? ¿Qué pasa si me convierto en alguien diferente y pierdo todos los vínculos que construí siendo quien era antes? Lo vemos como una amenaza, voy a perder a todo mi entorno. El cambio personal amenaza la imagen que otros tienen de nosotros. Y sostener esa imagen muchas veces pesa mucho más que el costo de quedarse. También puede ser el miedo a no poder sostenerlo. Ok, ¿y si cambio y después no puedo mantener ese cambio? Si me decido finalmente y después me doy cuenta que no es para mí. ¿Y si empiezo algo nuevo y lo abandono a mitad de camino? ¿Qué va a pasar? Muchas personas prefieren no empezar antes que arriesgarse a no terminar. Es el fracaso anticipado, que paradójicamente es mucho más cómodo que la incertidumbre del proceso. No, no, no. A ver si me equivoco y me sale mal. No, mejor me quedo así como estoy. Ya sé las consecuencias que voy a vivir si me quedo acá. Y las formas en que el miedo al cambio nos paraliza y rara vez aparece como miedo. Aparece disfrazado de otras cosas que parecen mucho más razonables. No aparece con un cartelito que dice, acá está el miedo al cambio. No, no, no, no. Va a aparecer con frases como, y no es el momento. Siempre va a haber una razón por la que ahora no es el momento ideal. Siempre, ¿eh? Cuando termine el año. No, cuando ya los chicos crezcan y se vayan de casa. No, cuando la situación económica mejore. ¿Cuándo mejoró la situación económica? ¿Cuándo? Cuando tenga más claridad. El momento perfecto nunca llega. ¿Por qué? Porque no existe el momento perfecto. Existe el momento en que decidís tomar acción o el momento en el que no decidís tomar acción. Pero el momento perfecto no. Y mientras esperamos que llegue ese momento, y los años van pasando, pasando. Y si querés un ejemplo concreto, acá te puedo contar un ejemplo mío. Cuando decidí empezar con las redes, empezar a exponerme, empezar a mostrarme, bueno, lo primero fue excelente, sí, lo voy a hacer, pero primero necesito tener una buena cámara para grabarme. Excelente, compré la cámara. Cuando llegó la cámara, ah, no, pero necesito un trípode porque si no, no la puedo apoyar y queda un poco profesional. Ok, compré el trípode. Cuando llegó el trípode, no, pará, falta la luz. Claro, porque los creadores de videos tienen una buena luz para que. ¿Sabes cuánto tiempo pasó eso? estuve 3 meses poniéndome estas excusas, esperando el momento perfecto. Hasta que un día dije, tomo acción, agarré el celular, me grabé como estaba, con la luz que tenía, ni siquiera con la cámara que había comprado. Y ese fue mi primer video. Y ahí empezó todo. El momento perfecto no existe. Después también puede aparecer el miedo al cambio como la famosa frase, y necesito estar más preparado. Necesito hacer más cursos, tener más experiencia, más información, más seguridad. La preparación infinita es una forma elegante de no dar el paso. Porque mientras me preparo, y no me expongo, pero a la mente la dejamos tranquila, porque le decimos, nos estamos preparando para eso, pero todavía no estamos listos.
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2: ¿Y qué pasa? Si no nos exponemos, y no podemos fallar. Siempre va a haber algo más que aprender, siempre va a haber más información disponible. Pero si seguís esperando a sentirte preparado, a sentirte listo, ese momento no va a llegar nunca. Después también lo podemos sentir, o nos aparece el cartelito en la mente diciéndonos, y pero si no está tan mal. Sí, la situación está mal, pero no tan mal. El umbral del dolor nos va subiendo. Nos vamos acostumbrando a esa incomodidad. Lo que antes nos parecía, no, totalmente inaceptable, y ahora se vuelve un poquito más tolerable. ¿Y qué pasa? Lo tolerable se empieza a convertir en suficiente. Y así nos quedamos, en lugares que no son para nosotros, y porque dejamos de sentir con intensidad lo mal que nos hacen. Nos vamos acostumbrando. Ahí es donde también aparece esa famosa frase, y la vida es así, es lo que hay. Nos acostumbramos. No, la vida no es así, no es lo que hay. Vos podés decidir cómo crees que sea. Entonces, vamos a hacer la revisión. Si ya me venís acompañando durante los 6 episodios anteriores, ya sabés cómo funciona. Y si sos nuevito el día de hoy, te cuento que la revisión es hacerle preguntas a este miedo al cambio. Poder mirarlo de frente, hacerle preguntas y entenderlo mejor. Entonces, te invito a que pienses en ese cambio que sabes que necesitas hacer, porque lo sabemos. Muchas veces nos hacemos los tontos, pero sabemos cuál es el cambio que necesitamos hacer. Y que sin embargo, lo venís postergando. Lo venimos pateando para más adelante. Puede ser en cualquier área, en el trabajo, en una relación, en tu vida personal, el área que sea. Y tenerlo en mente mientras le vamos a hacer estas 3 preguntas. La primera es, ¿qué es exactamente lo que te da miedo perder si haces ese cambio? ¿Qué crees que podés perder si tomás esa decisión? No qué es lo que te da miedo de lo nuevo. ¿Qué es lo que te da miedo de soltar lo viejo? Porque casi siempre el miedo al cambio no es el miedo al futuro, a lo que va a venir, a lo que podría venir. No, es el apego al presente, aunque el presente no nos esté sirviendo en estos momentos. Para darte algunos ejemplos, en el trabajo, ¿sentís que lo que te da miedo a perder es la seguridad económica? ¿La identidad de tener ese cargo, este soy yo? ¿La rutina conocida? ¿El grupo de compañeros? Muchas veces cuando a las personas que participan en mis sesiones de mentoría les pregunto, ¿quién sos? Lo primero que me dicen es, soy arquitecto, soy abogado, soy administrativa. Ok, ese es el rol que estás ocupando en tu trabajo. No es tu identidad, no es quién sos. Pero estamos asociando el cargo que tenemos, la posición, con nuestra identidad. Entonces, si queremos cambiar eso, si ya sentimos que ese puesto no nos identifica, y ahí entra el juego el miedo a perder la identidad. ¿Quién voy a ser si ya no soy el arquitecto? O en las relaciones, lo que te da miedo perder es la compañía de la otra persona, la historia que compartieron, capaz llevan muchos años juntos y, ay, no, me da miedo perder todo esto que vivimos. O el miedo a la soledad. Capaz hace mucho que estás con esa persona y ya no sabes quién sos estando solo. O la imagen de lo que esa relación representaba. En lo personal, lo que te da miedo perder es la versión de vos mismo que todos conocen. Las expectativas que otros tienen de vos. La comodidad de no tener que explicar quién sos ahora. Y esta es muy desafiante. Esta sí la viví en carne propia. El que todos me conozcan como Ariana, que trabaja en el mundo corporativo, que es traductora de inglés, que estudió abogacía con su carrera corporativa. Y de repente, soy la mentora en desarrollo personal y motivación profesional. Fue desafiante empezar a mostrarme como soy ahora. Muy desafiante. Y personas que no entienden. Y tener que explicar exactamente quién soy ahora, qué es lo que hago ahora. Y muchos todavía no lo entienden. Nombrar qué es exactamente este miedo al cambio, nombrar lo que no querés perder, es el primer paso para evaluar si ese miedo es proporcional a lo que estás resignando por no cambiar. ¿Qué estás resignando por no tomar esa decisión? Ahora, la segunda pregunta de nuestra revisión. ¿Cuánto tiempo ideal para hacer ese cambio? ¿Cuánto es? ¿Meses? ¿Años? ¿Más? Y en ese tiempo que venís esperando, ¿en algún momento apareció el momento ideal? ¿O siempre apareció una razón nueva para seguir esperando un poquito más? Por ejemplo, en tu trabajo, ¿cuántas veces dijiste, bueno, cuando termine este proyecto? Bueno, cuando pase esta temporada. Bueno, cuando la situación se estabilice. Capaz hace meses que querés pedir ese ascenso que sabes que te mereces, pero ves la situación económica y pensás, no, bueno, voy a esperar un par de meses a ver si se acomoda. ¿Cuándo se acomodó la situación económica? O en las relaciones, ¿cuántas veces dijiste, no, bueno, cuando mejore, no, cuando cambie, cuando tengamos más tiempo, cuando las cosas estén más claras? ¿Cuánto tiempo hace que estás esperando que el otro cambie para vos sentirte bien? ¿Cuánto? O en lo personal, ¿cuántas veces dijiste, no, cuando me sienta más segura? No, cuando tenga más claridad sobre este tema, cuando me sienta más preparada. ¿Cuánto más te vas a preparar? El tiempo que llevas esperando, eso es información. Y ojo, acá no es información para que nos juzguemos, para empezar a darnos con el látigo, sino para ver que el momento ideal es una ilusión. Una ilusión que el miedo usa para mantenerte donde estás. Nunca va a ser el momento perfecto. Nunca va a ser el momento ideal. Y ahora viene la tercera pregunta para esta revisión. ¿Qué costo real tiene para vos quedarte donde estás un año más? ¿Cuánto te va a costar verdaderamente quedarte donde estás un año más? No el costo del cambio, el costo de no cambiar. Porque ese costo existe y casi nunca lo contabilizamos. En el trabajo, por ejemplo, un año más en un lugar que te agota es un año menos de energía, de crecimiento, de posibilidades, de desarrollarte en un área que verdaderamente te gusta. En las relaciones, un año más en un vínculo que no te está sumando y es un año menos de conexión genuina, o de espacio para lo que sí podría funcionar, para la persona que sí querés que esté al lado tuyo? O en lo personal, un año más siendo la versión de vos que ya no te representa, es un año más que vas a estar alejado de quién querés ser realmente. Ese costo es real. Y cuando lo ponemos en la balanza, junto al costo del cambio, y ahí muchas veces cambia la ecuación completa. Cambia la ecuación completa. Y ahora sí viene lo que seguramente estás esperando. Bueno, Ari, ¿cuál es la vuelta de tuerca de todo esto? ¿Cómo hago para moverme igual, aunque tenga el miedo al cambio? Bueno, la respuesta honesta es que el miedo al cambio no lo eliminamos. El miedo no desaparece antes de actuar. Desaparece después. O a veces ni siquiera desaparece del todo, pero aprendemos a movernos con él. Acordate que el miedo nunca desaparece. Hacemos mucho más grande nuestro objetivo, ponemos el foco en nuestro objetivo, entonces el miedo empieza a hacerse más chiquito. Lo primero que vamos a hacer es separar el miedo de la decisión. El miedo es una emoción y la decisión es una acción. Y no tienen por qué ir juntas. Podés sentir miedo, igualmente tomar acción. Podés tener el estómago estrujado, apretado y dar el paso igual. Puedes no saber exactamente cómo vas a salir de una situación y avanzar igual. La mayoría de las personas espera sentirse lista, segura, sin miedo, antes de actuar. Pero eso es esperar algo que casi nunca llega antes. La seguridad, sentirnos seguros, no es un prerrequisito del cambio. Es un resultado. Te vas a sentir seguro después de actuar. Lo segundo es empezar por el paso más pequeño posible. El cambio no tiene que ser drástico para ser real. No tenés que renunciar mañana, terminar todo de golpe, dar un salto al vacío. Tenés que dar el paso más pequeño posible en la dirección que querés ir. Acordate, ¿querés construir una casa? Ok, tenés todos los ladrillos para construirla, pero el primer paso y es agarrar el primer ladrillo y poner el primer ladrillo. ¿Querés cambiar de trabajo? Bueno, el primer paso puede ser actualizar el CV, no renunciar. ¿Querés distanciarte de un vínculo que te está drenando? Bueno, el primer paso puede ser reducir la frecuencia con que ves a esa persona, no cortar del todo. ¿Querés ser una versión diferente de vos mismo? Bueno, el primer paso puede ser hacer una sola cosa, chiquita, diferente, esta semana, que te lleve en dirección a esa versión. Lo pequeño es real, lo real se va acumulando y todo eso que se va acumulando es lo que genera el cambio que queremos dar. Lo tercero es preguntarte qué preferís lamentar. Presta mucha atención acá, porque tenemos dos tipos de arrepentimiento. Arrepentirnos porque lo hicimos y que no haya salido como esperábamos, o arrepentirnos por no haberlo hecho y no saber qué hubiera pasado. El primero duele, pero nos enseña, nos da experiencia, nos dice qué puedo hacer diferente la próxima vez, nos dice, no, la verdad no era por acá, nos da información. Y el segundo, y nos carcome la mente porque no tiene respuesta. Ay, ¿qué hubiera pasado si me animaba? Entonces, dentro de 5 años, ¿qué es lo que preferís lamentar? ¿Preferís lamentar haberlo hecho y que no haya salido como querías? ¿O preferís lamentar haberte quedado con la duda? ¿Qué hubiera pasado si? El cambio que no hacemos hoy no desaparece. Se va a convertir en el arrepentimiento de mañana. Mejor malo conocido que bueno por conocer. Uf. Bueno, hoy le pusimos nombre a lo que hay detrás de ese dicho, el miedo. Ya cuando lo digas la próxima vez, ya vas a saber bien qué es lo que estás diciendo, qué se esconde detrás de ese dicho. No es el miedo a lo nuevo, es el miedo a soltar lo viejo. A no saber qué viene después, el miedo a equivocarse, a decepcionar, a que no lo puedas sostener. Y esos miedos son totalmente válidos, pero no son razones suficientes para quedarte donde no querés estar. Porque el cambio no pide que no tengas miedo, te pide que avances igual, que des el paso más pequeño posible en la dirección que sí querés ir. Que elijas el arrepentimiento de lo hice y no salió como yo quería, antes del arrepentimiento de qué hubiera pasado si. No esperes a no tener miedo para cambiar. El miedo y el cambio van juntos, van de la mano. Siempre, siempre. Muchas gracias por acompañarme nuevamente en este séptimo episodio de Venciendo Límites. Si sentís que hoy te reconociste en ese miedo al cambio, si sentís que hay algo que sabés que necesitas mover y que seguís postergando, sabés que me encantaría escucharlo, me encantaría que me lo cuentes. Me puedes encontrar en Instagram como @soyarianarodriguez, todo junto. Y me puedes escribir por privado con la palabra cambio, así sé que venís del programa Venciendo Límites. Si querés me contás qué es lo que querés cambiar, qué sentís, qué es lo que te frena, y te voy a estar respondiendo personalmente. Nos vemos el próximo lunes, 22:30 horas en Venciendo Límites por RSC Radio, emisora internacional. Que pases una hermosa noche.
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3: Hola, bienvenida, bienvenido a este tu programa Desarrollándonos, un programa creado para ti que quieres hacer cambios en tu vida. Estoy transmitiendo desde la emisora internacional RSC Radio aquí en Puebla, México, y es un gusto encontrarnos una vez más en este programa titulado Desarrollándonos. Gracias, gracias por regalarte este espacio. Ojalá, donde quiera que estés, puedas darte estos minutos para hacer una pausa y acompañarme para ir por lo mejor de ti. Como buena meta coach, hoy quiero comenzar este programa con esta pregunta muy sencilla. ¿Cómo piensas sobre ti cuando algo no te sale como tú esperabas? Tal vez te dices, soy muy impaciente, soy muy indecisa, soy muy insegura. Cualquiera que sea la frase que te repitas, con el tiempo notarás que la dices con mucha, mucha naturalidad. Y pocas veces, a todas y a todos nos pasa que nos detenemos a pensar en esto que nos decimos cuando no nos salen bien las cosas. Sin embargo, las palabras con las que hablas de ti no son indiferentes. Poco a poco van influyendo en la forma en que interpretas lo que vives, en tus decisiones y en las posibilidades que te das permiso de ver hacia un mejor futuro. Hace unos días leí una reflexión del Dr. Michael Hall que me llevó a pensar tomar el tema para este programa. Él decía que había decidido empezar a pensar más en verbos. Sí, en verbos, tal como lo escuchas. La primera vez que lo leí me pareció una idea muy curiosa, pero conforme fui comprendiendo su significado, descubrí que detrás de esa propuesta había una forma completamente distinta de entender la experiencia humana. Porque quizá el problema no es lo que nos ocurre. Quizá el problema es la manera en que lo estamos nombrando. Y eso cambia absolutamente todo. Por eso es que hoy quiero invitarte a mirar tu vida desde una perspectiva diferente. No para juzgarte, no para buscar lo que está mal, sino para descubrir que muchas veces donde tú creías ver una identidad, en realidad solo hay un proceso. Porque no es lo que tú dices que eres. Cuando dices soy insegura, soy inseguro, soy tímida, soy miedosa. No, ese es tu identidad, algo que te estás poniendo a lo que llamamos una etiqueta. Y ahí es en donde vamos a tomar el punto en este programa. ¿Por qué? Porque nos vamos a enfocar en el proceso, en cómo es que estamos haciendo las cosas. Y cuando nos enfocamos en el proceso, aparece la posibilidad para transformar esa mirada, esa situación. Así que bueno, pues lo que vamos a hacer es descubrir cómo, sin darnos cuenta, algunas palabras terminan convirtiéndose en esos límites que nosotros mismos nos ponemos y dejamos de cuestionar. Así que quiero hacerte otra pregunta. El día de hoy parece que va a haber varias preguntas importantes que nos van a ayudar a entender mucho más de qué estamos hablando. Y la pregunta es, ¿cuál es la palabra con la que descubrir cómo, sin darnos cuenta, algunas palabras terminan convirtiéndose en esos límites que nosotros mismos nos ponemos y dejamos de cuestionar? Así que quiero hacerte otra pregunta. El día de hoy parece que va a haber varias preguntas.

cuando cometes errores, cuando algo no te sale bien, cuando te frustras? ¿Cuál es esa palabra, primera palabra que viene a tu mente para definirte? Tal vez sea desorganizada, insegura, perfeccionista, procrastinadora. Estas son palabras que parecen explicar lo que nos sucede. El problema es que con el tiempo dejan de ser una explicación y empiezan a convertirse en una identidad. Y entonces ya no decimos, hoy reaccioné con impaciencia, sin darnos cuenta empezamos a decir, es que yo soy así. Y cuando una experiencia se convierte en identidad, dejas de preguntarte si puede cambiar. Simplemente la aceptas. El doctor Michael Hall explica que nuestra mente suele transformar procesos en cosas. En neurosemántica esto se conoce como nominalización. Aunque este nombre parezca complicado, la idea es muy sencilla. Esta palabra de nominalización es cuando tomamos algo que está ocurriendo y lo convertimos en una especie de objeto. Y entonces decimos, tengo estrés, tengo ansiedad, tengo un problema de confianza. Y dejamos de preguntarnos cómo se construyen esas experiencias. Hay una frase que resume muy bien esta idea, que dice así, los sustantivos ocultan los procesos. Y creo que tiene mucha razón, porque detrás de cada una de esas palabras hay algo que sucede. Hay pensamientos. Cuando tienes estrés, cuando dices es que soy una persona muy estresada, detrás de eso hay pensamientos, hay decisiones, hay conversaciones internas, hay acciones. Nada aparece de la nada. Hace poco, conversando con una persona, me dijo con mucha seguridad, es que soy muy desorganizada. En lugar de aceptar esa respuesta, le pregunté, ¿qué haces exactamente cuando dices que eres desorganizada? Entonces se quedó pensando unos segundos y después comenzó a describirme su día. Me contó que revisaba, lo primero que hacía era revisar el correo, apenita se despertaba. Después contestaba mensajes mientras desayunaba. Luego abría varias tareas al mismo tiempo. Aceptaba compromisos sin revisar antes su agenda. Y cuando una actividad le resultaba difícil, comenzaba otra distinta y esa la dejaba a medias. Mientras yo la escuchaba, pensé, no estoy frente a una persona desorganizada. Estoy escuchando una serie de acciones que terminan produciendo desorganización. Y ahí apareció algo muy importante. Si un proceso puede observarse, también puede modificarse. Quizá eso mismo esté ocurriendo contigo. Tal vez llevas tiempo diciendo, soy muy inseguro. Pero, ¿y si en realidad no eres inseguro? ¿Y si lo que ocurre es que antes de hablar imaginas que te vas a equivocar, comparas tus ideas con las de los demás y decides guardar silencio? ¿Notas la diferencia? Una cosa habla de quién eres y la otra habla de lo que haces. Y eso cambia por completo la conversación, porque las acciones pueden aprenderse y también pueden cambiarse. Hay una idea del filósofo Heráclito que me gusta mucho, y él decía que nadie puede bañarse dos veces en el

mismo río. Porque el río ya cambió y la persona también. La vida nunca está quieta. Entonces, ¿por qué insistimos en describirnos como si fuéramos algo fijo? Quizá ha llegado el momento de dejar de mirarnos como una fotografía de uno mismo y empezar a observarnos como una película completa, como algo que está en movimiento, como ese proceso, una película que todavía se sigue escribiendo. Ya casi nos vamos a nuestro primer corte musical y quiero dejarte una pregunta. Piensa en una palabra que utilizas con frecuencia para definirte, sobre todo cuando algo no te sale bien. ¿Cómo te defines? Y ahora pregúntate, ¿esa palabra describe realmente quién eres? ¿O describe una forma en la que has estado actuando? Porque si es una forma de actuar, quizá también puedas aprender una manera diferente de hacerlo. Quédate reflexionando, vamos a la pausa musical y volvemos.

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1: Ya estamos de regreso en este segundo segmento. En el segmento anterior, descubrimos que una palabra puede convertirse en una etiqueta y que cuando eso ocurre, es fácil creer que ya no hay nada que hacer. Pero quiero invitarte a dar un paso más. Si las etiquetas nos dejan inmóviles, ¿qué puede volver a ponernos en movimiento? La respuesta está en algo que haces todos los días, aunque casi nunca te das cuenta. Las preguntas que te haces. Piénsalo un momentito. ¿Cuántas veces frente a un problema te preguntas? ¿Por qué siempre me pasa esto? ¿Qué tengo de malo? ¿Por qué no puedo cambiar? Son preguntas muy comunes, pero tienen un inconveniente. Casi siempre llevan a la mente a buscar pruebas de que el problema eres tú. En cambio, el doctor Michael Hall nos propone cambiar la pregunta. En lugar de decir, ¿qué me pasa? Pregúntate, ¿cómo estoy haciendo para crear esta experiencia? Parece una diferencia pequeñita, pero cambia completamente el lugar desde donde estás observando eso que te sucede, eso que no te está saliendo como tú quisieras. Ya no estás buscando una explicación sobre quién eres. Con esta pregunta empiezas a descubrir cómo funciona lo que estás viviendo. Y cuando entiendes cómo funciona, también puedes empezar a modificarlo. Ahí está la clave. Y quiero proponerte un ejemplo muy sencillo. Imagina que dices, estoy muy estresada. Normalmente, ahí termina la conversación. Aceptas el estrés como un hecho. Pero, ¿qué ocurriría si te preguntaras, ¿cómo hago para estresarme? ¿Cómo estoy logrando estresarme de esta manera? Al principio quizá te respondas, no hago nada, simplemente me pasa y me llega el estrés. Sin embargo, si observas con atención, probablemente descubrirás una secuencia, un proceso. Y empiezas a pensar en todo lo que podría salir mal. Quieres resolver varias cosas al mismo tiempo. Cuando te estresas, si tú haces este análisis, muchas personas empezamos quizá a pensar, esto va a salir muy mal. Y entonces queremos resolver varias cosas al mismo tiempo. Tal vez te exiges hacerlo perfecto y luego respondes mensajes mientras haces otra tarea. Y en este proceso tu respiración cambia, tu cuerpo se tensa y poco a poco aparece el estrés. ¿Notas la diferencia? Este es el proceso de cómo probablemente estás generando el estrés. Ya no estás viendo tu etiqueta, estás viendo un proceso. Y eso lo cambia todo, porque un proceso siempre, siempre va a ofrecer un espacio para poder hacer un cambio. Lo mismo sucede cuando tú te dices, siempre dejo todo para después. Y tal vez descubras que antes de posponer una tarea, aparece un pensamiento. Y entonces, tal vez el proceso que llevas para dejar todo para después sea que lo primero que piensas es que todavía no estás lista o listo, Tal vez te digas, más tarde tendré más tiempo. Tal vez también pienses, primero voy a revisar el teléfono y sea lo que hagas. 5 minutos después, o esos 5 minutos se pueden convertir en media hora. Y luego te sientes culpable por no haber hecho lo que tenías que hacer. Finalmente, lo que concluyes es que eres una persona sin disciplina. Esto es probablemente el proceso que lleves para dejar todo para después y terminar diciendo que eres indisciplinada o indisciplinado. Pero este procrastinar no apareció así de golpe de la nada. Date cuenta que se fue construyendo por decisiones pequeñas que fuiste tomando, decisión tras decisión, pensamientos tras pensamiento. Por eso, una de las preguntas que más utilizo cuando acompaño a una persona es esta pregunta muy sencilla. ¿Qué haces exactamente cuando eso te ocurre? Esa pregunta tiene algo muy especial. Te obliga a dejar de mirar la etiqueta y empezar a observar el camino que recorriste para llegar hasta ahí. Recuerdo a una persona que decía que se sentía muy insegura cada vez que tenía que participar en una reunión. Podíamos haber trabajado con ella sobre la confianza, sobre la seguridad. Sin embargo, decidimos explorar qué ocurría unos minutos antes de que empezara a hablar en esa reunión. Y entonces descubrió que antes de empezar a hablar, ella en su mente se imaginaba que se iba a equivocar. Y empezaba a comparar sus ideas con las ideas de los demás. Y se decía a sí misma que seguramente alguien tendría una mejor respuesta o una mejor idea que la suya. Y entonces, cuando llegaba el momento de participar, con todos estos pensamientos en su mente, ella prefería quedarse en silencio. ¿Te das cuenta? No era la falta de confianza lo que la estaba deteniendo. Era todo lo que hacía antes de levantar la mano. Cuando logró verlo, no necesitó convertirse en otra persona. Solo empezó a cambiar algunos de esos pensamientos, algunas de esas pequeñas acciones, y poco a poco también fue cambiando su experiencia en las reuniones. Esto es lo que más valoro de este enfoque. No busca culparte, no busca que te sientas culpable. Busca devolverte esa posibilidad de tomar nuevas acciones, de cambiar esos pensamientos, ese proceso que te lleva a eso que no te está funcionando. Porque hay una gran diferencia entre decir todo es mi culpa y reconocer. Si estoy participando en este proceso, también puedo participar en transformarlo. Así que cuando encuentras el proceso que te lleva a esa situación que no te funciona, entonces puedes cambiarlo, puedes transformarlo. Y esa es la esencia de tu responsabilidad. Recuerda que Viktor Frankl nos dejó una frase que ya hemos mencionado en otros programas. Él decía que entre el estímulo y la respuesta existe un espacio. En ese espacio reside nuestra libertad y nuestro poder para elegir la mejor respuesta. Y creo que ese espacio aparece justamente cuando dejamos de reaccionar en automático y comenzamos a observar con más curiosidad lo que hacemos y cómo lo hacemos. Porque en donde hay conciencia, siempre aparecen nuevas posibilidades. Y ya estamos casi llegando a nuestra siguiente pausa musical y quiero invitarte a detenerte y a pensar en una situación que hoy te preocupa. Puede ser una emoción que se repite, un hábito que quieres cambiar o una conversación que llevas tiempo posponiendo. Y ya que tienes esa situación, ahora pregúntate, ¿estoy describiendo esta situación como una etiqueta? ¿O realmente entiendo el proceso que le está creando? Y te dejo una pregunta más. ¿Qué hago paso a paso para llegar a sentirme así? Quédate reflexionando porque tal vez descubras que el cambio no empieza cuando encuentras una respuesta distinta. Empiezas cuando te atreves a hacer preguntas diferentes. Vamos a la pausa y volvemos.

0: Ya estamos de regreso en este tercer segmento. Hasta aquí hemos descubierto algo muy importante. Las etiquetas pueden hacernos creer que así somos y que muy poco podemos hacer para cambiar. También aprendimos que cuando empezamos a mirar la experiencia como un proceso, entonces aparece una siguiente pregunta. Y esta siguiente pregunta es, ¿qué puedo hacer diferente ante esta situación? Y aquí es en donde comienza el cambio. Recuerda, lo primero es identificar ese proceso que te lleva a la situación que te hace poner etiquetas cuando las cosas no salen bien. Recuerda que tendemos a ponernos etiquetas como soy desorganizada, soy muy estresada, soy muy insegura. Esas son etiquetas que nos ponemos. ¿Cómo empezar el cambio? Lo primero es identificar el proceso. ¿Cómo es que logro estresarme de esta manera? ¿Cómo lo hago? ¿Qué pensamientos, qué acciones, qué emociones surgen? Identificar ese proceso nos ayuda a poder empezar a hacer el cambio. Y una vez identificado el proceso, preguntarte, ¿qué puedo hacer diferente? Y no porque todo se vaya a resolver de un día para otro con una acción y ya. Tampoco porque te repitas una frase positiva frente al espejo, ya todo va a ser diferente. El cambio verdadero ocurre cuando una acción diferente empieza a formar parte de tu vida cotidiana. Por eso, y quiero proponerte un ejercicio muy sencillo para esta semana. No necesitas escribir un diario ni cambiar toda una rutina. Solo observa cómo te hablas a ti misma, a ti mismo. Cómo te hablas cada vez que aparezca esa etiqueta, en qué situaciones. Y cuando notes que aparece esa etiqueta que tú misma te pones, detente un momento y pregúntate. ¿Qué verbo hay detrás de esta palabra? Si dices, soy muy ansiosa, quizá la pregunta sea, ¿cómo logro generar esta ansiedad? Si te dices, soy muy distraído, pregúntate, ¿qué estoy dejando de hacer? Si dices, todo me sale mal, tal vez la pregunta sea, ¿qué es exactamente lo que no me sale bien? Hay algo muy importante que he aprendido acompañando a muchas personas en estos procesos. Y con frecuencia esperamos sentirnos mejor para luego actuar. Pero muchas veces sucede al revés. Primero hay que dar ese pequeño paso, esa pequeña acción, y después va a aparecer la confianza, la claridad, la motivación, cualquiera que sea eso que tú estés trabajando. La experiencia cambia cuando cambian nuestras acciones. No vas a lograr ningún cambio si solo se queda en tu mente. Hay que tomar acción. El doctor Michael Hall quizá por eso nos insiste tanto en pensar en verbos. Porque los verbos nos recuerdan que la vida no está detenida. Que la vida es un proceso. Siempre está ocurriendo. Y si algo está ocurriendo, también puede ocurrir de una manera diferente. Hay una frase de Stephen Covey que me gusta muchísimo. Y él dice que la manera en que vemos el problema, ese es el problema. Y hoy, en este programa, pues quiero recordarte que en ti está esa capacidad para identificar esto que te estás diciendo, cómo es que estás generando esta etiqueta y luego cambiar para tomar esas acciones pequeñas. Y también recuerda que es muy importante cómo nombras esa situación que no te está saliendo como tú esperabas, cuando las cosas no van bien. Entonces, ahí está la etiqueta. Y entonces, aprende con lo que hemos visto en este programa. Tienes esas opciones de hacerte estas preguntas, cambiar la forma en que te preguntas y empieza a cuestionarte el proceso. Cambia tu atención a ese proceso que te está llevando a donde no quieres. Y entonces puedes empezar a ver esas nuevas posibilidades que antes no veías. Así que te dejo esta invitación muy concreta. Durante los próximos días, conviértete en un observador de tu propio lenguaje. No para juzgarte, no para corregirte todo el tiempo, solo para conocerte mejor. Escucha cómo te hablas cuando algo sale bien. Pero sobre todo, escucha cómo te hablas cuando te equivocas. Y cada vez que aparezca una etiqueta cuando te equivocas, sustitúyela por una pregunta que te ayude a encontrar el proceso que te está llevando a esa situación. Y entonces tal vez descubras que ese pequeño cambio también empieza a transformar la conversación que tienes contigo misma. Y con esa nueva conversación puedas plantearte nuevas acciones. Muchas veces cuando cambias esas acciones, esas conversaciones, tu vida empieza a cambiar. Pero bueno, pues estamos ya llegando al cierre de este programa y quiero hacer un pequeño recuento de lo que estuvimos escuchando en este programa. Al comenzar, te invité a pensar que muchas veces vivimos observándonos como si fuéramos una fotografía, una imagen fija que parece decir así soy, siempre he sido así, no puedo cambiar. Hoy me gustaría invitarte a mirar esa imagen de otra manera. Tu vida no es una fotografía. Tu vida es una historia que sigue escribiéndose. Cada día tomas decisiones, cada día aprendes algo nuevo, cometes errores, corriges tu rumbo, vuelves a intentarlo. Y todo eso significa que la historia sigue en movimiento. Por eso quiero que recuerdes una idea muy sencilla. Las etiquetas describen una imagen detenida. Los verbos nos recuerdan que la vida sigue avanzando. Tal vez hoy no puedas cambiar todo lo que ocurre a tu alrededor, pero sí puedes empezar a cambiar la manera en que hablas contigo. Y a veces esa es la puerta que abre cambios mucho más grandes. Esta semana escucha tus palabras con curiosidad, no para descubrir lo que está mal en ti, sino para descubrir todo lo que todavía puedes construir, porque desarrollarte no significa convertirte en alguien diferente, significa vivir con más conciencia de las decisiones que tomas cada día. Quiero dejarte ya para terminar una frase que te acompañe durante los próximos días. No soy las etiquetas que repito sobre mí. Soy las acciones que decido practicar cada día. Y te la repito nuevamente para que la memorices. No soy las etiquetas que repito sobre mí. Soy las acciones que decido practicar cada día. Muchas gracias por acompañarme una semana más en Desarrollándonos e Ir por lo Mejor de Ti. Si este episodio resonó contigo, compártelo con alguien que necesite recordar que ninguna etiqueta tiene la última palabra en su vida. Y me encantará leerte en mi Instagram, Guille Coronado F. Ve allá y cuéntame cuál será el verbo que vas a practicar esta semana. Soy Guillermina Coronado. Gracias por permitirme acompañarte en este espacio. Te deseo una semana llena de presencia, de pequeñas acciones conscientes y de verbos que te acerquen paso a paso a la vida que quieres construir. Hasta nuestro próximo episodio.
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¿Qué pierde una sociedad cuando pierde la espiritualidad? Bienvenidos, bienvenidas a Enciende la Luz, de nuevo un martes más, un martes de agosto, caluroso, aquí en La Rioja, en Logroño, donde podemos hoy utilizar un poquito del tiempo de nuestra vida a reflexionar sobre la espiritualidad y la salud mental como algo quizá básico también que puede acompañarnos y ayudarnos en nuestra vida cotidiana. Hoy vamos a diferenciar un poquito entre qué es el mito de la espiritualidad y qué es la realidad de la espiritualidad. Basándome mucho en experiencia personal, en experiencia subjetiva, pero también en muchos conocimientos que de alguna manera han tenido mucha trascendencia en el desarrollo de la comprensión de la espiritualidad y de alguna manera también se puede contagiar, ¿no? Se puede contagiar ese entusiasmo por la espiritualidad si la vemos desde un punto de vista más cotidiano, como siempre veis que utilizo muchísimo la palabra cotidiano, porque es que realmente todo proceso de desarrollo humano, de equilibrio humano, es cotidiano, depende de lo cotidiano. Lo cotidiano es lo que marca nuestros hábitos, nuestras costumbres y cómo los desarrollamos ahí fuera en el mundo. Así que bueno, vamos a empezar por esa pregunta, pero quiero realmente dar un inicio un poquitito más básico, más de base en esta introducción, donde hablaríamos también de ese hambre, ¿no? El hambre que no se calma con comida, ¿no? Que no se calma que no se calma solo con ir a la iglesia, que no se calma solo con dar ropa a las personas menos favorecidas, enviar dinero a los países pobres, sino que hay una parte de acción que nos diferencia de estas otras formas de colaborar espiritualmente o colaborar activamente en el sistema, en la sociedad en que vivimos. Por supuesto, yo no voy a hablar de las diferentes formas ni juzgarlas. Sí voy a hablar de cómo yo vivo esta parte en mi vida y cómo creo que es una manera, digamos, coherente, equilibrada y amable de vivir la espiritualidad en estos tiempos en los que vivimos. Una cosa es la apariencia espiritual y otra cosa es la real forma de experimentar y de proyectar al ser humano como un ser espiritual. Es muy diferente. Quiero adelantaros que el próximo programa va a estar con nosotros en Enciende la Luz, este programa que abrió sus puertas hace ya casi 3 meses y que cada vez va avanzando más en este propósito de dar valor y acompañar a las personas en un momento donde parece que hemos perdido un poco el contacto, ¿no? El contacto con nosotros y con los demás. Y para ello estoy intentando buscar siempre contagiaros entusiasmo, valor y sabiduría que pueda dirigiros en momentos difíciles. Así que la semana que viene vamos a tener con nosotros al gran Emilio Carrillo. Muchos lo conocéis y muchos no tenéis ni idea de quién os estoy hablando. Yo lo conozco personalmente, es una persona que lleva viviendo la espiritualidad desde hace muchos años. He compartido con él muchas, muchas historias y he vivido con él la presentación de su primer libro, Dios, que dio la vuelta a toda España y a gran parte de Europa y que de alguna manera se ha proclamado como un vividor de la espiritualidad y un mentor de la espiritualidad en España en muchos sectores. Esto será el próximo martes, día 11, pero hoy
Perdón, día 11 no, sería el martes día 18, disculpar, 18, hoy es día 11. Y bueno, será algo diferente, algo especial. Así que bueno, hoy quiero hacer una introducción y lo quiero hacer de la manera un poquito más sensible, profunda y directa. Porque, bueno, digamos que lo importante es realmente expresar lo que uno considera oportuno y siente en su experiencia humana. Así que, bueno, hablamos de esas diferencias, ¿no? De diferentes tipos de espiritualidad, o más bien, ¿qué es realmente la espiritualidad? Porque es que yo es verdad que llevo muy pocos años meditando, llevo pocos años intentando comprender la filosofía de tantos autores y tantos corrientes diferentes de la espiritualidad que habitan y viven en este mundo, desde la corriente hindú hasta, digamos, diferentes estados de la espiritualidad en diferentes culturas, donde se diferencian muchísimo, pero hay una base única. Hay un único, digamos, núcleo en todas ellas y es el amor y la compasión, entendidas desde muy diferentes formas de verla, pero al final es de la fuente de la que bebe la espiritualidad. Y ahí, buah, nos metemos en un contexto y en un contenido extremo donde yo no puedo darle voz porque me queda demasiado grande, muy, muy grande. Solo quiero hacer hoy una apreciación, una pequeña aportación donde se pueda comprender de la forma más sencilla y cotidiana posible, ¿no? Bueno, así que empezaría. Quiero hablar un poquito sobre eso, ¿no? Empezaría así, ¿no? Algo así como que hay personas que tienen trabajo, que tienen familia, que tienen una casa, incluso tiempo para viajar, y sin embargo, sienten un vacío, sienten que les falta algo y no saben o no sabemos ponerle nombre. Intentamos llenar ese vacío, pues comprando, trabajando más, buscando una pareja, otro proyecto, otra ciudad. Otra meta, otro objetivo, buscando, buscando, pero el vacío sigue ahí. Quizá porque hay necesidades que no se llenan con ese tipo de cosas y que tampoco nos han enseñado a llenarlas de otra manera. No es fácil, ¿eh? No es fácil comprender estas peculiaridades que nos comprenden a todos, pero que no las hemos recibido, y las hemos recibido quizá desde un lugar un poco único y imperativo, sin dar pie a que podamos conocer otras opciones, ¿no? Desde pequeños tenemos religión o ética. Fin, ¿no? Estudiamos el catolicismo, estudiamos la iglesia. La base de la historia de Jesús, de Jesucristo, y la interpretación de toda esa Biblia y todo ese mundo de un Dios que juzga, de un Dios que dice lo que es correcto y lo que no es correcto. Entonces nosotros debemos guiarnos, ¿no? Por esta estructura que no solo no alienta, sino que confunde más que otra cosa. Digamos que aquí hay una confusión muy grande porque realmente nada es ni verdadero ni falso, son, digamos, inclinaciones hacia algo que le dé nombre al amor, que le dé nombre a lo que realmente a nuestra propia esencia. Y entonces lo tenemos que dar un nombre, tenemos que poner algo ahí que realmente tenga un sentido para nosotros. Para nosotras, ¿no? Le podemos llamar de muchas maneras: Dios, universo, fe, estrellas, etcétera, ¿no? Y yo creo que habría que poner el foco en algo mucho más sencillo, en algo mucho más humano.
no es la religión, no son las creencias, sino una espiritualidad entendida como esa parte que más bien necesita encontrar sentido, pertenecer, admirarse, necesita de silencio, de algo de trascendente, de trascendencia, de comprender lo que hay debajo de todas esas cosas que se nos presentan, darle como un toque mágico, pero real, a todo lo aquello que comprende nuestra vida, ¿no? El ser humano necesita algo más que sobrevivir, que comer, que dormir, que trabajar, pagar facturas, no es suficiente. En algún momento todos nos vamos a preguntar o nos preguntamos, ¿pero para qué todo esto? Y esa pregunta ya es espiritual, ya tiene una trascendencia, ya tiene un concepto y una visión. Aunque nunca hayas pisado una iglesia, aunque no medites, aunque no creas en nada, esto ya tiene trascendencia. De hecho, la espiritualidad no tiene que ver con creer, tiene que ver con ser y manifestar. Hemos aprendido a llenar cualquier vacío y nunca habíamos tenido tantas formas de distraer nuestra vida. Estamos constantemente saliendo de lo que es del ser al personaje, algo que hemos creado desde nuestra mente, desde las creencias de la vida, desde lo que hemos interpretado, desde un ruido que casi ha sido como impuesto, ¿no? Es muy curioso. Y nacemos plenamente libres de mente. Nacemos desde una creación, somos creación más allá de todo lo que nos han contado. Pero pocas veces nos permitimos quedarnos con una pregunta sin responder inmediatamente, ¿no? Entonces buscamos siempre las respuestas donde a lo mejor nos genera más miedo, más dudas, más incertidumbre. Y claro, el silencio da miedo. Cuando todo se apaga, cuando no hay nada más, aparecemos nosotros y no sabemos qué hacer con ello. Quizá por eso cuesta tanto estar solos, ¿no? Y no porque lo estemos, sino porque dejamos de escapar. Porque ya no hay esa parte de nosotros que quiere huir, sino que realmente empieza a entender una realidad que destruye todas las estructuras y todas las fórmulas que nos hemos creado para estar aquí, ¿no? Y realmente, ¿para qué? ¿Para qué todo esto? Porque hay tantos problemas fuera, mentales, físicos, porque vivimos experiencias tan dolorosas para que incluso nos complicamos quizá la vida porque no creemos realmente que tenemos la capacidad de ser lo que realmente hemos venido a hacer, a entender, a comprender y a confiar. Digamos que desde un punto de vista un poco, bueno, vamos a llamar global, la espiritualidad sería como conexión, ¿no? Es como una conexión. Algo más auténtico, genuino y verdadero. Algo que realmente nos une, nos caracteriza y nos hace ser mucho más humanos, mucho más conscientes con todo lo que nos rodea, con el arte, con la música, con la naturaleza, ¿no? En el capítulo anterior hablábamos de esta parte tan bonita que para mí es una de las partes más espirituales del ser humano, la conexión con la naturaleza, ¿no? Pues conectar con lo verdadero es con todo, con un ser humano, con el amor de pareja, con un libro, con un abrazo, con un hijo, con un animal, con un ser vivo, ¿no? Con una flor. Y hay personas que esta conexión la sienten rezando, pero otras la sienten caminando, otras creando, otras escribiendo, otras
haciendo algo por los demás o haciendo un voluntariado, otras acompañando a alguien que está enfermo, otras dando sin recibir. Es la necesidad en sí misma, la forma que todo lo cambia, ¿no? Entonces, si vamos al origen de este programa, que sería ¿qué pierde una sociedad cuando pierde la espiritualidad? Si vemos el concepto de espiritualidad desde ese punto de vista, este sería como el corazón, ¿no?, de todo. No, no pierde religión, no pierde el significado, no pierde comunidad. Bueno, comunidad pierde, sí, entendida desde un punto de vista humano, pero también pierde gratitud, pierde la capacidad de contemplar, del asombro inocente, ¿no? Que todo lo cambia, que todo lo perdona o que puede perdonar todas aquellas cosas que se pueden quedar ahí enquistadas, ¿no? Y no estoy hablando de justificar, no estoy hablando de eso, estoy hablando de algo que va mucho más allá. De esa contemplación, de esa empatía y de esa forma de amar más allá del contexto del dolor, del duelo y del odio, ¿no? Del miedo. Es la capacidad de no sé, también la esperanza, ¿no? Una humanidad o una sociedad que pierde la espiritualidad, pierde la esperanza, pierde la luz que une al mundo. Es no. Yo estoy hablando de algo que va mucho más allá, de esa contemplación, de esa empatía y de esa forma de amar más allá del contexto del dolor, del duelo y del odio, ¿no? Del miedo. Es la capacidad de no sé, también la esperanza.

en la iglesia, en los apóstoles. Es que yo no estoy hablando de nada de esto, ¿no? Y de hecho, muchos de los de las estudiadores, de las personas que han influenciado tanto en la espiritualidad, no hablan de iglesia, hablan de una forma de ser. No os quiero llenar de nombres ni de libros, no, no quiero hacer esto, porque no tengo que valorar ni demostrar conocimientos técnicos ni teóricos de ningún tipo. Estoy hablando desde mi propia visión humana y experiencia humana, porque en la vida todo es la vida que tú tienes tiene tanto que ver con la generosidad, que es una de las, para mí, de las pilares de la espiritualidad, ser generoso. Y el ser humano está ahora mismo confundido, inmerso en una vida individual, en una vida que separa la comunicación, que separa el don de la generosidad, de la ayuda, del acompañamiento. Hay un desquicio generalizado porque falta base generosa, base espiritual, base humana, que hace que comprendamos al ser humano y a la comuna que somos, a la comunidad que somos desde un punto de vista muy diferente. Sí, tuve una maravillosa conversación con Guillermo Petruccelli, si no me equivoco de su apellido, que es el CEO de la plataforma de RSC Radio, de donde estoy emitiendo ahora mismo, que me hizo, gracias a él y a una conversación de un sábado por la mañana, él me llamó con todas las cosas que debe tener que hacer esta persona en su vida. Digamos, dedicó e invirtió casi una hora, si no fue una hora de tiempo, para hablar conmigo, intentar hacerme ver el motivo de sus 28 años de emisión de radio, donde él transmitía humanidad también, decisión, transmitía visión social, política, ¿no? Desde muchos puntos de vista, pero siempre desde una base de comprensión y de unión y de afecto, de generosidad, de entusiasmo, de aplomo, que me dio la vuelta a toda una duda que yo le dije, tengo una crisis radiofónica, ¿no? En este momento necesito ayuda. Y él me mostró su voz y su experiencia desde el lado más básico, y era la comprensión. Era la espiritualidad de una persona que apenas conoces y que te está transmitiendo de corazón su visión para que tú no pierdas el norte y, como bien dijo él, mandar al ego al retrete. Así que bueno, se reirá si escucha mi programa de hoy, porque fue así, fue tan maravilloso y esto es espiritualidad, es que no puedo darle otro nombre. Entonces, claro. Claro, nos confundimos porque el ego implica romper algo que da miedo y es tener fe y crear desde un lugar diferente para ofrecer al mundo algo muy valioso y algo que no sabes a dónde va a llegar, es que no sabes a quién va a dirigirse. Y es una perla, es esa piedra preciosa interna que tenemos miedo a enseñar. Es curioso. Es como, van a hacer algo. Si yo la muestro fuera, alguien la va a hacer daño y entonces construimos nuestra salud mental protegiendo digamos, este lugar interno que hace que bloqueemos toda inercia o todo inicio a algo nuevo en tu vida que puede dar tanto valor a las personas. Pero es que siempre estamos buscando algo a cambio. Entonces fue como, es una revelación al final. La espiritualidad es como una acumulación de revelaciones maravillosas que nos traen verdades absolutas que están en un fondo nuestro,

0: infinito y que dan de la realidad una visión y una versión que realmente nos da miedo porque nos han vendido la moto, ¿no? Nos han vendido humo y entonces estamos en una gran crisis humana porque ese humo ha tapado ese alarde de luz que tanto agranda al ser humano, ¿no? Así que bueno, gracias Guillermo por esta conversación maravillosa. Y bueno, pues claro, la salud mental, claro que está afectada cuando la espiritualidad la hemos interpretado mal. No sé si habéis visto la película Conversaciones con Dios. Sí que esta está un poquito dentro de esa parte un poco más ideológica, dogmática. Católica, ¿no? Pero si quitamos un poco esa parte direccional, esa película fue muy bonita, es muy bonita, tiene unos conceptos muy buenos con respecto a la vida de un ser humano que está en una crisis y que quiere darle la vuelta a esa crisis teniendo una fe, tiene una crisis de fe muy heavy, ¿no? Muy, muy fuerte, y consigue comprender el valor real de lo que es ser humano para tener éxito en la vida, ¿no? Comprendiendo éxito como ello, ¿no? Como este dar valor incondicional y este dar ofreciendo lo que más podemos hacer y es acompañar, ¿no? Dando valor al ser humano y no dando valor a otras cosas que lo único que hacen es pervertir nuestra salud a todos los niveles. Entonces, esa película es maravillosa, ¿no? Y le da mucho valor a esto, ¿no? A este criterio que estamos hablando hoy. Os la comparto para que en algún momento, si queréis, podáis ver esa película. Así que bueno, digamos que, bueno, iba a meter una reflexión sobre, bueno, una experiencia personal, pero yo creo que ya he hablado de ella. Tenemos mucho que aprender, tenemos mucho que soltar y tenemos mucho que comprender para que realmente el mundo sea diferente. Y como siempre digo en mis correos diarios de mi newsletter, que podéis encontrar en la web de Laura Giner, www.lauraginer.com, ahí podéis encontrar esto y como siempre digo es que hagamos de un mundo bueno un mundo mejor y fuera de vender ese humo que nos han transmitido, hay mucha verdad en contextos humanos que hacen que la vida sea más saludable, ¿no? Yo como terapeuta y como ser humano, como persona que vive aquí en este mundo, transmito todo esto desde el lado más comunitario y más neutro, ¿no? Intento hacerlo de forma neutra, me refiero sin meter demasiados conceptos terapéuticos, sino más bien en conceptos humanos que creo que es lo que el mundo necesita. Así que bueno, me voy yendo ya, me voy saliendo ya de este maravilloso momento que me ha hecho olvidar muchas cosas, me ha hecho salir de ciertas categorías internas de los personajes que somos y nos hemos metido ahí en pleno apogeo interno y dando una alabanza a todas aquellas personas que aunque que no meditan, que no van a la iglesia, que ni a veces ni rezan, ni necesitan leer libros sobre qué es la vida del ser humano, simplemente con su generosidad, su forma de transmitir amor, su forma de ser, su forma de ver la vida. Tengo especialmente, voy a hacer mención antes de cerrar, a una maravillosa amiga que vive en Lugo, en un pueblo perdido de Lugo, a la que adoro y que no he conocido persona más espiritual que ella, de la forma más inocente y más sencilla posible, una mujer de pies a cabeza que tiene palabras de amor siempre, que es una persona que puede llegar al corazón con cuatro palabras que diga, que vive en el campo, vive de sus animales, con su familia, rodeada de mujeres de campo, que trabajan muchísimo para sacar la vida adelante y cuyo contenido y cuyo... y que en esa propia vida ha encontrado una oportunidad para ser un ser espiritual maravilloso que trasciende de la propia materia que es y que yo tengo la gran suerte de tener a mi lado. No voy a dar su nombre porque considero que es algo privado, pero creo que las personas que me conocen, si estás escuchando esto, vais a saber a quién, de quién estoy hablando. Así que gracias por ese entorno maravilloso que me da la vida y que me da luz cada día. Cerramos hoy este programa con este medio de amor, que es la voz, que es la comunicación, para vernos, perdón, para sentirnos de nuevo el próximo martes a las 7, como siempre, aquí en Enciende la Luz. Gracias por estar aquí un día más y hasta la próxima semana. Gracias.
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0: Las 15 horas. 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
2: ¿Sabías que el cerebro tarda solo unos segundos en formarse una idea de alguien? Y luego esa idea la vamos a defender durante años, aunque la persona que tengamos delante haya cambiado por completo. Hay una frase que para mí es transformadora: lo que crees, lo creas. Si tú crees algo con certeza, lo terminas creando, porque nuestro cerebro funciona así: transforma nuestra realidad para que se ajuste a nuestro pensamiento. Según lo que piensas, tomarás decisiones y harás interpretaciones que te den la razón. Y con las personas que tenemos alrededor pasa exactamente lo mismo. Si crees algo de alguien, eso que crees se convertirá en una realidad, aunque no lo sea. Bienvenido a Equipos que Inspiran. 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Yo soy Maricé Morgade y te voy a acompañar a lo largo de este programa. Hoy vamos a conocer un poco más de las personas dentro de las organizaciones. Como te decía, cuando creemos algo, creamos una realidad. ¿Y cómo se traduce esto con las personas que forman parte de tu equipo? Pues de una manera muy sencilla. El ser humano tiende a etiquetarlo todo. Es más seguro para él. Si yo puedo etiquetar lo que tengo delante, puedo saber qué esperar. Y con las personas nos pasa exactamente lo mismo. Entonces, ¿cuándo empezamos a etiquetar algo? Pues nada más conocerla. Así de rápido. Lo hacemos porque nuestra mente no puede tener vacíos y debe saber cómo comportarse. Como aún no tenemos información suficiente, las etiquetas las ponemos en función a experiencias pasadas. Recuerdos, vivencias, creencias. Analizamos en segundos a una persona, su presencia, microgestos, imagen, voz, comportamientos, todo eso es analizado en un instante y buscamos en nuestra mente dónde encasillarla. Eso nos produce seguridad y también nos lleva a tomar decisiones basadas en nuestras creencias, o también lo puedes llamar intuición. ¿Es esto algo malo? Pues no. Es un sistema de defensa. Te va a ayudar a saber quién sí y quién no. Pero es verdad que no es 100% fiable, porque nuestro sesgo comparativo no funciona como debería. Aquí ya nos debemos hacer una pregunta. Cuando estamos seleccionando personas para nuestro equipo, ¿lo hacemos en función de lo que necesitamos realmente para el equipo? ¿Estudiando y evaluando su capacidad real, su actitud, su valía? ¿O lo estamos haciendo en función de nuestros propios juicios y parámetros comparativos? He visto muchos equipos de trabajo que parecían un club social de todo lo que tenían en común. Te cuento un caso en concreto. Un líder se quejaba de que su equipo no era resolutivo. Me decía que no lo entendía, que cuando los contrató, en un principio, parecían que podían encajar en el puesto y que tenían todos los requisitos para serlo. Pero en cambio, que pasa el tiempo y que no hacen de forma efectiva su trabajo. Mi sorpresa vino cuando conocí al equipo. En este caso era un grupo de mujeres y eran todas iguales. Iguales en estilo, en imagen, con sesgos muy parecidos y en la forma de comunicarse. Pero claro, eran muy distintas en capacidades, actitud y perfiles. Cuando indago un poco más sobre esto, cómo hizo las selecciones, cuando voy indagando de dónde viene el origen, descubro que su primera trabajadora, que era muy resolutiva y comprometida, estaba siendo el sesgo por el que lo comparaba. Inconscientemente contrataba a esas personas que se parecían a ella, porque inconscientemente las estaba etiquetando, con lo cual, si me la recuerda, me va a funcionar igual. Esto te puede parecer una locura, pero créeme, pasa constantemente y pasa sin que nos demos cuenta. Evidentemente, es importante tener parámetros claros para hacer una selección de personal, pero esos parámetros con una base coherente, que te den información real sobre lo que vas a elegir, no un espejo de lo que ya conocías, porque un espejo te devuelve una imagen, no una realidad. Te invito a que analices qué sistema de selección estás utilizando, porque ya te estás dando cuenta que tu intuición no es suficiente.
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2: Eso que te he invitado a que analices es con relación a la selección. Pero ¿y qué pasa con las personas que ya están dentro del equipo? Pues a lo largo de la trayectoria de cualquier persona hay comportamientos, situaciones, actitudes que van determinando quiénes somos, cómo nos comportamos y también cómo nos ven. Pero también en función de eso, de nuevo, volvemos a etiquetar. Según lo que pasó en una reunión o si tienes a alguien que cuando se le acumula el trabajo se estresa con facilidad, tú a esa persona la vas a etiquetar. Le pones la etiqueta de se estresa con facilidad y saca tu conclusión. No le puedo dar mucho trabajo. O peor todavía, no es apta para el puesto. La estás etiquetando. Y al revés pasa exactamente igual. Puedes poner la etiqueta de la persona que siempre soluciona, que siempre busca alternativas cuando aparece un problema. La etiqueta de resolutiva, de eficiente. Y en función a esto, comienzas a comportarte. Las etiquetas nos sirven, claro que sí, para identificar cómo se comporta la gente dentro de un equipo. El problema es que las ponemos con muchísima facilidad y luego no las revisamos nunca más. Se quedan ahí, colgadas, aunque en su momento fueran ciertas o aunque fueran solo la interpretación de un momento muy concreto de esa persona. ¿A quién vas a recurrir cuando necesites que alguien saque adelante un trabajo? Pues a esa, a la resolutiva, a la eficiente. No lo vas a hacer a la que has etiquetado como quisquillosa, porque esa seguramente te ponga problemas. Esto quiere decir que tratamos a las personas en función a esa etiqueta. ¿Qué pasa cuando te diriges a alguien con una etiqueta ya puesta? Pues que lo haces en función a las creencias que tienes sobre ella. Si crees que es resolutiva, le vas a decir, por ejemplo, mira, necesito que me soluciones esto y confío en ti porque sé que tú lo vas a hacer bien. ¿Y qué va a hacer esa persona? Pues buscar la forma de solucionarlo. ¿Pero qué pasa con la que mantiene esa distancia porque crees que es conflictiva? Con la que crees que no te puedes comunicar de una forma eficiente, con la que crees que le cuesta más y por eso solo le das cosas fáciles. Te dirigirás menos y cuando lo haces, lo harás desde un lugar distinto, menos amable, menos transformador. Y en consecuencia, también obtendrás ese resultado. Esto quiere decir que en cualquier caso, tu diagnóstico se va a confirmar. No porque tu etiqueta sea correcta, sino porque tratas a esa persona en función de cómo la has etiquetado y vas a recibir exactamente esa respuesta que ya esperabas. ¿Qué tal si te preguntas, qué me hace ver a esta persona así? La mayoría de las veces la respuesta es, pues nada concreto, nada que haya comprobado últimamente. Simplemente, en su momento decidiste algo sobre esa persona y no lo has vuelto a revisar desde entonces. Puede ser algo que pasó puntualmente o quizás algo que incluso te contaron que ni siquiera hayas contrastado. Y esto significa que nos estamos limitando, y mucho, a la hora de conseguir resultados de nuestro equipo. Si en vez de colocar una etiqueta, simplemente miras el comportamiento concreto, analizas si es puntual, si es habitual, ya tienes una información muchísimo más útil que cualquier etiqueta. Si ese comportamiento es habitual y además es perjudicial para la organización, ahí sí tienes que tener la capacidad de sentarte con esa persona, hacer un feedback sincero, un plan de acción para modificar ese comportamiento, actitud, manera de trabajar, lo que sea que toque revisar y, por supuesto, hacer un seguimiento. Si hay un cambio, todo perfecto, asunto arreglado. Si no lo hay, tu responsabilidad es mantener el equilibrio del equipo. Debes preguntarte, ¿es esta persona compatible con el equipo en este momento? ¿Está ocupando el lugar que le corresponde? Y no me refiero al lugar que le corresponde a ella, sino al lugar que le corresponde dentro del equipo y dentro de la organización. Hablamos de esto el episodio pasado. Ahí es donde tienes que hacer estos planteamientos. Pero primero, trabaja sin etiquetar, simplemente para tener resultados mucho más claros y mucho más transparentes. Pero ojo, que aquí hay otra parte de todo esto. Hemos estado hablando de las etiquetas que le ponemos nosotros a los demás. Pero es que las personas también nos ponemos etiquetas a nosotras mismas, por lo que nos contaron de pequeños, por lo que nos dijeron en el colegio, en otros trabajos, nuestro entorno familiar, nuestros amigos. Por ejemplo, si eres tímido, si eres simpático, si eres resolutivo, y con esa etiqueta vamos por la vida y funcionamos a raíz de lo que nos han ido contando. Piénsalo. ¿Cuántas veces haces algo simplemente porque alguien te dijo hace años que tú eras así? Y ni te lo planteas, ni lo cuestionas, incluso aunque no te guste. Incluso aunque esa etiqueta te esté limitando en este momento de tu vida. Si de pequeño te dijeron que eras tímido y eso hoy te impide relacionarte con más gente, no te lo replanteas, porque aquí aparece la temida frase: es que yo soy así. Como si cuando naciésemos nos programaran de una manera concreta y ya no se pudiese tocar nunca más. Y aquí va una información que a mí, cuando la descubrí, me dejó pensando varios días. Al cerebro le cuesta muchísimo menos crear una creencia que soltarla después. La formamos en cuestión de segundos, la mayoría de las veces incluso sin darnos cuenta, e incluso sin algo que tenga que ser demasiado importante, simplemente con algo que hemos analizado, nos hemos creído y lo hemos interiorizado. Y después necesitamos meses, a veces años o incluso toda una vida de pruebas en contra para empezar siquiera a cuestionar esa creencia. Por eso una etiqueta que te pusieron con 12 años puede seguir condicionando tu vida en este mismo momento. Y así nos vamos comportando, en función a lo que creemos de nosotros mismos, sin plantearnos siquiera si podría ser de otra manera. Y dentro de las organizaciones no es diferente. Llegamos con nuestras creencias, con nuestras propias etiquetas y nos comportamos en función de eso. Entonces, si sumas la etiqueta de la persona, la que ya trae de casa, con la etiqueta que tú le pones encima, pueden pasar dos cosas. O se refuerzan entre sí o no coinciden. Y ahí es donde aparecen fricciones, los problemas, la gente que no se siente realizada, que no se siente cómoda con su propio equipo. Pero ¿qué pasa cuando sí coinciden? Que la persona trae una etiqueta, se comporta según esa etiqueta, está creando su realidad y tú, sin darte cuenta, estás reforzando exactamente esa misma etiqueta. Y entonces nunca vas a poder saber qué más potencial tiene esa persona, si esa etiqueta que está desempeñando lo desgasta o no, si es un papel o es real. Y es cierto que una organización no tiene la responsabilidad de analizar la vida entera de cada persona de su equipo, ni de ir a buscar si tiene creencias profundas en las que trabajar, pero sí puede pararse y mirar. Mirar qué etiquetas trae esa persona puesta, qué dice que no puede hacer, que en realidad sí podría hacer, de qué otra forma está desarrollando por otro lado eso mismo que dice que no tiene capacidad de hacer. ¿Y de qué manera puedes acompañarla para que sea consciente de todo su potencial? Esto, sobre todo, en el caso de que la persona crea que no es suficiente. Luego están las otras etiquetas, las de resolutivo, las del que siempre trabaja bien, las del que siempre es el líder del equipo, las del que siempre busca soluciones. Y aunque al principio parezca que esas etiquetas no hacen ningún daño, ni a la persona ni a la organización, en realidad pueden suponer un auténtico desastre. Porque dime, ¿a quién de tu equipo le das la responsabilidad de sacar un proyecto adelante, de hacer un cambio, una implicación complicada? Al que tiene la etiqueta de resolutivo, de comprometido, es obvio, ¿no? Pero ¿qué pasa con esto? Pues que le estás dando siempre toda la responsabilidad a los mismos. Y ahí es donde la gente se desgasta. Seguro que lo has escuchado mil veces. Es que siempre me toca todo a mí. Aquí todos cobramos igual, pero yo me tengo que encargar de todo. Y esto es un problema de base para cualquier organización. ¿Por qué? Pues porque esa persona tiene la sensación de que no se le valora lo suficiente, de que se le pide más que a los demás, de que nunca es suficiente todo lo que está haciendo, cuando en teoría todos forman parte de lo mismo, de un mismo equipo. Y tú dirás, claro, es que no se lo voy a pedir al que no tiene compromiso. Pues quizás no debas tener en tu equipo a quien no tiene compromiso. Por eso es tan importante que tengas claro qué lugar debe ocupar cada persona dentro de la organización. Que sepas qué necesitas, cómo lo necesitas y cómo tienen que comportarse las personas que trabajan contigo. Porque un equipo necesita sentir cohesión, necesita sentir que todos aportan, que todos aportan trabajo, aportan valor, que reman en el mismo sentido. No es sano que uno sienta que se queda atrás porque no es suficiente. Y tampoco es sano que otro sienta que tiene que darlo absolutamente todo, porque el resto del equipo no lo está dando. Y así, sin darte cuenta, terminas fabricando a la persona quemada. Y encima, tú mismo refuerzas la etiqueta y la creencia que ya tenías sobre los demás. ¿Ves? Ya te decía yo que este no estaba comprometido. Y cuando te das cuenta, resulta que nadie está remando en el sentido que debería, porque nadie tiene clara ni su fortaleza ni su propio desarrollo. Detrás de las personas resolutivas, que nunca fallan, hay personas reales, que también se cansan, que también tienen límites, aunque no lo digan. Y no te lo van a decir, porque ella se ha creído su propia etiqueta. Normalmente cree que decir no es fallarte a ti. Cree que parar es decepcionar al equipo. Esto pasa simplemente porque nadie se paró a mirar, porque la etiqueta funcionaba y mientras funciona, nadie tiene motivos para revisarla, hasta que deja de funcionar. Así que esta semana te propongo tres cosas muy concretas. La primera, revisa qué etiquetas has puesto a las personas de tu equipo. La segunda, a la persona en la que más confías, la resolutiva, la que nunca dice que no, pregúntale hoy mismo cómo lleva la carga. Simplemente porque nadie se paró a mirar, porque la etiqueta funcionaba y mientras funciona nadie tiene motivos para revisarla, hasta que deja de funcionar. Así que esta semana te propongo tres cosas muy concretas. La primera, revisa qué etiquetas has puesto a las personas de tu equipo.

algo con lo que pueda demostrarte y demostrarse a sí misma algo distinto. Pero ojo con esto, hazlo de verdad. Vigila tu comunicación y háblale como si supieses que lo va a hacer. Te invito además a que analices qué etiquetas se están poniendo ellas mismas y que cambies la forma de relacionarte con todas. Que olvides las etiquetas y pienses en las personas. Empieza a tratarlas como lo que tú quieres que sean y seguramente se convertirán en eso. También te digo que si quieres, puedes reflexionar sobre la etiqueta que te has puesto a ti mismo. Recuerda que lo que crees, lo creas. Para mí, esto es una de las responsabilidades más grandes de cualquier persona que lidera un equipo, porque la etiqueta que le pones a alguien no describe quién es, decide en gran parte quién va a terminar siendo si tú no vuelves a mirar. ¿Tú qué piensas? ¿Estás viendo hoy a las personas de tu equipo o la etiqueta que le pusiste hace tiempo? Piensa esto con calma y si quieres contarme qué te ha parecido, escríbeme a Instagram @marisemorgade_ o a hola@marisemorgade.com. Estaré encantada de compartir contigo. Recuerda que las organizaciones cambian cuando cambian las personas.

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1: Las 18 horas. 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
3: Quiero que imagines una mañana cualquiera. No mañana, sino una mañana dentro de 10 años. La casa está en silencio. Entra una luz suave por la ventana. Delante de ti hay una taza que se ha quedado fría. Y tú estás mirando hacia atrás. No hacia ayer, sino hacia los últimos 10 años de tu vida. No estás pensando en todo lo que hiciste mal, no estás recordando aquella vez que te equivocaste, no estás repasando las decisiones que salieron de una forma distinta a la que esperabas. Estás pensando en algo mucho más difícil de nombrar, en todo lo que nunca ocurrió. La empresa que nunca abriste, la conversación que nunca tuviste, la relación que nunca terminaste, la persona a la que nunca dijiste que amabas, el escenario al que nunca subiste, la ciudad a la que nunca te mudaste, el proyecto que vivió durante años dentro de una carpeta, la idea que protegiste tanto del juicio que también la protegiste de la posibilidad de existir, el límite que nunca pronunciaste, la ayuda que nunca pediste, incluso la versión de ti que nunca llegaste a conocer. Y lo extraño es que desde fuera quizás tu vida no parece una vida perdida. Has hecho muchas cosas, has trabajado, has cuidado, has cumplido, has resuelto problemas que nadie sabía que estabas sosteniendo, has estado para los demás, has aprendido a seguir incluso en días muy difíciles. Puede que incluso hayas alcanzado objetivos que un día deseaste. Pero mientras miras hacia atrás, descubres una diferencia dolorosa. Y es que no es lo mismo haber llenado los años que haber estado completamente dentro de ellos. Porque una vida puede estar llena de actividad y al mismo tiempo vacía de algunas decisiones esenciales. Puedes llegar muy lejos por un camino que nunca elegiste conscientemente. Puedes ser extraordinariamente competente sosteniendo una realidad que ya no te representa. Puedes convertirte en la persona en que todo el mundo necesita y seguir sin conocer a la persona que tú habrías sido si alguna vez te hubieras preguntado qué necesitabas. Y esa mañana, dentro de 10 años, no te preguntas por qué no fuiste más productivo. Te preguntas por qué fuiste tan fiel a todo. Menos aquella verdad que llevaba años llamándote por dentro. Nada de eso tiene una fotografía. No existe una fecha que puedas señalar en el calendario. No hubo un funeral, no hubo una despedida, no hubo un gran momento en el que dijeras «Hoy renuncio a esta vida». Simplemente no ocurrió. Y quizás por eso tardaste tanto en darte cuenta de que también lo habías perdido. Porque nadie te llamó para decirte la oportunidad que no pediste acaba de desaparecer. Nadie te envió una notificación que dice hoy has entregado otro día a una relación que sabes que terminó. Ninguna alarma sonó cuando decidiste volver a guardar tu voz. No recibiste una factura por la empresa que no abriste. ni por el escenario al que no subiste, ni por el amor que no expresaste. Y como no había una factura visible, pudiste seguir creyendo que esperar no costaba nada. Hay pérdidas que llegan haciendo ruido y hay pérdidas que suceden en el silencio más absoluto. Las primeras nos obligan a mirarlas, pero las segundas pueden acompañarnos años sin que sepamos cómo llamarlas. Porque ¿cómo se llora una vida que nunca llegó a empezar? ¿Cómo se calcula el valor de una oportunidad a la que nunca diste la posibilidad de responderte? ¿Cómo se mide la distancia entre la persona que eres y la persona que podrías haber conocido si hubieras dado aquel paso? Quiero hacerte una pregunta que no busca asustarte, simplemente busca despertarte. ¿Y si aquello de lo que más vas a arrepentirte no son de tus errores, sino de todas las vidas que nunca llegaste a vivir porque no te atreviste? Quizás ahora mismo hay algo en ti que quiere apartarse de esta pregunta. Quizás tu mente ya está respondiendo, no es tan sencillo. Y tiene razón, no lo es. Hay decisiones complejas, hay responsabilidades reales. Hay situaciones que necesitan tiempo, recursos, seguridad, información y acompañamiento. No todo lo que no hacemos es miedo, no toda espera es una renuncia, no toda permanencia es falta de valentía, y atreverse nunca debería significar ponerse en peligro para demostrar nada. Pero también existe otra verdad. Hay decisiones que no necesitan más información. Necesitan que dejemos de exigirles una garantía que la vida no puede darnos. Hay conversaciones que no se vuelven más fáciles con los años. Solo se vuelven más necesarias. Hay proyectos que no están esperando perfección, están esperando presencia. Y hay partes de nosotros que llevan tanto tiempo pidiendo una respuesta que ya hemos aprendido a bajar el volumen para no escucharlas. Quizás reconoces esa forma de bajar el volumen. Tú dices que no es tan importante, que ya se te pasará, que hay personas con problemas mayores, que deberías agradecer la vida que tienes, que desear algo diferente significa no valorar lo que ya has construido. Y sí, la gratitud es necesaria, pero la gratitud no debería utilizarse para silenciar la verdad. Puedes agradecer lo que existe y reconocer que una parte de ti necesita cambiar. Puedes amar a personas de tu vida y dejar aceptar una dinámica que te apaga. Puedes valorar la seguridad que has construido y permitirte explorar una posibilidad nueva con responsabilidad. Puedes honrar a quien fuiste sin obligarte a seguir siendo la misma persona para siempre. No se trata de despreciar esta vida, se trata de preguntarte si estás completamente presente dentro de ella, si tus decisiones todavía te representan, si aquello que sostienes también te sostiene, si la persona que ven los demás se parece a la persona que respira cuando nadie está mirando. Bienvenido, bienvenida, ahora sí, un martes más a Enciende tu Vida. Yo, ya lo sabes, soy la conductora de este programa, soy Yolanda Carrillo, y puedes encontrarme en Instagram como arroba Yolanda Carrillo B de Barcelona. Y hoy llegamos al programa número 61. Y quiero que el título de este programa te acompañe durante todo el tiempo que estemos juntos hoy. Y el título es: ¿sabes cuánto te cuesta no atreverte? Creo que ya pudiste sentirlo con la misma introducción del programa. Y es eso, es que vamos a hablar del precio invisible de seguir eligiendo una vida más pequeña que tú. Durante las últimas semanas hemos recorrido un camino en el que primero te invité a ver con despierta. Ya recuerda que estamos abriendo con el programa de hoy el capítulo número 6 de este movimiento Deja de esconder quién eres, donde en las primeras 4 o 5 semanas trabajamos ese ver, ese despertar, porque no puedes transformar aquello que todavía no has sido capaz de mirar. Así que hemos hablado muchísimo de la identidad, del permiso, de las decisiones, de los automatismos, de la conciencia. Y la semana pasada entramos en el miedo. No para prometerte una vida sin miedo, sino para devolverte una verdad. El miedo puede estar presente sin tener la decisión final o sin tomar el volante de tu vida. Pero después de esa comprensión nace una pregunta inevitable. Si ya sabes que no tienes que esperar que el miedo desaparezca, ¿qué ocurre cada vez que sigues obedeciéndolo? ¿Qué estás perdiendo? ¿Qué realidad sigue consolidándose? ¿Qué parte de tu vida continúa sin existir? ¿Cuánto te está costando realmente no actuar? Y ese precisamente es el territorio de hoy. No el miedo, sino el precio que estás pagando. Porque no tomar una decisión también es una decisión en sí y también tiene un precio. Solo que normalmente lo pagas tan despacio que no te das ni cuenta. Lo pagas en un martes más, en otra conversación aplazada, en una semana sin enviar, en un mes diciendo cuando esté preparado o preparada, en un año adaptándote a una realidad que ya no te representa. Lo pagas en pequeñas cuotas de vida, tan pequeñas que ninguna parece definitiva, pero que juntas puedes construir algo completamente definitivo, una existencia entera. El precio invisible casi nunca llega diciendo esta es la vida que estás perdiendo. Llega disfrazado de normalidad. Un día parecido al anterior, una respuesta que vuelves a aplazar, una oportunidad para la que siempre falta algo, una verdad que decides decir cuando el momento sea mejor. Y mientras tanto te acostumbras a no pedir, a no mostrar, a no incomodar, a no ocupar, a no saber, hasta que el tamaño de tu deseo empieza a adaptarse al tamaño de aquello que te atreves a hacer. Y ese es precisamente el precio más profundo. No solo perder una oportunidad, sino empezar a creer que nunca fue para ti. Por eso hoy no voy a preguntarte qué harías si dejaras de tener miedo. Esa pregunta ya la hicimos. Hoy vamos a ir mucho más profundo y voy a preguntarte otra cosa. ¿Qué no está ocurriendo en tu vida porque sigues esperando a no sentirlo? Piensa en una sola decisión, no en toda tu vida, solo una. Y voy a volver a repetirte esta pregunta. ¿Qué no está ocurriendo en tu vida porque sigues esperando a no sentirlo? Una sola decisión, como ya te he dicho, no toda tu vida, sino una, la que apareció mientras escuchabas la escena del futuro, del comienzo de este programa, la de la empresa, la de la conversación, la de la relación, la de la ciudad, la del escenario, la del proyecto, la del límite, la de la verdad, la versión de ti. Tráela aquí ahora mismo, a este instante presente contigo y conmigo, porque al final de este programa vamos a volver a ella. Y quizás piensas, si sé que esto me importa, ¿por qué sigo evitando hacerlo? Y la respuesta no es que seas débil, no es que no lo quieras lo suficiente, no es que te falte profundidad. La evitación entrega una recompensa inmediata, y se llama alivio. Y cuando comprendemos cómo aprende el ser humano de ese alivio, dejamos de tratar nuestra retirada como un misterio y empezamos a ver un mecanismo que puede protegernos ante un peligro real y que también puede enseñarnos a reducir nuestra vida para no sentir una incomodidad. Y esto es lo que vamos a descubrir precisamente en los siguientes minutos, donde voy a traerte y a bajarte toda la ciencia.

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1: Hay algo que necesito que comprendas antes de seguir mirando el precio de no atreverte. Evitar no significa que seas débil, ya lo hemos hablado. Evitar es una capacidad profundamente humana. Nos permite apartarnos de un peligro, proteger el cuerpo, ganar tiempo cuando todavía no tenemos recursos y salir de una situación que realmente puede hacernos daño. Si hay fuego, te apartas, ¿cierto? Si tu integridad está en riesgo, te proteges. Si una situación exige prudencia, no lanzarte no es una cobardía, es inteligencia. El problema no es evitar un peligro real. El problema comienza cuando tu sistema aprende a tratar como peligro todo aquello que te incomoda, te expone o te obliga a atravesar la incertidumbre. Quiero que te grabes esta frase porque es lo oculto que siempre termina descubriéndose en todas y cada una de mis mentorías. Por eso te la traigo. El problema comienza cuando tu sistema aprende a tratar como peligro todo aquello que te incomoda, te expone o te obliga a atravesar la incertidumbre. Imagina algo muy sencillo. Sabes que tienes que mantener una conversación. Llevas días ensayándola por dentro, sabes lo que necesitas decir, pero solo imaginar el momento hace que tu pecho se cierre, que tu garganta se tense y tu mente fabrique todas las formas posibles en las que podría salir mal. Llega el día, miras el teléfono, podrías llamar y decides dejarlo para mañana. ¿Te sorprende? No. En ese instante ocurre algo importante. La ansiedad baja. Sientes alivio, respiras, recuperas una sensación de control y tu sistema registra una relación muy sencilla. Pensar en hablar me activó y no hablar me alivió. Y acabas de enseñarle algo a tu sistema. Y es que en psicología del aprendizaje este mecanismo se llama refuerzo negativo. Y negativo no significa malo, significa que una sensación desagradable se retira después de una conducta. Y precisamente porque se retira puede aumentar la probabilidad de que repitas esa conducta. Y ahí, pues claro, aparece la ansiedad. Evitas. La ansiedad disminuye y por eso posponer puede sentirse tan bien durante unos minutos. No porque hayas resuelto aquello que te preocupaba, sino porque has dejado de sentir momentáneamente la incomodidad de enfrentarlo. Y el cerebro aprende de las consecuencias, no solo de tus intenciones. Tú puedes decirte mañana lo haré y contarte la historia que quieras, pero la consecuencia que tu sistema acaba de experimentar es otra. Es cuando evito, siento alivio. Y aquello que produce alivio inmediato tiene muchas posibilidades de repetirse. Y así se construye poco a poco el aprendizaje por evitación, que es la ciencia que hoy te traigo. La ciencia del aprendizaje por evitación. No suele empezar con una gran renuncia. Empieza con una llamada que no haces, una propuesta que no envías, un límite que pospones, una idea que ocultas, una oportunidad para mostrarte que dejas pasar porque hoy no parece el momento. Cada episodio aislado puede parecer pequeño, pero la repetición crea una ruta conocida. ¿Dónde, Yolanda? En tu cerebro. La propia del aprendizaje por evitación no suele empezar con una gran renuncia. Empieza con una llamada que no haces, una propuesta que no envías, un límite que pospones, una idea que ocultas, una oportunidad para mostrarte que dejas pasar porque hoy no parece el momento.

sino porque intenta anticipar qué conducta redujo el malestar la última vez. Y aquí entra otra pieza fundamental, la incertidumbre, la famosa incertidumbre de la que ya hablábamos en el capítulo 5, es decir, en el programa anterior. Tu sistema intenta predecir qué podría ocurrir y cuando no lo sabe, puede aumentar la atención, la vigilancia y la preparación. Eso no significa que toda incertidumbre sea peligrosa ni que exista un único circuito del miedo, explicándolo todo. Significa algo mucho más humano. Lo desconocido puede sentirse más amenazante cuando no tienes experiencias nuevas que contradigan esa expectativa. Y si siempre evitas, nunca llegas a recoger esas experiencias. No descubres que quizás podrías sostener la conversación, que el no del otro no te destruía, que podrías equivocarte sin perder tu dignidad, que podías sentir vergüenza sin desaparecer, que tu cuerpo podía activarse y aún así tú podías permanecer presente. Evitar no demuestra que aquello fuera peligroso. Solo impide que compruebes qué habría ocurrido si lo hubieras atravesado con recursos, con límites y con conciencia. Y esto que te estoy diciendo es tremendamente revelador e importante. Cada vez que evitas algo para dejar de sentir miedo, puedes estar enseñándole a tu cerebro que tenía razón en tenerlo, precisamente ese miedo. He dicho, puedes estar, entre comillas, porque no toda retirada alimenta el miedo. A veces retirarte es la decisión más sana. A veces necesitas preparación, apoyo profesional, más información o un contexto seguro. Atreverse no consiste en violentarte, exponerte sin medida ni ignorar riesgos reales. Atreverse empieza por distinguir. ¿Me estoy protegiendo de un daño verdadero o estoy intentando no sentir incomodidad de crecer, de mostrarme, de poner un límite o de no controlar el resultado? Esa diferencia es la que importa, porque una cosa es escuchar una señal y otra muy distinta es convertir cada activación del cuerpo en una orden de retirada, que es de lo que aquí estamos hablando. La ansiedad puede aparecer cuando algo realmente importa, cuando existe incertidumbre, memoria, conflicto, incluso riesgo. Pero la sensación por sí sola no decide qué elección es correcta, sino que necesita contexto, necesita realidad y necesita conciencia. Así que no me creas y observa tu propia vida. Piensa en algo que llevas tiempo evitando. No te preguntes todavía por qué no lo has hecho. Pregúntate qué recibes justo después de evitarlo. Alivio, silencio, la sensación de haber recuperado el control, unas horas sin pensar en ello y después mira la otra parte. ¿Cuánto me dura ese alivio? ¿Y qué vuelve a ocurrir cuando la conversación, la decisión o el límite aparecen de nuevo en mi vida? Quizás descubras que no has estado evitando el problema. Has estado evitando durante unos minutos la emoción que el problema despertaba. Y cada vez que has pagado con algo, un poco de voz, un poco de espacio, un poco de confianza en tu capacidad para atravesarlo, el alivio inmediato puede parecer libertad, sí, pero para conservarlo necesitas seguir haciendo tu vida más pequeña. Y eso precisamente no es libertad. Eso es lo que quiero que entiendas, que es una cuota. Y la pregunta sigue delante de ti. ¿Estás dispuesto o dispuesta a seguir pagando ese precio?

0: Ya hasta aquí hemos visto por qué evitar produce alivio. La ansiedad aparece, tú pospones la conversación, no envías la propuesta, no pones el límite y durante unos minutos sientes que vuelves a respirar. Pero ahora necesitamos mirar algo mucho más incómodo, porque mientras tú sientes que no has decidido nada, tu vida sí recibe una decisión. No atreverte también es una decisión. Cuando dices todavía no, parece que has dejado todas las opciones abiertas. Parece que simplemente estás esperando un momento mejor, pero el tiempo no interpreta tu silencio como una pausa. La realidad sigue avanzando, las relaciones siguen construyéndose, las oportunidades aparecen y desaparecen, y la vida que hoy estás sosteniendo se consolida un día más. Por eso muchas veces ese todavía no, no significa que no hayas elegido. Significa que has elegido conservar tu situación actual, exactamente igual que la tienes, exactamente con las mismas cosas que te pesan. Cuando no pones un límite, eliges que esa dinámica continúe. Cuando no muestras tu trabajo, eliges seguir siendo invisible. Cuando no tienes esa conversación, eliges mantener intacta la distancia. Cuando no cierras lo que dentro de ti ya terminó, eliges entregarle otro día de tu vida. Y quiero que me escuches bien. No te lo digo para culpabilizarte. Hay esperas necesarias. Hay decisiones que necesitan información, apoyo, recursos y tiempo. Hay momentos en los que no actuar todavía es una elección lúcida. El problema no es esperar. El problema es llamar prudencia a lo que en realidad es miedo, repitiendo su decisión, que es muy diferente. Por eso quiero hacerte consciente, y es que cada vez que eliges todavía no, pregúntate qué estás comprando con esa espera y qué estás pagando por ella. Quizás estás comprando alivio, quizás aprobación, quizás la tranquilidad momentánea de no incomodar a nadie. ¿Pero qué estás pagando? Porque la inacción no es gratuita. A veces la pagas con tiempo, y el tiempo puedes utilizarlo, entregarlo o perderlo, pero no puedes pedir que te lo devuelvan. A veces la pagas con oportunidades, no porque exista una sola, sino porque cada oportunidad pertenece a un momento que no permanece intacto para siempre. A veces la pagas con autoestima, no porque tu valor dependa de lo que hagas, sino porque cada vez que traicionas una decisión profundamente tuya, debilitas la confianza en tu propia palabra. A veces la pagas con identidad. Te acostumbras tanto a ser quien no habla, quien no muestra, quien no pide o no termina, que puedes confundir una conducta protectora con quien eres. A veces la pagas con relaciones, conversaciones aplazadas, límites que nunca llegan, afectos que no se expresan, verdades que terminan ocupando toda la habitación. Y a veces la pagas incluso con dinero, expansión y experiencia vital. Con el proyecto que no pruebas, con la propuesta que no presentas, con la habilidad que no desarrollas porque sigues esperando sentirte preparado o preparada, con personas y posibilidades que nunca llegan a formar parte de tu historia, no porque la vida te las negara, sino porque tú nunca llegaste a encontrarte con ellas. Yo quiero hablarte ahora de mí. Nunca dejé de ser ingeniera. Durante años pensé que el sistema más complejo que podía optimizar era una fábrica, hasta que comprendí que el sistema más complejo, más poderoso y más extraordinario que existe es el propio ser humano. Y cuando miro ese cambio, puedo preguntarme cuánto me costó atravesarlo, cuánta incertidumbre, cuánta incomodidad de no saberlo todo, las decisiones. Pero hay una pregunta mucho más reveladora. ¿Qué me habría costado no hacerlo? ¿Qué parte de mí habría tenido que seguir silenciando? ¿Cuánta vida habría tenido que hacer más pequeña para caber dentro de una estructura que ya no podía contener todo lo que yo había venido a expresar? No te cuento esto para que copies mi decisión. Tu camino no tiene que parecerse al mío. Te lo cuento porque quizás tú también estás calculando únicamente el precio de moverte y todavía no has calculado el precio de quedarte. Y ahí está la gran trampa. ves con absoluta claridad lo que podrías perder si actúas, pero no contabilizas lo que pierdes cada día cuando no lo haces. El miedo te presenta una factura inmediata. La inacción te cobra a plazos. Tan despacio que puede parecer que no estás pagando nada, hasta que un día miras tu vida y descubres que el precio no fue solo una oportunidad, fue la persona en la que te estabas convirtiendo cada vez que renunciabas a tu propia palabra. Por eso hoy no quiero preguntarte solamente qué decisión estás aplazando. Quiero preguntarte algo mucho más preciso. ¿Qué estás conservando cada vez que dices todavía no? ¿Y qué está desapareciendo mientras esperas? No necesitas responderme a mí, pero sí necesitas dejar de engañarte a ti. Quizás aún no sabes qué ocurrirá si te atreves. Eso es verdad, no existe una garantía. Pero ya tienes evidencias de lo que ocurre cuando no lo haces. Y es que la situación permanece, el deseo se aplaza y tu vida aprende a organizarse alrededor de esa renuncia. Así que vuelve a mirarlo, no desde la culpa, sino desde la responsabilidad. No desde la prisa, sino desde tu verdad. ¿Estás dispuesto o dispuesta a seguir pagando ese precio? Y si todavía no sabes responder, en el siguiente acto, en los siguientes minutos, vamos a mirar tu presente desde un lugar al que casi nunca llevamos nuestras preguntas, y es al futuro. El futuro, pero no para asustarte, sino para que puedas escuchar con toda la lucidez posible qué podría lamentar algún día la persona en la que te estás convirtiendo hoy.
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0: Y ahora vamos a entrar en una dinámica muy curiosa, porque quiero pedirte que viajes conmigo hacia el futuro. No para adivinarlo ni para asustarte, sino para mirarte con una lucidez que hoy quizás todavía no tienes. En la primera escena que te describía a la entrada del programa, te pedí mirar 10 años hacia atrás. Ahora quiero llevarte mucho más lejos, no para repetir aquella escena, sino para escuchar qué podría decirte con una lucidez que solo da a una vida entera la persona en la que te estás convirtiendo. Imagínate con 80 años. Alguien a quien amas se sienta a tu lado y te pregunta: si pudieras volver a la edad que tenías entonces, ¿qué harías antes de que el miedo te convenciera de que ya era demasiado tarde? Y antes de responder, desde esa distancia puedes ver a la persona que eres hoy, con esta edad, con este deseo, con esa decisión que lleva demasiado tiempo llamando a tu puerta. Mírala, no la juzgues, no le exijas que sea invencible, solo hazle una pregunta. ¿Qué decisión que hoy te da miedo desearías haber tomado cuando todavía tenías tiempo? No respondas deprisa, deja que aparezca una decisión concreta, no toda tu vida, sino una decisión. Porque el miedo tiene una forma muy particular de hacer las cuentas. Y es que ilumina con una luz enorme todo lo que podría salir mal si actúas. Y deja en la oscuridad todo lo que puede perderse si nunca lo haces. Te pregunta directamente: ¿y si fracaso? ¿Y si me rechazan? ¿Y si me equivoco? Y esas preguntas son legítimas, no quiero que las niegues. Pero quiero que completes la ecuación. Cuando estés delante de una decisión, no preguntes únicamente qué puede salir mal si lo hago. Y añade qué puede salir mal en mi vida si nunca lo hago. Y escucha esa diferencia. La primera pregunta calcula el peligro visible de moverte. ¿Qué puede salir mal si lo hago? La segunda revela el peligro invisible de permanecer. ¿Qué puede salir mal en mi vida si nunca lo hago? Y necesitas las dos, porque no se trata de lanzarte sin criterio. A veces esperar es responsable, sí, A veces prepararte es necesario también. A veces quedarte es una elección profundamente consciente, no te lo voy a negar. Pero hay una diferencia entre esperar mientras construyes una posibilidad y esperar para no tener que encontrarte nunca con tu miedo. Porque hay una diferencia entre quedarte porque lo has elegido y quedarte porque no te atreves a mirar la puerta. Y esta diferencia es la de vital importancia que estoy trabajando contigo a lo largo de todos estos minutos de Enciende tu Vida. Existe un dolor de actuar, el dolor de escuchar un no, el dolor de cerrar una etapa, el dolor de no hacerlo perfecto, el de descubrir que una decisión no conduce exactamente al lugar que imaginabas. Ese dolor suele tener un nombre, una fecha, un momento al que puedes volver para comprenderlo, repararlo o aprender. Pero existe también el dolor de no haber vivido. Y ese es el más silencioso. No siempre llega como una crisis. A veces aparece cuando ves a otra persona hacer aquello que tú llevas años posponiendo. A veces se disfraza de crítica, a veces de cansancio, a veces de esa frase que repites para no escuchar lo que hay debajo. Ya no era para tanto. Y quizás sí era para tanto. Quizás lo que te incomoda no es la vida de la otra persona. Es la parte de tu vida que esa persona te recuerda que todavía no has elegido en ti. No todas las vidas que imaginas tienen que ser vividas. Madurar también es renunciar con conciencia. Pero hay renuncias que traen paz y hay renuncias que necesitan ser justificadas todos los días. La pregunta es cuál de las dos estás sosteniendo tú. ¡Wow! Llevamos un programa que sé que está siendo muy intenso. Después de este programa, coge una hoja y escribe en el centro la decisión que estás evitando. Divide la hoja en dos. En un lado, el precio de actuar. En el otro lado, el precio de no actuar. Y no escribas solo emociones, escribe consecuencias. Consecuencias de tiempo, de dinero, de energía, de vínculos, de oportunidades, de coherencia y de respeto por tu propia palabra. Y míralo a 3 meses, a 1 año, a 10 años. Y después pregúntate, ¿qué parte de esta decisión es reversible? ¿Qué información real necesito? ¿Qué apoyo sería responsable pedir? ¿Cuál es el gesto mínimo que me permitiría obtener una evidencia nueva? Tal vez no tienes que abandonar hoy tu trabajo. Tal vez tienes que empezar a construir una salida. Tal vez no tienes que lanzar un proyecto al completo, ya, hoy. Pero tal vez sí que tienes que mostrárselo a una persona real. Tal vez no tienes que mantener una conversación en un lugar inseguro. Pero tal vez necesitas apoyo, límites y el momento adecuado. Atreverse no es precipitarse, es dejar de utilizar la preparación como el escondite más elegante del miedo. Te lo voy a volver a repetir. Atreverse no es precipitarse, es dejar de utilizar la preparación como el escondite más elegante de tu miedo. Ahora vuelve a esa persona de 80 años y mírala a los ojos. Vete en sus ojos y pregúntale, ¿qué te habría gustado que protegiera? ¿Qué te habría gustado que protegiera? Y después dile, ¿qué te habría gustado que dejara de proteger? Y quédate con su respuesta. No tienes que demostrársela a nadie. Pero ya no digas que no conoces el precio. Ahora puedes verlo desde los dos lados. Y si puedes verlo, también puedes decidir. Hasta ahora hemos mirado todo lo que la inacción puede quitarte, pero atrévete no puede construirse únicamente desde el miedo a arrepentirte. No quiero que corras huyendo de una vida que no deseas. Quiero que seas capaz de caminar hacia una vida que sí reconoces como tuya. Por eso, en los siguientes minutos vamos a dejar de mirar la vida que se pierde y vamos a mirar y de frente la vida que todavía podría existir.
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0: Y ahora cambia la dirección de tu mirada. Pero no quiero que Atrévete en tu vida nazca únicamente del miedo a arrepentirte. Porque si te mueves solo para huir de una vida que no deseas, el miedo sigue ocupando el centro. Quiero que mires hacia adelante, no solo para calcular lo que podrías perder, sino para también reconocer todo lo que podría comenzar a existir. Imagina la conversación que sí tienes. No imagines que sale perfecta, sino imagina que por primera vez dices la verdad sin abandonarte mientras la dices. Imagina el proyecto que sí muestras. No imagines miles de personas aplaudiendo, sino que imagina la primera respuesta real después de tantos meses dialogando únicamente con tus dudas. Imagina el límite que sí que sostienes. La incomodidad aparece, tu cuerpo se activa, pero esta vez no retiras tu palabra para que todo vuelva a estar tranquilo. Imagina el escenario al que sí que subes. La voz tiembla al principio. Sí, vale, te lo compro. Los pies encuentran el suelo. La primera frase sale y descubres que la seguridad no llegó antes de empezar. Comenzó a construirse mientras permanecías allí. Imagina la relación que sí terminas porque ya no puede albergar tu verdad. O la relación que sí te permites comenzar porque dejas de utilizar una herida antigua como una profecía sobre todo lo que vendrá. Imagina el negocio que sí que construyes, no como una fantasía de éxito garantizado, sino como una realidad que te obliga a aprender, a decidir, a corregir y a conocerte mientras lo haces. Ahora deja de imaginar el gran resultado. Quiero llevarte a un lugar mucho más cercano. El día después del primer paso, te despiertas, la conversación ya ha ocurrido, la propuesta ya está enviada, la cita ya está pedida, la primera pieza ya está publicada. Quizás todavía no sabes qué va a pasar. Quizás recibiste un sí, quizás recibiste un no, quizás la respuesta abrió una posibilidad que no habías contemplado. Pero algo ha cambiado. Ya no estás intentando conocerte únicamente a través de lo que piensas, sino que acabas de obtener una evidencia. Y esto es importantísimo, porque tu cuerpo ha vivido el miedo, ya comprobado que podía atravesarlo sin tener que abandonarse en el instante exacto en el que antes retrocedía. Hay partes de ti que no puedes descubrir pensando, solo aparecen cuando la vida las necesita. No sabes cómo sostienes un límite hasta que lo sostienes. No sabes cómo respondes a un no hasta que dejas de utilizar su posibilidad como razón para no preguntar. No sabes qué voz tienes delante de una sala hasta que ocupas ese espacio. No sabes cómo reparas un error hasta que te equivocas y eliges reparar. No sabes quién puedes ser después del miedo porque esa identidad no se demuestra antes de atravesarlo. Se revela durante. Durante mucho tiempo nos han enseñado una secuencia que rara vez funciona así en la vida real. Primero tendrás confianza, después actuarás. ¡Error! Primero te sentirás completamente preparado, después te mostrarás. ¡Error! Primero desaparecerá la duda, después decidirás. ¡Error! Pero muchas veces, siempre ocurre al revés. Actúas con una parte de miedo. La acción produce una experiencia. La experiencia produce evidencia. Y la evidencia modifica lo que crees posible. Y aquello que ahora sabes de ti cambia la siguiente decisión. No porque todo haya salido bien, sino porque ya no eres la única persona que desconoce qué habría ocurrido. Y es que déjame decirte que atreverte no garantiza el resultado. Nunca se garantiza un resultado, nadie sabe. No garantiza que te digan que sí. No garantiza que el proyecto funcione. No garantiza que una relación permanezca después de escuchar tu verdad. Atreverte abre un encuentro con la realidad. Y la realidad, incluso cuando no responde como querías, puede darte algo que la evitación nunca te dará. Información para elegir el siguiente paso. Y, por ejemplo, un no puede cerrar una puerta y terminar años de espera. Un error puede mostrarte que necesitas aprender. Una conversación difícil puede revelar qué vínculo existe de verdad y cuál no. Un primer intento puede demostrarte que todavía no estás donde quieres, pero que ya no necesitas estar inmóvil. Quizás al otro lado de esa pequeña decisión no haya solamente un resultado diferente. Quizás haya una versión de ti que todavía no has conocido. Y no hablo de fabricar una mejor persona. No tienes que convertirte en alguien distinto para merecer otra vida. Hablo de una parte de ti que ya existe como posibilidad, pero que necesita una experiencia donde poder revelarse. La persona que pone el límite, la que pregunta, la que ocupa su lugar, la que puede recibir una respuesta sin entregar con ella su dignidad, la que deja de decir algún día y convierte ese día en una fecha, en una conversación o en un gesto. Así que no te preguntes únicamente qué estoy perdiendo por no atreverme, sino pregúntate también qué podría comenzar a existir si doy ese primer paso. No busques la respuesta más grandiosa, busca la más verdadera. Quizás se abre una oportunidad, quizás una conversación, quizás un descanso que hace meses que no sientes, quizás una nueva dirección, quizás la evidencia de que puedes sentir miedo sin seguir organizando toda tu vida alrededor de él. Y eso precisamente es atrévete, el momento en el que una verdad deja de vivir únicamente dentro de ti y empieza a ocupar espacio real en tu vida. Y en los últimos minutos vamos a ponerle nombre a la decisión que puede abrir esa posibilidad en ti a día de hoy.

0: Y si has llegado hasta aquí, sabrás que durante julio dijimos despierta porque antes de transformar algo necesitábamos verlo. Ver el personaje, ver la protección, ver la distancia entre lo que sabes y la vida que todavía estás sosteniendo. Pero llega un momento en todo proceso en el que ver ya no es suficiente. Puedes comprender tu patrón y seguir obedeciéndolo. Puedes identificar tu miedo y seguir organizando tu vida alrededor de él. Puedes nombrar tu verdad y seguir sin darle cuerpo. Puedes convertir la conciencia en un lugar muy sofisticado desde el que observar tu vida sin entrar en ella. Por eso agosto te pide otra cosa. Agosto te pide atrévete, porque ver tu vida y seguir sin actuar puede convertirse en otra forma de esconderte. Más consciente, mejor explicada, pero escondida al final. Hay momentos en los que escuchar ya no es suficiente. Ha llegado el momento de atreverte. No a todo, sino a algo. No de cualquier manera, sino de una manera responsable que puedas sostener. No para demostrarle nada a nadie, sino para dejar de abandonarte en la decisión que sabes que necesitas mirar. Recupera ahora esa decisión que ha caminado contigo durante todo este programa. Ponle nombre, sin justificarla, sin adornarla. Completa la frase. La decisión que llevo demasiado tiempo evitando es... Ahora completa otra. El precio que estoy pagando por no tomarla es... Y una más, el primer paso real, seguro y observable que puedo dar es, no digas cambiar mi vida, eso no es un primer paso. Di, pedir la conversación, enviar el correo, decir que no, solicitar información, definir una fecha, pedir apoyo, una acción que pueda existir fuera de tu cabeza, una evidencia. Y no la dejes convertida en una intención bonita. Ponle un verbo, ponle una fecha, ponle un primer gesto que tu cuerpo pueda realizar. No necesitas decidir hoy toda la vida que vendrá después. Necesitas decidir cuál es el siguiente movimiento honesto que ya no quieres volver a aplazar. Y ahora vuelve a la pregunta que ha atravesado todo este programa. ¿Estás dispuesto o dispuesta a seguir pagando ese precio? Y no me respondas con una frase emocionante, respóndete con lo que hagas después de apagar este programa. El viernes 28 de agosto vamos a encontrarnos en la segunda estación de este movimiento Deja de esconder quién eres. Y esa estación, como bien te he dicho, se llama Atrévete. Un encuentro online para dejar de quedarnos únicamente en lo que hemos comprendido o visto de nosotros mismos y comenzar a convertirlo en decisiones, en experiencias y en cuerpo. Despierta fue ver, y esa ya se celebró el pasado 31 de julio. Atrévete es actuar de verdad con todo aquello que vimos. Es ese siguiente escalón de deja de esconder quién eres. Y más adelante, el último viernes de septiembre, llegará Encarna. Encarna será sostener realmente todas estas decisiones de forma honesta en nuestra vida, porque después de atreverte tendrás que aprender a sostener la verdad que has puesto en movimiento. Pero hoy no necesitas adelantarte a esa siguiente estación, hoy necesitas decidir cuál es el paso que pertenece a este momento. Si quieres caminar esta segunda estación con nosotros, escribe una sola palabra. Déjame enciende. Escribe enciende en cualquiera de los reels, ya sabes que de mi cuenta, Yolanda Carrillo Bebe de Barcelona, donde sabes que estoy dando contenido todos los días sobre este movimiento. Y solamente por dejarme enciende recibirás la información, toda la información para entrar a esta segunda estación del movimiento, atrévete. No como una prueba de valentía, no porque entrar pueda demostrar cuánto te eliges, sino porque quizás este sea el espacio y la comunidad que pueden acompañarte a convertir una verdad en una decisión que puedas sostener. Y si decides no entrar, no abandones la pregunta. Tu decisión sigue siendo tuya. Tu siguiente paso sigue siendo tuyo. Tu vida no puede delegarse. Al comenzar te pedí que miraras tu vida desde 10 años más adelante. ahora quiero devolverte al presente, porque el futuro que un día recordarás no se está escribiendo dentro de 10 años, se está escribiendo en decisiones como esta. No tienes que hacerlo perfecto, no tienes que controlar el resultado, pero sí puedes elegir no volver a esconderte detrás de la espera. Muchísimas gracias por regalarme este tiempo. Ya sabes, yo soy Yolanda Carrillo. Gracias sobre todo por escucharte mientras me escuchabas. No sé qué existe al otro lado de esa decisión que todavía no te atreves a tomar, pero sí sé lo que existe de este lado. Exactamente la vida que ya conoces. Ahora te toca decidir cuál de las dos quieres seguir viviendo. Te abrazo, Yolanda.
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2: Hay momentos en la vida en los que sentimos que todo vuelve a empezar. A veces porque lo elegimos, pero otras veces porque la vida simplemente cambia las reglas del juego sin pedirnos permiso. Y empezar de nuevo no siempre se parece a una oportunidad emocionante. Muchas veces parece miedo, incertidumbre, duelo por la vida que imaginábamos que íbamos a tener. Hace unas semanas hablaba con una mujer que me dijo algo muy sencillo. Ya no reconozco mi vida. Y aquí no estaba hablando de una tragedia. Esta persona había cambiado de país. Había dejado su trabajo que amaba. Sus hijos ya habían crecido, ya no necesitaban tanto de ella. Su matrimonio estaba atravesando por una etapa distinta, porque ellos ya no eran los mismos. Y un día se dio cuenta de que seguía viviendo, pero ya no sabía quién era. Me impresionó porque creo que esta frase la hemos pensado muchas veces alguna vez. No importa la edad, no importa el contexto. Hay momentos en los que sentimos que la vida que conocíamos ya dejó de existir. Y aquí aparece una pregunta difícil. ¿Y ahora qué?
3: Bienvenidas y bienvenidos. Esto es Transformándonos en Íntimo.
2: Yo soy Ana Elena Koerman.
3: Yo soy Norma Rojo y juntas desarrollamos este espacio para explorar historias reales.
2: Con preguntas honestas.
3: Para encontrar significados que transforman. ¡Primer episodio juntas!
2: ¡Emoción! Bienvenidos nuevamente a esta nueva edición de Transformándonos.
3: Muchas gracias, Ana, por esta oportunidad que toca mi alma, toca mi corazón. Gracias infinitas a RSC Radio, emisora internacional, por brindarnos este espacio y por generar espacios en donde se escuchen cosas positivas, cosas bonitas. Sepan que estamos trabajando en equipo, Ana y yo, porque coincidimos, convergemos en este propósito de sumar un granito de arena por ese mundo mejor que sí es posible y que nuestros hijos necesitan. Todo hijo merece tener una mamá, un papá con salud mental y esta es nuestra mejor apuesta a ello.
2: Así es, y qué felicidad poder tener ya este proyecto juntas. Si bien lo venía disfrutando, le faltaba esa chispa, también ese otro punto de vista. Así que, bueno, muy emocionados. También gracias, Norma, por aceptar la invitación y hacer que este espacio crezca.
3: Nosotras estamos aquí simplemente como dos seres humanos que están siendo como el resultado de un proceso de transformación, que hemos pasado procesos profundos y hemos entendido que empezar de nuevo no se trata de hacer un borrón y cuenta nueva, sino una evolución de las experiencias que ya habíamos vivido antes y que todo eso se convierte en las bases, en los cimientos para construir una nueva identidad. Y en lo particular, yo estoy en ese proceso, por eso me sentí muy identificada cuando en nuestra reunión de preproducción dijimos, ok, el primer tema va a ser empezar de nuevo. Me sentí sumamente identificada porque, bueno, tú lo conoces, Ana, mi proceso de transformación, mi proceso pupa, como tú hermosamente lo llamas, ha sido muy intenso, ha tocado muchas fibras de mi vida y me he dado cuenta de que no estoy haciendo un borrón y cuenta nueva. Estoy sumando todo lo bueno que había en mi historia para construir una nueva identidad de la cual me siento sumamente orgullosa, una nueva identidad en donde yo estoy sintiendo ahorita que me paro con mis pies firmes, una nueva identidad más sólida y por supuesto mucho más resiliente. Es una nueva identidad que se construye luego de la migración, luego de dos diagnósticos uno tras otro que no me esperaba, de neurodivergencia de mis hijos, y me tocó pues despedirme de la mamá que soñé ser, de los hijos que soñé tener, de la vida que soñé tener. Así que por eso abrimos esta conversación hoy con ustedes sobre el empezar de nuevo. Eso a manera de introducción y pues quiero saber, Ana, ya para comenzar nuestra conversación en íntimo, que me encanta que cada cierto tiempo vamos a estar tú y yo aprovechando para intercambiar nuestras experiencias y todo acá. ¿Cuáles han sido tus empezar de nuevo, como los que más te han marcado?
2: Uf, yo creo que definitivamente han sido, bueno, las transformaciones las tenemos en el día a día, pero yo te puedo decir que para mí ha sido definitivamente migración, maternidad. Esos para mí han sido parteaguas definitivos y en mi caso se juntaron al mismo, fueron, llegaron al mismo tiempo. Yo llegué a Canadá con 7 meses y medio de embarazo,
3: Dios
2: entonces
3: mío.
2: fue. Estaba a punto de parir, obviamente yo no tenía ni idea de la maternidad. Entonces fue llegar a un país nuevo, la desprofesionalización, porque en ese entonces, voy a ser honesta, ni siquiera estaba pensando en la carrera, estaba pensando en parir. Pero fue al mismo tiempo, idioma, enfrentarte a un sistema médico sin poderte expresar, porque claramente mi idioma, que yo creía que era bueno, mi francés, de la Alianza Francesa, llega uno aquí y yo, no sé hablar nada. Entonces fue eso. Y luego para mí también al mismo tiempo fallece mi abuelo en ese mismo mes.
3: Joder.
2: Luego nace mi hijo y fue como que, ¡pum!, una bomba. También después vinieron lo mismo, neurodivergencia, diagnósticos, pero así clave para mí, yo siento una Ana muy distinta. Después de la migración. Después de la migración, pum, se me juntaron esos dos cosas.
3: Y quiero preguntarte eso, ¿tú sentiste que te dolió cuando estabas viviendo esos procesos? ¿Sentiste dolor físico, dolor emocional? ¿Es empezar de nuevo? ¿Cómo lo viviste? ¿Cómo fue? ¿Cómo se sintió?
2: Dolió mucho. Era como estas dos partes, Norma, para mí. Para mí fue como la felicidad, porque aquí lo curioso es que estas dos situaciones yo las estaba deseando, yo las busqué. Yo buscaba esa maternidad, yo buscaba la inmigración, pero llegué aquí y yo, duele mucho el no saber qué hacer con una criatura nueva. De un día para otro te venden una idea o yo asumí una idea de maternidad y el tener a un recién nacido en brazos y no tener idea de una lactancia que a mí me dolió muchísimo, de cómo va a ser tener toda esta responsabilidad, falta de sueño, es sí te amo, pero no sé qué hacer con todo esto que estoy sintiendo. Al mismo tiempo lo mismo, era el país que yo buscaba, pero esto no era la experiencia que yo quería. O que yo pensaba, yo no sé, si bien tenía expectativas, la verdad, bajas, porque yo no creía que iba a llegar y empezar a trabajar como psicóloga, sí fue un golpe muy, muy duro toda esta cuestión de la adaptación. Para ti, Norma, ¿cómo fue? ¿Cuáles fueron tus dolores o cómo lo viviste?
3: Pues yo he tenido muchos empezares de nuevo. Yo desde que estaba muy joven me ha tocado empezar de nuevo muchas veces. Mi primer empezar de nuevo fue cuando tenía 17 años, que yo vivía en el interior del país y me fui a la capital, a Caracas, a estudiar en la universidad, a sacar mis estudios universitarios. Eso fue un empezar de nuevo que se vivió diferente, porque llegué con ganas, con hambre de comerme a la ciudad, con hambre de estudiar. Yo saqué dos carreras, entonces yo no tenía tiempo ni para pensar. Era una norma que decía yo puedo con todo. Ese empezar de nuevo se vivió muy bonito porque era un empezar de nuevo de muchos aprendizajes y me sentía muy orgullosa de donde venía, de lo que traía. Fíjate el cambio de perspectiva. Cuando me divorcié, mi divorcio, que fue cuando mi hijo mayor tenía 2 años. Eso dolió mucho. Eso fue un empezar de nuevo que dolió mucho porque vino de la mano de despedirme de la vida que yo había soñado. Despedirme de ese ideal de persona que tenía en mi mente. Despedirme de ese ideal de familia. Y allí yo me di cuenta de que la vida no es lineal, de que la vida está llena de curvas y que mientras menos expectativas tengamos, mejor. Entonces, mis empezares de nuevo han sido distintos, pero creo que todos han dejado marcas, marcas importantes. Y bueno, los diagnósticos fueron un empezar de nuevo y estoy ahorita en ese proceso. El segundo diagnóstico que me llegó, que fue el diagnóstico de autismo nivel 2 de mi hijo, fue un proceso muy duro, que significó duelo, que significó rabia. O sea, yo todavía no abrazo al autismo con amor y tengo que decirlo honestamente. Todavía hay partes del autismo que a mí no me gusta ver. Hay partes del autismo que a mí me dan rabia, pero estoy en mi proceso. Estoy atravesando ese proceso y si me hacen la misma pregunta que te hice yo a ti, duele. Este empezar de nuevo, ya después de los 40, ya con tantos dolores que he traído, de tantas despedidas, de tantas partidas. Este empezar de nuevo ha dolido incluso físicamente. He llegado a sentir ansiedad, he llegado a sentir como, o sea, físicamente he llegado a sentir como taquicardia, una taquicardia que me dura muchas horas durante el día. Se me cierra la boca el estómago, como que no me da hambre, como que no importa. Yo desayuno y ya el resto del día no, porque tengo como la boca del estómago revuelta. Entonces, han sido procesos de verdad que han dolido físicamente, emocionalmente.
2: Y como esto va muy de la mano, Norma, con la incertidumbre, con esto de lo que tú hablas, es miedo, que a veces lo vivimos como, oye, es que siento rabia y a mí me pasó también. Yo me acuerdo, para mí ahorita yo estoy en otro proceso con mi hijo, pero cuando estaban todas estas preguntas, yo me enojaba, yo decía, pero ¿por qué me siento enojada? Pero ese enojo era mucha tristeza, que yo lo sentía, lo vivía como un enojo, pero era una tristeza, era miedo de decir, es que esto no sé qué hacer, esto no sé cómo se maneja y justo hay investigaciones que nos hablan que lo más difícil no es el cambio, es la incertidumbre, es el no sé qué es lo que sigue, no sé cómo se maneja eso y nosotros lo vemos quienes somos mamás de hijos neurodivergentes, todo, no hay un manual, no hay un manual y un día una cosa funciona, al otro día no funciona, entonces vivimos en una constante incertidumbre.
3: Y allí yo creo que, no sé si eso tiene que ver con el mito que se ha venido desarrollando. Yo cometí ese error también cuando migré, de decir, es que estoy empezando desde cero. Es que, bueno, en mi país yo era periodista, pero aquí no soy nadie. Y de tanto repetírmelo, yo empecé a invalidarme, empecé a no reconocer todos esos skills, todas esas herramientas que ya yo traía. Y pues como que me hice como muy nula con esa expresión, empezar de cero. ¿Tú crees que realmente uno empieza de cero o eso es un mito?
2: Es un mito, es un mito. Nadie, nadie, nadie puede empezar de cero. Todos venimos con un bagaje. Empezamos de nuevo. Cambió nuestro contexto. pero venimos con un bagaje lleno de aprendizajes que a lo mejor ahorita en este nuevo contexto aún no lo hemos podido usar de la manera que lo usábamos allá, porque claro que nos sirve y lo podemos usar, pero a veces nos aferramos a una forma y cuando llegamos es que no me sirve de nada. No, es que también es el aceptar esta transformación y tal vez no va a ser de la misma manera, pero esto, el empezar de cero, no existe. Porque esto y es doloroso y dices, es que, ¿cómo te sientes? Como hasta inútil, es que no, de nada me sirve todo eso e invalidamos automáticamente todo. Y esto también tiene que ver con una cuestión de identidad. Borramos nuestra identidad en lugar de transformarla.
3: Y eso, por eso es que duele, porque a veces pensamos que hicimos algo mal, que de repente fue una mala decisión, o nos pasa mucho a los papás de hijos autistas que duramos mucho tiempo buscando la razón, el motivo, qué hice yo mal en el embarazo, es que yo no me alimenté bien, es que qué hay en mi familia, qué hay genéticamente, o sea, nos sentimos mal porque nos culpamos y porque vemos que estamos de verdad viviendo una vida que nunca imaginamos. Y yo creo que lo más difícil no es adaptarse, sino despedirse de la persona que uno pensó que iba a ser. A ti que nos estás escuchando, queremos hacerte la pregunta que vamos a desarrollar en la segunda parte de nuestro programa. ¿Te ha dado vergüenza comenzar de nuevo? Eso lo vamos a desarrollar en el siguiente bloque. 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
2: Hasta ahora.

0: Vivimos en una sociedad que admira muchísimo los nuevos comienzos. Nos emocionan las historias del emprendedor que empezó desde cero, del inmigrante que triunfó, del divorcio que terminó siendo una bendición, del cambio de carrera, del famoso me reinventé. Pero casi nunca hablamos de la parte incómoda, la de la incertidumbre y la del miedo.
1: La de sentirse perdido, la de no tener una respuesta, la de levantarse todos los días preguntándose si uno tomó la decisión correcta. Y creo que eso nos genera muchísima presión, porque parece que cuando uno empieza de nuevo, debería sentirse agradecido, motivado, optimista, pero muchas veces uno simplemente está cansado. Y aquí vamos a retomar la pregunta con la que dejamos el episodio, la parte anterior. ¿Te ha dado vergüenza comenzar de nuevo? A ti, Norma, ¿cómo te sientes con
0: Sí,
1: eso? Sí.
0: yo, e incluso yo sentía vergüenza por sentir vergüenza, o sea, era como avergonzarme de no abrazar mi proceso, pero creo que es parte de la madurez emocional también, pero sí, por supuesto, me daba vergüenza darme cuenta de que el matrimonio al que yo aposté no funcionó, porque cuando uno se casa, cuando uno apuesta a una persona, creo que siempre van a haber personas a tu alrededor que te digan, o sea, creo que no todo el mundo va a apostar igual que tú. Me parece que no, nunca todo el mundo te aplaude o nunca todo el mundo está de acuerdo con tus decisiones. Entonces, en ese momento, cuando me di cuenta de que el divorcio era una realidad ya consolidada en mi vida, sentía vergüenza de verle la cara a esas personas que habían dicho, eso no va a funcionar, porque era reconocer que sí, que me había equivocado. Sentía vergüenza, por ejemplo, cuando me reinventé, que me di cuenta que aquí en Canadá yo no podía ser la misma periodista que yo era en mi país, porque ya yo tenía una imagen en mi cabeza de quién es Norma Periodista. Norma Periodista es una persona que se conoce el medio, que se conoce el entorno, que se conoce a todas las personas, que tiene una red de contactos grande, que tiene una excelente dicción, que tiene vocabulario. Y nada de eso, Ana, yo lo tenía aquí. Yo no conocía el país, yo no conocía la sociedad, yo no conocía el entorno, yo no hablaba bien el idioma. Incluso tú me escuchas ahorita hablando francés y yo tengo un acento. Yo no tengo el mismo vocabulario en francés que en español. Entonces, yo no podía llegar aquí pretendiendo ser la periodista. Y me reinventé y el área donde yo encontré que me podía desarrollar era siendo manicurista. Entonces, me daba como vergüenza cuando empecé a hacer publicaciones en redes, como, ok, no voy a aparecer yo, no le voy a poner mi nombre, porque sí, porque yo no, como que no me sentía que esa identidad no me pertenecía. Y creo, Ana, y de repente tú me puedes corregir, creo que eso pasó porque yo no me había despedido de quien fui en Venezuela.
1: No,
0: Creo
1: claro,
0: que yo todavía tenía eso, esa personalidad.
1: y es que es eso, es como también esta cuestión de la inmigración, esta transformación tiene que ver mucho con nuestra identidad, como hablas tú también, porque aquí hablas de dos procesos muy distintos. En la cuestión de la migración y a lo que te dedicas, ¿cómo tú pasaste de tener todas las luces encima, a ser el centro, a sentirte como pez en el agua, a ¡fum! Llegas aquí y es, nay, esta red, me meto en una cueva. Y aquí, claro, aunque hablamos de nuestra profesión, forma parte de nuestra identidad, lo que hacemos en el día a día. Llegas y sientes que se te arrebata todo eso y es en el empezar. Y me llamó la atención algo que dijiste, como esta desconexión entre la mente y el corazón, de decir, es que yo sé, yo sabía lo que venía, yo sé que debería estar agradecida, que esto era parte del proceso, pero aún así me siento avergonzada. Y aún así, porque el sentir vergüenza es cuando ya hiciste la conciencia, pero que, ok, ya hice conciencia, pero ahora ¿qué hago con esta emoción, con este sentimiento? Y creo que nos pasa todo. Bueno, y la otra parte también decías lo del divorcio, estas expectativas, o hasta lo que nos dice el otro, y es más te lo dije, en el decir, ¡ay!
0: Sí.
1: Cómo me lo dijeron y yo no vi cómo doy la cara cuando es nuestra vida, es nuestro proceso y nos toca vivirlo y el caernos también forma parte de nuestro proceso. No podemos, imagínate si nos quedáramos toda la vida con lo que nos dicen los demás, puede que vamos a apostar a lo seguro, pero también nos estaríamos traicionando a nosotras mismas. Pero también viene esta cuestión de la comparación, que creo que es un proceso que nos pasa a todos. Vemos, y más con esta, las redes sociales es una locura,
0: Uy.
1: que tenemos esta comparación en el día a día, día a día, y nosotros vemos el resultado final. No vemos ni de dónde viene, ni vemos todo el proceso. Son muy poquitas personas las que ponen, este es el proceso. Hace poco, y aquí lo voy a hacer, lo quiero decir rápido, me dio mucha gracia de que dice, empezó un video. Aquí estoy yo, empezando mi journey, mi camino de perder peso. Y yo lo dije, las redes sociales es una locura,
0: Uy.
1: que tenemos esta comparación en el día a día, día a día, y nosotros vemos el resultado final. No vemos ni de dónde viene, ni vemos todo el proceso. Son muy poquitas personas las que ponen, este es el proceso. Hace poco, y aquí lo voy a hacer, lo quiero decir rápido, me dio mucha gracia.

0: pasado nada, y pero estos son muy poquitos. Generalmente vemos el del éxito, y esta persona lleva aquí y vemos inmigrantes, decimos, es que como este inmigrante ya llegó, ya tiene su casa, ya tiene su coche, ya tiene un camino laboral. ¿Y yo qué estoy haciendo mal? Y esa es la pregunta que viene, ¿qué estoy haciendo mal? Y nos comparamos, nos comparamos.
1: Yo quiero aprovechar para preguntarte, porque cuando comienza una transformación, o mejor dicho, cuando te toca comenzar de nuevo, según tu experiencia y según lo que has visto y lo que le puedas decir a quienes nos están escuchando, que sabemos que además hay muchas mamitas escuchándonos y que pueden estar en este proceso de empezar de nuevo, en ese proceso que nos estás describiendo, hay un punto en donde uno diga, listo, aquí está empezando mi transformación. O sea, realmente tú, por ejemplo, viste, yo ahorita me di cuenta de cuando yo sentía vergüenza de sentir vergüenza. Haces como conciencia. ¿Hay alguna etapa en este proceso de empezar de nuevo en donde tú dices, ¿sabes qué? Aquí me estoy transformando. ¿Sucede así? De esa manera consciente le pasa a todo ser humano que le como que le cae la loche.
0: Creo que tienes que hacer un proceso como lo que estás haciendo. Tú tienes que hacer conciencia, porque muchas veces nos dejamos llevar por tengo que hacer, y ni siquiera nos paramos a decir, a ver, ¿es normal que me sienta mal todo el tiempo? ¿Es normal que me sienta cansada todo el tiempo? Cuando ya nos detenemos y decimos, a ver, ¿qué es lo que me está sucediendo? ¿Qué fue lo que hiciste tú, Norma? Que me está doliendo. Porque a veces ni siquiera reconocemos el me está doliendo, es lo normalizamos. Ya lo decimos, bueno, así toca. Y no, no toca así. Es, a ver, pero ¿por qué me está doliendo? ¿Qué es lo que me está doliendo? Pero para todo eso es, tenemos que hacer una pausa, y también, aunque suene raro, es abrazar también el dolor, porque muy pocas veces, y bueno, de hecho yo no he conocido un caso en el que cuando ves hasta en una cuestión de éxito, que pase de, tengo este sueño, ¡pum!, triunfé. No, siempre hay dolor, y el dolor va a significar también más experiencia, nos va a enseñar el camino, tanto por donde sí como por donde no. Pero a veces le huimos mucho al dolor, le tenemos mucho miedo, y es, me voy a salir, ¿cómo le hago? Pero cuando haces esa conciencia, como lo hiciste tú, pero para eso tenemos que pararnos un momentito, decir, a ver, ¿dónde estoy parado? ¿Cómo me siento? ¿Y qué me está doliendo?
1: Y del miedo, Ana, ¿yo puedo comenzar de nuevo si tengo miedo?
0: Siempre. El miedo es una reacción muy normal que forma parte de la incertidumbre. Y ante el
1: Digamos, por
0: miedo,
1: ejemplo, ya yo migré, ya yo
0: dime.
1: migré, ya yo estoy aquí, digamos que estoy en esa etapa inicial y de pronto empiezo en ese proceso de compararme, me doy cuenta de que aquella en menos tiempo ya llegó a donde yo quería estar y empiezo a invalidarme. Y me lleno de miedo. ¿Puedo todavía tener ese proceso interno de empezar de nuevo, aún con miedo, aún sintiendo miedo?
0: Siempre, es que el miedo no se quita. El miedo, muchas veces nos esperamos, ya que me sienta más tranquila, ya sé que me sienta, que se me quita el miedo, ya voy a empezar. Y el miedo se atraviesa, no se quita. Entonces forma parte, ese de, si tengo miedo, me voy a aventar. No es que se me vaya a quitar en ese momento, pero mientras más me exponga yo a una situación, esa es la manera en la que el miedo va a ir disminuyendo. Pero si yo me espero a que se me quite el miedo para empezar, no va a suceder. Nunca.
1: Hay una sección súper, súper bonita que nos tiene muy ilusionadas de nuestro podcast Transformándonos en Íntimo y es Carta de una Oyente. Esta semana recibimos una carta muy especial y yo quisiera dejar los últimos minutos de nuestro episodio porque ya se nos está acabando el tiempo para compartir esta experiencia. Por supuesto, nosotras respetamos todo lo que tiene que ver con la identidad de la persona, con detalles personales. Simplemente tomamos lo que puede servir de aprendizaje para nosotras y para ustedes. Así que te dejo, Anita, para que compartas cuál fue esta carta que recibimos esta semana, cuál es la historia que hay detrás y cuáles son los aprendizajes.
0: Claro que sí, antes que nada, muchas gracias por la confianza. Y esta carta habla de una mujer que ponía estos sueños en su matrimonio, que sentía toda esta ilusión. Sin embargo, este matrimonio empezó a fallar. Este matrimonio no se dio. ¿Y cómo pasó de querer formar esta familia

0: a tomar la decisión de dejarlo todo y empezar con sus padres, que esto nosotros lo podríamos ver como un fracaso. Y habla esta mujer de cómo estar, a mí me impactó mucho de esta mujer cómo habla de estar sentada en una cama fumando un cigarrillo diciendo, ¿y ahora qué? ¿Qué es lo que sigue? ¿Por qué pasó todo esto? Pero cómo este también, este dolor, ella nos habla que uno de sus recursos, ella se acercó mucho a Dios, se acercó a Dios, empezó a también tomarle un nuevo sentido a su vida y gracias a eso llegó también la persona que hoy es el amor de su vida y con quien está formando esta familia de la que tanto había, con la que tanto había soñado. Entonces, como también a veces es va a cambiar, no es donde, no es tal vez esta persona, va a cambiar de forma, pero va a llegar. Pero para eso tuvo que detenerse, tuvo que tomar una decisión que dolió y mucho para llegar a esta familia que es la que siempre había soñado.
1: Y que seguramente no fue un proceso de 2 días ni de 3 semanas.
0: Para nada.
1: Entonces, quiero aprovechar para preguntarte, ¿qué le dirías hoy a esta mujer que está consciente de ese proceso, que sanó algunas heridas, evidentemente, que ya hoy en día es capaz de contar esta historia? ¿Qué le cuentas desde este lugar en donde hoy está? ¿Qué le recomiendas? ¿Qué tipo de consejo le puedes dar? Porque transformaciones vamos a seguir pasando. No necesariamente a través de divorcio.
0: Creo que es que se siga aferrando a lo que la sostuvo, pero también que se permita reconocerse, porque algo muy importante de su proceso, pues que se responsabilizó, que ella dijo, esto no es lo que quiero, y ella se responsabilizó, ella buscó esos recursos porque los recursos no llegan solos. Ella buscó, ella tomó estas herramientas y está en el lugar que está el día de hoy.
1: Y con todo el dolor que tuvo, pues decidió hacerse cargo y pues eso es un gran aprendizaje. Y gracias por compartir con nosotras esta historia. Esta es nuestra sección Carta de un Oyente. Si tú también quieres ser parte de esta sección, simplemente comunícate con nosotras a través de nuestras redes sociales, @tribuelan.anacoerman con K y con H intercalada y con doble N al final, o @normarrojooficial. Respetamos toda confidencialidad. Yo creo que para terminar, la reflexión final es que los nuevos comienzos suelen activar una mezcla de miedo, incertidumbre y esperanza, y que todo nuevo comienzo y todas emociones son respuestas humanas. Cuando una etapa se termina, no solo cambia nuestra realidad externa, también cambia la forma en que nos entendemos a nosotras mismas. Por eso, para mí, hoy en día, la transformación que viene con el comenzar de nuevo tiene que ver con una nueva mirada. Creo que para mí eso es comenzar de nuevo, tener una nueva perspectiva de vida.
0: Así es, muchas gracias por acompañarnos en este episodio. Qué gusto, Norma, lo disfruté muchísimo, el primero de muchos, y los esperamos la siguiente semana
1: Por
0: en.
1: esta vía puedes comunicarte siempre con nosotros, @tribuelan.anacoerman o @normarrojooficial. Gracias a nuestra radioemisora internacional RSC Radio. Nos escuchan en vivo a través de su página web y en Spotify cada miércoles. Gracias, Ana, por esta oportunidad y gracias a todas las personas que nos escucharon. Guarden, compartan este episodio porque nosotras estamos apostando a la salud mental de cada mamá por ese mundo que nuestros hijos merecen. Nos
0: Así es,
1: vemos la próxima semana.
0: hasta pronto.
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3: quiero darte la bienvenida. Celebro con mi alma que nos estemos encontrando. Te abrazo a través de este espacio al cual lo siento como un espacio de reflexión, de conciencia, donde nos permitimos poner una pausa, donde nos permitimos reflexionar, cambiar una visión, salir de ser pasajeros de nuestra propia vida a permitirnos ser protagonistas, a salir de cuestionar a la vida y preguntarle por qué me pasa todo lo que me pasa, por qué vivo todo lo que vivo, a darme el permiso de reconocer que en todo hay un para qué, que cuando nos permitimos abrirnos, a vernos en nuestras circunstancias, lo que logramos es la transformación genuina de nuestra propia vida, porque nos abrimos a evolucionar con cada experiencia tal y como es, tal y como se presenta. Cuando nos permitimos mirar más allá de nuestras limitaciones, comenzando a vaciar nuestro cuerpo mental de creencias, de lealtades, de fidelidades, de memorias, de cargas, no solo que tomamos en nuestro sistema familiar, sino también eso que venimos arrastrando desde la eternidad de la vida, porque estamos en este plano llamado Tierra evolucionando y nuestra alma como instrumento de nuestro espíritu trae un montón de información que a veces hasta que no nos damos el permiso de ponerle luz a eso que está esperando ser visto en nosotros, no podemos cambiar nuestra realidad. Así que te celebro, abrazo a los 180 países que en un instante nos unimos a través de RSC Radio Internacional. Celebro poder tener este espacio para encontrarnos y quiero compartirte que este programa, este espacio tiene el nombre del para qué de tu existencia, el nombre de mi libro que he canalizado por 7 años y que pongo al servicio a través de un retiro de 3 días que lo he podido compartir a nivel latinoamericano, que lo peregrino, que lo comparto de corazón a corazón, pero que hoy está disponible para todo aquel que decida recibirlo no solo en el formato físico, haciendo envíos a todo el país en Argentina, sino también en un formato e-books hermoso para que desde cualquier parte del mundo puedas tomar contacto con esta frecuencia, con esta información que ha transformado a más de 10.000 almas en este camino de 13 años de estar al servicio del despertar y el anclaje de esta nueva humanidad. Este libro viene acompañado de unas cartas hermosas que en este espacio siempre me permito compartir y que ayudan a la integración de este libro. Y hoy vamos a compartir un tema muy precioso que es el para qué del silencio interior. Hoy vamos a hablar de algo que no siempre encontramos cuando todo alrededor está en ese ruido terrible, ¿no? Vamos a hablar de la importancia de encontrar un espacio de quietud y de silencio desde adentro. Ese espacio donde la mente deja de imponer respuestas y el alma comienza a poder hablarnos. Solo cuando nos permitimos un espacio de silencio interno es que podemos comenzar a escuchar la voz de nuestra alma en todo lo que tiene para compartirnos. Mientras estamos inmersos en el ruido de la vida misma, en la inercia, en el modo automático, no podemos tomar contacto con esa profundidad que en nosotros está esperando ser escuchada. Y la pregunta que hoy nos va a acompañar es, ¿para qué necesitamos cultivar el silencio interior en nuestra vida? Vivimos tan rodeados de ruido, el ruido de la obligación, el ruido de las redes sociales, el ruido de las opiniones, el ruido y el aturdimiento muchas veces de nuestra mente, pero existe otro ruido que es mucho más difícil de apagar. y es el que a veces llevamos dentro. Son los pensamientos que no descansan, los pensamientos que no paran, las preocupaciones, los juicios, las conversaciones que repetimos una y otra vez en nuestra cabeza. Y muchas veces creemos que el problema está afuera, cuando en realidad el verdadero ruido vive adentro. Pero hoy me animo a preguntarte, ¿y si el silencio interior no fuera la ausencia de pensamientos? ¿Y si fuera la capacidad que tenemos cada uno de nosotros de dejar de identificarnos con esos pensamientos? El silencio interior no consiste en dejar la mente en blanco. Básicamente, el silencio interior consiste en encontrar un lugar adentro de cada uno de nosotros donde aún en medio del movimiento, en medio del caos, podamos permanecer en paz. Es muy maravilloso poder encontrar ese estado de silencio y de comodidad consciente con nosotros mismos en la realidad de la vida misma, porque de alguna manera la vida es constante movimiento. Y si necesitamos que ese silencio se vea afuera para poder encontrarlo dentro, estamos buscando de algún modo separarnos de esa responsabilidad consciente que tenemos la oportunidad de poder lograr frente a nuestra propia existencia. Entonces te invito a poder comprender que el verdadero silencio solo se puede lograr desde nuestro interior y que poder permanecer en el ruido de la vida misma, con todo lo que tiene y con todo lo que trae, en un estado de silencio, es estar logrando un estado de verdadera paz. El silencio interior no aparece por casualidad. Es un estado que se construye. Es una práctica. Es una decisión, inclusive, de volver una y otra vez a nosotros mismos. Muchas veces buscamos respuestas desesperadamente, preguntamos, leemos, escuchamos a otros, pero olvidamos escuchar el lugar donde las respuestas siempre estuvieron. Y es escuchar a nuestra conciencia divina, a nuestra conciencia superior. Siempre comparto que estamos transitando en este plano de escuela llamado Tierra, la dualidad. Y esa dualidad hace que seamos un yo inferior y un yo superior en constante comunión. Y cuando podemos dimensionar esta dualidad en nosotros y entender que mientras más conexión con nuestro espíritu, es decir, con nuestra alma, con nuestro ser, con nuestra esencia, vamos logrando, a partir de darnos el permiso de desaprender y de vaciarnos, logrando ir descartando de alguna manera todas esas máscaras y estos personajes que hemos construido de supervivencia para darnos el permiso de comenzar a vibrar en una frecuencia honesta con la vida. A medida que vamos viviendo estos procesos de muerte y de renacimiento, de transformación, de reseteo, de cambio radical y profundo, a medida que vamos viviendo ese proceso, se va fortaleciendo la conexión con nuestro yo soy. Y a medida que esa fortaleza se va generando, el ruido de nuestro yo pequeño, de nuestro ego, de nuestra mente, comienza cada vez a perder mayor fuerza. Entonces, habilitarnos a escuchar nuestra conciencia divina, habilitarnos a recordar que somos seres espirituales viviendo una experiencia humana, es realmente maravilloso. Porque en ese proceso, lo que vamos logrando, por decirlo de alguna manera, es la absoluta presencia sobre la existencia que tenemos derecho a experimentar. El silencio interior de alguna manera nos devuelve esa posibilidad. Porque cuando la mente deja de correr, empezamos a poder percibir aquello que antes pasaba completamente desapercibido. Es decir, a medida que vamos amplificando nuestra conexión genuina con nuestro ser esencial, lo que vamos amplificando es nuestra intuición, nuestra verdad, nuestro sentir. Y eso conlleva que nos demos espacios de conexión genuina con nosotros mismos, hasta lograr un estado honesto de templanza, aún dentro de la adversidad, por decirlo de alguna manera, más profunda. El silencio interior también nos enfrenta, porque cuando el ruido desaparece y ya no hay más distracciones, lo que aparecen son nuestros miedos. Aparecen nuestras heridas, las preguntas que evitábamos, y eso también puede incomodar. Por eso a veces nos rodeamos de gente y nos rodeamos de ruido externo, porque estamos huyendo de nuestra propia presencia y de todo aquello que necesitamos integrar e iluminar en nuestra propia existencia. Entender que a veces entrar en un estado de silencio conlleva, de algún modo, que tengamos que enfrentar y ver un montón de cosas que nos incomodan y que nos da mucho miedo enfrentar. Pero también puede ser profundamente liberador, porque solo cuando dejamos de escapar de nosotros mismos, podemos empezar a conocernos de verdad. El silencio interior no nos aleja del mundo, nos acerca muchísimo más a nuestra esencia. Y desde ahí, nuestra manera de vivir en lo cotidiano es que comienza a transformarse y a cambiar. Ya no reaccionamos tanto, ya no necesitamos controlar todo, ya no buscamos respuestas en cada persona que aparece. Salimos de la necesidad de vivir de afuera hacia adentro para empezar a vivir de adentro hacia afuera. Porque realmente confiamos. Comenzamos a emprender ese proceso de confiar en la sabiduría que habita dentro de nosotros. El silencio interno, que la meditación es una forma muy preciosa de ir logrando ese espacio de silencio en nuestra mente. Es importante comprender que la meditación es una herramienta muy saludable para ir logrando un espacio de registro y de autoconocimiento permanente. Pero crear ese espacio para nuestra evolución es un gran desafío. Hoy quiero dejarte una pregunta. Como siempre digo, no es para responderla ahora, sino para permitirte sentirla, para habitarla. Y la pregunta que quiero traerte es, ¿hace cuánto tiempo que no te sentís en un silencio honesto con vos mismo? ¿Hace cuánto tiempo que no habitas liberarte de la necesidad de distraerte permanentemente con cosas externas? A veces no le tenemos miedo al silencio. Le tenemos mucho miedo a lo que el silencio en su presencia puede mostrarnos. Y cuando cultivamos un profundo silencio interno, algo comienza por naturaleza en nosotros a ordenarse. Las decisiones dejan de surgir desde el impulso, los vínculos dejan de construirse desde la necesidad, las respuestas dejan de venir desde el miedo y empezamos a vivir desde un lugar mucho más profundo, porque el silencio no elimina los desafíos. Esto es tan importante de hacerlo consciente. El silencio no viene a eliminar el desafío de la vida misma, pero sí transforma la manera en la que nos permitimos atravesar esos desafíos. El silencio interior no cambia la realidad. Lo que hace el silencio interno es cambiarnos a nosotros mismos. Y cuando nosotros cambiamos, nuestra forma de mirar la vida también cambia. Eso es lo maravilloso de permitirnos vivir en un estado genuino de conexión con nosotros mismos. Y para encontrar ese espacio de silencio y de comodidad con nosotros, a veces es súper importante salir del miedo a la soledad. El miedo a la soledad es una función que nuestra mente y nuestro ego utilizan para evadirnos todo el tiempo del encuentro genuino con nuestra propia presencia. Así que cuando nos permitimos comprender que sí, el silencio nos va a traer un montón de información que va a ser un gran desafío poder procesar, recibir, integrar, ordenar, lo hermoso es animarnos a comenzar a dar ese movimiento. Hay una voz que nunca grita, nunca obliga, nunca interrumpe, solo espera. Y esa es la voz del alma. Es esa parte de nosotros que está esperando ser escuchada y que a veces el alma nos habla inclusive a través de nuestro cuerpo, con síntomas, con enfermedades. Y mientras el ruido ocupe todo el espacio, va a ser muy difícil que puedas encontrar esa lucidez para percibir lo que en lo sutil, en lo profundo, el alma nos está queriendo mostrar. Solo en el hecho de encontrar un espacio profundo de silencio es que vamos a ir encontrando una conexión real y genuina con nuestro espíritu, con nuestra alma. Y tal vez en lo simple está lo profundo. Te invito a regalarte momentos de silencio. Te invito a darte momentos de silencio. Porque quizás todas esas respuestas que tanto buscas no necesitan más preguntas. Solo necesitan un corazón completamente dispuesto a escuchar. Cuando alguien llega a mi encuentro, mi conversación en primera medida es con el alma. Solo con el nombre de quien llega a mi encuentro, ya sea en una sesión individual, de manera presencial o online, o cuando llegan de repente a mi encuentro a un espacio de sanación energética cuántica que se trabaja desde un espacio colectivo, pero estamos trabajando desde lo individual hacia esa alma colectiva que todos conformamos y los que hemos recibido el llamado. En mis espacios de sanación energética cuántica también estoy al servicio de la voz del alma. Y cuando alguien llega, simplemente entrando en ese espacio de silencio profundo, es que puedo escuchar lo que el alma necesita comunicar. Y casi que soy como una interlocutora, ¿no? Soy la vocera del alma. Hasta que emprendemos un proceso tan precioso de transformación, que luego la persona ya puede estar en comunión y en escucha consciente con su alma sin la necesidad de que un canal, que un instrumento, esté cumpliendo esa función. Y escuchar a la voz del alma muchas veces es escuchar lo que no queremos recibir, porque es lo que necesitamos, pero no es lo que queremos. Entonces, entrar en la frecuencia de recibir a la voz de nuestra alma es volvernos muy verdaderos con nosotros y crear los espacios necesarios para que esa profundidad se genere. Para que esa escucha activa pueda ser posible. Cuando alguien llega y escribo todo, porque mi pregunta es hacia el alma, ¿en qué puedo contribuirte? ¿Qué necesitas traer a la luz? Y es maravilloso poder ver toda esa información que luego la trabajo anclándola a través de la terapia floral, ayudando a cambiar una frecuencia para que una información nueva comience a gestarse de adentro hacia afuera en nosotros, pero es un proceso. Hoy quisiera compartir un mensajito que viene de la mano de estas cartas que he canalizado del para qué de tu existencia, pero antes quiero recordarte que este espacio abre puertas, este espacio te invita a que puedas emprender un proceso de transformación profundo y verdadero en tu vida. Este es un espacio en donde realmente podemos darnos la oportunidad de poder emprender cambios radicales en nuestra existencia, sabiéndonos nuestros propios sanadores, emprendiendo un proceso de conciencia y de protagonismo frente a nosotros mismos. Y quiero invitarte, porque mañana miércoles voy a llevar a la acción un vivo a través de la plataforma de Instagram a las 20:30 horas Argentina, en un ciclo al cual llamo Conversaciones que Despiertan. Y María Julieta Sorati me va a estar acompañando. Vamos a hablar acerca y vamos a conversar acerca de la meditación, sobre la importancia de silenciar nuestra mente para activar nuestro corazón. Así que estás súper invitado a seguirme en mis redes sociales. En Instagram me encontrás como Belén Báez Despertar. También me encontrás en el canal de YouTube para poder disfrutar. El lunes 17 me voy a estar compartiendo en mi programa de streaming Sin Filtro Conciencia en Vivo, todo contenido gratuito que acompaña tu proceso de despertar. Y quiero invitarte a sumarte el 22 de agosto, si sentís este llamado de tu alma, en un encuentro de sanación energética cuántica, donde vamos a ponerle luz a los miedos para pasar del miedo a la acción y recuperar desde ahí nuestro poder, de 14 a 18 horas Argentina, a través de la plataforma Meet nos vamos a encontrar, así que desde cualquier parte del mundo podés ser parte de este espacio maravilloso, que es una invitación a una transformación muy profunda. Y también recordarte que si sentís el llamado, podés sumarte al último retiro del año del para qué de tu existencia, el 16, 17 y 18 de octubre aquí en Villa Allende, Córdoba, Argentina, en Casa Alma, un espacio precioso. También podés ser parte, pero de manera presencial. Y podés encontrarme, como ya te compartí, en todas las redes sociales como belenbaez.despertar. Y te invito a comunicarte con nosotros en la línea de atención al ser, donde te va a recibir Valeria para compartirte toda la información que necesites de los espacios de transformación disponibles al más 549-3571-6369-07. Y ahora sí te comparto esta cartita, te invito a buscar una lapicera y un papel para poder recibir este mensaje. Cuando puedes hacerte cargo de todo lo que sientes, vives el contacto con el enojo con aceptación y fluidez. Ya no necesitas aguantar, ya que te reconoces como tu eje, tu centro, y encuentras en el compartir con todo la oportunidad y el desafío de dejarte ser, sabiendo que estás a salvo, acercándote aún más a quien eres realmente. La afirmación dice: me hago cargo íntegramente de mí mismo, yo soy mi propio eje. Para cerrar este encuentro, quiero invitarte a hacer un pequeño ejercicio durante toda esta semana. Te invito a buscar unos minutos cada día sin música, sin celular, sin televisión, sin necesidad de hacer nada. Solo permanece con tu propia presencia y observa qué aparece. Quizás al principio de este proceso encuentres ruido. Pero si permaneces ahí, vas a ir descubriendo que debajo de ese ruido existe un silencio que siempre estuvo esperándote. Porque el silencio interior no es un lugar al que se llega. Es un lugar al que se regresa. Por eso este viaje, a mí me encanta llamarle que es un viaje de retorno a nuestro ser esencial. Es un viaje de retorno a la frecuencia del amor. Es un viaje de retorno a casa, a nosotros mismos, a nuestra propia presencia. Te abrazo con mi alma de par en par y te agradezco por haber estado ahí y por recibirme. Esto fue el para qué de tu existencia, un espacio para comprender, para ordenar y encontrar sentido en lo que vivimos, porque cuando comprendemos el para qué, la vida, por naturaleza, comienza a ordenarse. Gracias, gracias, gracias por haberme recibido y recordá, compartir cada uno de estos episodios, que también los podés encontrar aquí en Spotify, a través de mi plataforma belenbaez.despertar, haciendo de tu vida algo mucho más luminoso y coherente. Te amo.
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3: Bienvenida, mujer exitosa, a este tu programa por RSC Radio Internacional. Yo estoy feliz y emocionada porque tengo una invitada lindísima, nuestra querida Jennifer Santos, que viene acá a enseñarnos cómo sí podemos liderar una organización, podemos liderar una familia y nuestras propias vidas con equilibrio. Jennifer es madre de dos hijas. Es jefe en una sucursal bancaria donde lidera más de 30 personas. Es profesional y nada más y nada menos que estudiante también. Bienvenida, Jennifer, ¿cómo estás?
4: Hola, Flori, muy bien, gracias a Dios. Aquí súper encantada de estar en este espacio con ustedes. Tal cual lo decía Flori, ¿verdad? Soy primero mamá, ante todo. Es un rol que no podemos dejar de lado. Orgullosamente de dos niñas. Actualmente, pues, soy jefe de una sucursal bancaria, de la cual le debo la vida enorme en mi desarrollo profesional, en mi desarrollo personal. Tengo a cargo más de 30 chicos aproximadamente. Ya llevo en mi rol de jefatura 4 años, ¿verdad? De los cuales han sido 4 años maravillosos. Puedo comentarles ampliamente que, bueno, mi rol no empezó desde ahí, ¿verdad? Yo tuve un reto muy enorme que también fui ama de casa, fui mamá a los 20 años, entonces en esos 20 años aprendí a madurar rapidísimo. Vengo también para hablarles de mí, ¿verdad? Vengo de una madre enormemente carguísima, un roble a seguir, siempre lo voy a decir, soy hija única. No imagino mis días sin ella, siempre que la veo, la admiro, la adoro con todo mi ser, es el amor de mi vida. He ido creciendo, ¿verdad? Y a lo largo de la vida he aprendido a que el valor más grande y más lindo de la mujer está en su autenticidad y en su forma tan humana de ver la vida, ¿verdad? En seguir creciendo y seguir creyendo en uno mismo, ¿verdad? Entonces es parte de lo que hoy soy, ¿verdad? Soy diplomado en administración y en mercadeo. Tengo mi segunda carrera que también la estoy trabajando, administración pura, y próximamente también termino ya mi licenciatura.
3: ¡Qué belleza! Yo tengo la oportunidad, Jennifer, de entrevistar a muchas mujeres. Aparte de eso, pues soy coach y doy charlas. Y cuando a mí me dicen que cuál es mi éxito, o sea, cuál puedo yo decir que es mi mayor éxito, es esa maternidad presente. Todos los logros y todas las cosas son lindísimas, hay que disfrutarlas y hay que echarnos porras, pero poder tener esa maternidad sana y poderse realizar, porque estamos hablando, o sea, es admirable, fuiste ama de casa. Y eso es un mensaje poderoso, Jennifer, porque cuántas chicas jóvenes nos van a escuchar que tal vez se sienten estancadas un poco porque están cubriendo un rol momentáneo de madre al 100%, pero vemos en vos ese crecimiento, es decir, sí, fui ama de casa, fui madre los primeros años, pero logré salir adelante y ahora lidero una sucursal bancaria, que no es poca cosa. de más de 30 personas. Esto es maravilloso. Aparte, fuiste madre a los 20 años. Has evolucionado, has crecido con tu hija, tanto profesionalmente como académicamente. Entonces, sí se puede ser madre, tener ese rol bien arraigado y aparte de eso, también puedes trabajar, realizarte profesionalmente y seguir avanzando en la parte académica. Para mí eso es admirable porque una cosa no es excluyente de la otra. Una cosa no es excluyente de la otra. No vas a avanzar tal vez. Decime vos cómo avanzó la chica de 20 años que no tenía hijos a la misma velocidad, pero vas avanzando y avanzaste y llegaste.
4: Sí, de hecho que eso es algo muy valioso. Yo toda la vida he creído en los sueños, ¿verdad? Y en que querer es poder. No hay obstáculo más grande que uno mismo, porque muchas veces nosotros nos ponemos a que no, ya soy mamá, ya no puedo. Ah, no, mira, ya ahora sí, ya te paseaste. Muchas veces, lamentablemente, esas son las palabras de una sociedad hiriente. Sin embargo, hoy día puedo decir, y ya he escuchado, ¿verdad?, donde muchas mujeres hemos cambiado ese rol, ¿verdad? Yo desde pequeña te puedo decir que pintaba uñas con mi hija, en ese entonces de 1 año me iba a las casas a pintar uñas. En las tardes tenía muchas veces que dar clases de física mate, porque también daba clases de física mate, y de ahí mi sueño por crecer, ¿verdad? Entonces, el éxito se construye desde que yo admiro la mujer que soy y desde que cada día me reto más a ser mejor, ¿verdad? Y yo llego hasta donde yo me permita llegar, ¿verdad? Al final de cuentas, no dejo de creer de que Dios es el único guía, ¿verdad? Pero también el sueño y esas metas que uno tiene muchas veces acá adentro. Leía un día de estos una frase que decía que muchas veces cuando usted tiene una espinita en ese en el corazón o en la mente, hágalo, hágalo, porque muchas veces Dios diciéndole a usted, haga las cosas porque usted lo puede hacer. Entonces, eso ha sido parte divina, ¿verdad?, de mi éxito también como mujer, como madre y como una mujer que ha venido surgiendo y sigue creciendo, ¿verdad?, durante todo este trayecto.
3: Sí, yo digo que cuando Dios regala el sueño, regala los recursos. Solamente hay que usarlos. ¿Verdad? O sea, él regala, pero vamos adelante porque hay que trabajar. Me encantó eso que venís de esa madre trabajadora, esforzada, que no la vamos a dejar por fuera en el programa, ¿verdad? O sea, eso es lindísimo, es valioso y lideras mujeres, ¿verdad? Me contaste anteriormente que venías de esa madre, luego de una formación con mujeres jefas, líderes, y luego algo que me encantó es que tenés dos hijas mujeres, o sea, vas como una trayectoria jerárquica de chicas y terminás, por supuesto, en la organización hay hombres, pero terminás en el hogar, en esa parte íntima con mujeres. Qué cosa más hermosa. Si vos pudieras identificarte con una palabra, Jennifer, ¿cuál palabra sería esa? ¿Cuál palabra define a Jennifer?
4: La autenticidad, porque muchas veces nos ponemos máscaras. Lamentablemente nos han convertido en portadores de máscaras, en donde, mira, no puedes decir esto porque te ves de una forma no correcta. Mira, sos mamá, ponete seria. No, soy auténtica, así, tal cual estoy acá con ustedes, estoy en todo lado, ¿verdad? Mi parte humana y esa empatía que siempre siento con las personas, son otras, le puedo decir, otras partes de mí que me definen y que me forman, ¿verdad? Entonces, soy un líder auténtico, soy un líder que verdaderamente se llena de todo su desarrollo y crecimiento, pero también soy una madre auténtica, que falla, que muchas veces llora, que muchas veces se cansa, que muchas veces dice no puedo más, ¿verdad? En horas de la noche, mas sin embargo, También soy una hija como de estas, puedo decir mimadas, porque también me voy para donde mi mamá y le digo, mami, por favor, necesito que me ayudes porque ya no puedo, siento que no puedo. Y más bien ella me dice, no, hija, mira, si yo estuviera ahorita en tus zapatos, creo que no podría, porque de verdad que sos bastante valiente, sos muy fuerte, sos súper esforzada. Entonces, eso ya te empieza como a cultivar. Y vuelva al día siguiente con la misma fuerza y la misma motivación y la sonrisa, que eso es algo que no dejo de lado, de sonreírme, sonreírle a la vida y ser agradecido en todo momento.
3: Algo que yo promuevo mucho en el programa, Jennifer, es poder ver el éxito como tu propia definición. Y yo lo he hablado. O sea, aquí se vale patalear, llorar, enojarse. No tenemos por qué vendernos ante todo el mundo como esa perfección absoluta que no tiene margen de error. Entonces me encantó el comentario. ¿Qué parte de tu camino, Jennifer, casi nadie ve?
4: Muchas veces le podría llamar sobrevivencia, ¿verdad? Esfuerzo. Muchas veces nadie sabe que Jennifer, como es mamá, muchas veces sus hijas han estado enfermas y aún con exámenes en la universidad. He tenido que estar aquí chineando e ir haciendo mis exámenes. Nadie ve el esfuerzo que al día siguiente te levantás cansadísimo porque tuviste una noche pesada. Entonces muchas veces nadie sabe cómo Jennifer está en su oficina y aún así mostrando una calidez para su gente, ¿verdad? Entonces eso, ¿verdad? Es lo que me lleva a cosas que nadie sabe, ¿verdad? Y aquí tal cualmente te lo regalo de lo que tengo.
3: Maravilloso, maravilloso. ¿Cómo manejas la presión, Jennifer? Esas cosas que uno hace como para regularse. ¿Qué haces para regularte?
4: Hago miles de cosas, pero las dos que más me marcan y las dos que no te puedo negar desde que me monto al carro es poner música e ir ahí a Galillo Pelado, dice mi mamá. ¿Verdad? Me encanta, no me gusta mucho, o sea, me encanta el silencio en su momento, pero me encanta la música, entonces siempre me acompaña en todo momento. Y a su vez, no solamente me encanta cantarlas, sino también bailarlas. Entonces, en la noche, saliendo de mi trabajo, pues aprovecho a ir al gimnasio, ahí en el gimnasio ya voy a Zumba, ¿verdad? Entonces ahí como que descargo todo eso y ya vengo, como dicen, una mujer renovada.
3: Maravilloso. Aquí, como nos escuchan en diferentes países, desgalillada hacia Galillo Pelado significa que va cantando a lo que le da, a todo
4: A
3: pulmón,
4: todo
3: me encanta.
4: pulmón,
3: Y luego
4: claro.
3: vamos aflojando el esqueleto también y en la noche me encanta ese sabor latino, Jennifer.
4: Sí, es
3: ¿Cómo?
4: algo que lo llevamos y que bueno, no lo suelto
3: Lo
4: para nada.
3: disfrutas, le sacas provecho. ¿Cómo haces ese balance, Jennifer, entre la mujer profesional y la madre? Porque es un gran reto, ¿verdad?
4: Sí, si bien es cierto, siempre he dicho o nos tenemos en la mente que uno, no somos robots, ¿verdad? También somos seres que sentimos, que nos duele, pero he logrado, ¿verdad? Tuve una jefatura que me decía, mira, Jenny, yo sé que de aquí, de esta puerta para adentro, no te puedo decir, deje los problemas personales porque no, pero sí te doy de consejo, cuando llegues a tu casa, deja aquí abajo. Deja aquí tu trabajo, deja aquí tu banco, déjalo aquí afuera y entra con otra actitud, porque muchas veces tus hijas no tienen la culpa de, ¿verdad? Entonces, eso es parte de lo que sí hago, ¿verdad? Dejar mis temas laborales, al día siguiente llego y lo vuelvo a retomar, pero lo dejo allá, ya me pongo mis pantuflas y ya. A escuchar las historias de mi hija mayor, a prestar y apoyar a mi hija chiquitita que está aprendiendo a escribir y a leer, entonces, y hablar inglés con ella porque ella está ahorita en su momento. Entonces, sí he logrado como, sí separar, ¿verdad? Porque lo que yo menos quiero es que el día de mañana yo abra mi puerta y esa niña que todos los días me recibe, hoy día yo abra mi puerta y vea a una mujer que ya no sé cómo se formó, cómo se desarrolló, porque eso es algo que quiero llevar toda mi vida, desde sus primeros pasos hasta los últimos, como hoy día lo he venido haciendo con la mayor.
3: Wow, me encantó eso, qué íntimo, porque al final lo que hace la diferencia con todas las personas de la sucursal y tus hijas es esa intimidad. En medio de la conversación que tuvimos anteriormente, me contabas que tenías diferentes roles, por supuesto, como todas las mujeres, pero que en la sucursal tenías que atender gente, en los mismos colaboradores, que uno llegaba con una cosa, que otro llegaba con la otra, que otro llegaba con la otra. ¿Qué o cuál es el secreto para poder atender a todas esas personas en sus diferentes requerimientos? Porque todos tienen requerimientos distintos, ¿verdad?
4: Claro, o sea, ese es el reto más grande que he venido trabajando y es que muchas veces es como decirte un cambio de chip, ¿verdad? Porque si hoy me siento con Flori, es Flori y Jennifer, ¿verdad? Muchas veces me he tenido que sentar con ellos a decirle, mira, no soy Jennifer su jefa, soy Jennifer su compañera, soy Jennifer su amiga, soy Jennifer como usted quiera, no su jefa, ¿verdad? Entonces, es sentarme desde la empatía, ¿verdad? Para poder entender qué hay detrás, porque muchas veces cada uno, siempre he creído que cada persona, ¿verdad? Vive una situación totalmente diferente y hay comportamientos que vienen de eso mismo. Hay dolores que jalamos y que aún no sabemos manejar y muchas veces necesitamos de esa opinión ajena para que nos pueda guiar un poco. Entonces, parte de eso, el prestarte al 100% la atención, el entenderte, ¿verdad? Y el que me tengas ahí cerca. Entonces, si ha sido un reto, no te voy a negar, pero gracias a Dios, pues lo he venido logrando con mis chicos, desde situaciones de mamá, ¿verdad? Que es un perfil un poquito más relax que puedo tomar, ¿verdad? A chicos de 20 años que aún no saben ni a dónde quiero ir. Entonces, es irlos acompañando en su camino, ¿verdad? Irles guiando desde, no te voy a negar, a veces han habido momentos en donde tengo que decirle, mira, hasta el vocabulario tenemos que cuidar, ¿verdad? Entonces, esas pequeñitas cosas hemos venido trabajando con mis chicos.
3: Hay una frase en psicología que a mí me encanta que dice: el todo es más que la suma de sus partes. ¿Okay? Yo cuando conversé con vos, pensé en esta frase, porque el todo es mucho, pero cuando vemos la suma de las partes, es la sucursal, la vida personal, el poder mantenerse equilibrada, sabiendo que tienes que hacer deporte, la parte académica, ser madre, ama de casa. Son muchos roles y te quiero regalar esa frase: el todo es más que la suma de tus partes, y el todo al final sos vos, Jennifer. O sea, ve qué belleza, qué lindo lo que nos regala el programa, qué lindo lo que nos regala esta conversación, qué lindo lo que nos regala la vida. Y recuerdo cuando te conocí en la sucursal y fue tuvimos para hablar muy poco tiempo. Pero yo te puedo decir, es como que vos podés detectar a la persona. A mí me pasa eso. Yo digo, con ella quiero hablar. A ella quiero entrevistar. O sea, me encantaría escuchar su historia y cómo de alguna forma uno se da cuenta de que tenés muchas cosas buenas que aportar. Amo eso, el poder verte no como la jefa de 30 personas, podría decir yo que una de las sucursales bancarias más demandantes. No, de este banco en específico, sino como esa mujer que sí conoce la definición del éxito, pero no por sus títulos académicos, que por supuesto te suman, son parte de vos, no solamente desde ese liderazgo, sino desde esa parte tan linda de decir, cuando estoy con mucha atención, puedo o hacer silencio o me puedo desgalillar cantando y eso me libera la energía. Es lindísimo, te quiero felicitar, no quiero perder la oportunidad por dar este mensaje que se va no solamente a mujeres exitosas, que no estamos solas, ¿okay? Tenemos esa vida real y más mujeres viven estos dolores, esas frustraciones, estos logros, sino desde esa Jennifer veinteañera. Quiero felicitar a esa Jennifer de 20 años que dijo, salgo adelante, tengo esta niña. Y vamos para adelante con todo, tal vez no al ritmo de otras, pero a un ritmo buenísimo que es tu propio ritmo. Te quiero felicitar, de verdad, es valiosísima tu historia.
4: Muchísimas gracias.
3: Te agradezco la autenticidad de exponerla aquí, de poder impactar la vida de otras mujeres. Como te dije, nos han escuchado muchísimas mujeres los últimos 3 meses y sé que tu historia va a ayudar a muchas mujeres. Si vos pudieras definir, Jennifer, lo que es el éxito en una frase, ¿cuál sería esa frase?
4: Tal cual lo conversábamos anteriormente, siento, ¿verdad? Siento en pocas palabras que el ser uno mismo, ¿verdad? El descubrirse uno mismo conlleva al éxito, ¿verdad? Conlleva a nuestro desarrollo y a nuestro crecimiento. Los sueños, nunca dejemos de soñar porque vivimos de eso. Hoy día nos formamos gracias a eso. Desde muy chiquita yo amaba y soñaba trabajar en un banco y así lo he ido haciendo. Voy a mi ritmo, sí, ¿verdad? No todo se puede, pero sí hay momentos en los cuales he ido trabajando para que se dé. Nunca voy a olvidar esa vez que iba con mi hija chiquitita. Y no teníamos, te voy a ser total, te voy a contar algo muy íntimo mío, no teníamos ni un peso, ¿verdad? Fui a comprar, como decir, el almuerzo que tenía 2.000 colones en ese momento y me pidió un popi. Y yo en ese momento me quedé así, ¿cómo hago? Porque ¿cómo le decís a una niña chiquita que no tenés plata para comprarle un popi? Entonces me acuerdo que en ese momento yo dije, mi hija nunca más va a pasar esa necesidad y voy a empezar a ser yo la que va a ir trabajando para. Y desde ese momento, Flori, te puedo decir que dije nunca más y hasta la fecha, pues más bien crecí muchísimo más, fue cuando ya me puse a pintar uñas, fue cuando ya me puse a dar clases y demás, y ahí he ido cuidando y cultivando muchísimo más a que todo lo he podido lograr, ¿verdad? Entonces, tal cual lo decías ahora, uno nunca está solo, ¿verdad? Una nunca está solita, pero siempre Dios pone las personas idóneas y correctas en el camino.
3: Así es. Yo te puedo decir, me llevé una gran sorpresa con la historia. Yo quisiera tener más historias así, Jennifer, de verdad, en el programa.
4: Muchísimo más a que todo lo he podido lograr, ¿verdad? Entonces, tal cual lo decías ahora, uno nunca está solo, ¿verdad? Una nunca está solita, pero siempre Dios pone las personas idóneas y correctas en el camino.
3: Así es. Yo.

0: ese acompañamiento. Luego esa adolescente que queda embarazada y decide, bueno, aquí vamos con todo. Estamos listas y preparadas o no, pero vamos con todo a alcanzar los sueños de los que nos conversaste. Y esa mujer que logra agarrar todos los roles de su vida y que de verdad amé esa parte porque es muy lindo traerte acá de pues, un líder y una buena líder. Pero qué bonito saber que Jennifer logró subir a ese puesto desde ese pintar uñas, desde ese poder dar clases, desde ese vamos a salir adelante y las cosas van a funcionar porque yo voy a hacer que funcione. Yo promuevo mucho, Jennifer, esa responsabilidad, el tomar la responsabilidad de la situación. Te elimina el ser víctima. No puedes ser responsable y víctima a la vez. No puedes ser víctima si sos responsable. Y ahí es donde las personas hacen un quiebre. Yo digo ese punto de inflexión donde deciden bajar hacia el victimismo o subir hacia ese crecimiento con esa responsabilidad. Vos dijiste esto, mi hija no lo vuelve a pasar y vamos a cambiar esta historia. Te felicito por eso, de verdad estoy muy agradecida de que estés acá con nosotros, de que puedas exponerte así, con esa autenticidad que vos decís, con esa transparencia y de verdad que lo valoro muchísimo. Si vos pudieras darle un consejo, Jennifer, a una chica joven. Digas, es un consejo a una chica joven, el cual yo me puedo ir de ese espacio, pero ella, yo sé que con esto va a lograr algo. ¿Cuál sería ese consejo?
1: Pues oiga, si hablamos de chicas jóvenes, tengo a mi hija, ¿verdad? Que tengo que motivar de
0: 16
1: manera
0: años.
1: diaria, exacto. Entonces yo siempre le digo a ella, vamos a ver, mi amor, no deje.
0: Te baja un poquito el volumen.
1: Le bajo el volumen.
0: Se te bajó un poquito. No te preocupes. Ajá. Voy a hacer el otro audio.
1: Creo
0: Ahora.
1: que es el otro.
0: Ahí estamos, ahí estamos, ahí
1: Ahí.
0: estamos.
1: Ok. No deje de creer en usted. No deje de soñar, no deje que la sociedad se la coma, porque
0: Exacto.
1: vivimos en una sociedad muy hiriente, pero en donde al final de cuentas de usted depende a dónde quiere llegar. Mírese al espejo. Admire la mujer, la persona que está en ese otro lado de ese vidrio, ¿verdad?
0: Sígase cuidando, sígase.
1: Sí, viendo linda florecer. Que esas son parte de las cosas que uno muchas veces no se ve a uno mismo. Y hay algo muy bonito, que uno es su mejor amigo y su peor enemigo.
0: Entonces, a mí depende también cómo sea mi vida y el admirarme.
1: Muchas veces le dicen a uno, no, no tienes por qué volver a ver atrás. No, claro, tengo que volver a ver atrás para ver todo lo que he crecido. ¿Verdad? Las tormentas son pasajeras, siempre van a haber momentos de tormenta, pero que al final de cuentas nos permiten ser mejor cada día. Entonces, cierro con eso, con amarse uno mismo, admirarse en todo momento, y si hoy es un día malo, mañana va a ser mejor, porque cada día nos da una oportunidad para mejorar lo que ayer no fue tan bueno.
0: Me encantó, de verdad que sí. Yo quiero cerrar con esa frase que te digo, lo tengo en mi corazón para vos. La suma del todo es más que todas las partes. De verdad que muy feliz de haberte encontrado en el camino, Jennifer, de habernos encontrado en esa sucursal y que tu historia impacte la vida de muchas chicas. Espero que eso pase con este programa. Espero que la gente se motive y que sepa que se puede salir adelante y que se pueden cubrir todos los roles y que ningún rol es excluyente al otro.
1: Sí, Lori, yo también sumamente agradecida con vos y tal cual lo acabas de decir, es no limitarnos nosotras mismas de nuestro poder, de nuestro potencial y tal cual lo comentabas, he venido de mujeres sumamente empoderadas.
0: Ellas, podríamos decirlo, sumamente carguísimas y

0: admirarlos. Entonces,
1: Sí se puede. Esa es la frase
0: que todos los días yo me digo, sí se puede, hoy sí me permito amar plenamente, me permito sonreír plenamente, me permito llorar también, porque es permitirnos, no es cerrarnos, sino es permitirnos ser nosotras mismas. Entonces,
1: momento y sumamente importante.
0: agradecida y encantada de este espacio.
1: Muchísimas gracias, Jennifer. Gracias por estar en este programa de Mujeres Exitosas. De verdad, te puedo poner en ese paréntesis de Mujeres Exitosas. Bendito sea Dios por eso. Muchísimas gracias. Y se despide desde San José, Costa Rica, Jennifer Santos y Floribeth Calvo. Y nos escuchamos en un próximo programa.
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3: Recalculando, recalculando.
4: Qué palabra tan rara, recalculando. No dice te equivocaste. No dice perdiste, ni siquiera dice estás yendo mal, simplemente dice recalculando. Y me quedé pensando en eso, porque cuando un GPS recalcula una ruta, nadie entra en crisis. No pensamos, soy un fracaso, arruiné el viaje, ya no sé a dónde voy. Simplemente esperamos unos segundos y seguimos. Pero con nuestra propia vida, qué distinto, ¿no? Un desvío y enseguida aparece la sensación de estar perdidos. Cambiar de trabajo, terminar una relación, descubrir que ya no queremos algo que durante años quisimos. Darnos cuenta de que aquella versión de nosotros, que tenía todo tan claro, ya no sabe muy bien qué hacer. Y ahí aparece una frase que usamos muchísimo. Estoy perdido. Pero ¿y si no? ¿Y si no estás perdido? ¿Y si simplemente estás recalculando? Hola, soy Lorena Margaría, counselor, y esto es Encontrándonos, acá, en RSC Radio Emisora Internacional, como cada martes, donde siempre escuchamos cosas buenas. Hoy quiero conversar con vos sobre algo que quizás nos pasa mucho más de lo que admitimos. Ese momento en el que la vida que tenemos deja de parecerse a la vida que queremos, y todavía no sabemos cómo construir la que sigue.
5: En la rotonda, toma la segunda salida.
4: Hay algo que el GPS hace y nosotros no hacemos demasiado bien. Cuando cambiamos de dirección, no nos insulta, no nos recuerda todo lo que invertimos en el camino anterior. No dice, pero vos habías dicho que querías llegar por acá. No pregunta, ¿y ahora qué vas a hacer con todo el tiempo que perdiste? Simplemente busca otra ruta. Nosotros, en cambio, tenemos una memoria bastante poco amable. Nos acordamos de las decisiones que tomamos, de las cosas que dijimos que íbamos a hacer, de los planes que alguna vez nos entusiasmaron. Y cuando algo cambia, aparece una especie de tribunal interno. Pero si yo quería esto, si trabajé tanto para conseguirlo, si todos pensaban que este era mi camino, ¿cómo puede ser que ahora ya no lo quiera? Y ahí puede aparecer una confusión, Porque cambiar de dirección no siempre significa que nos equivocamos. A veces significa que llegamos a un lugar desde el que podemos ver las cosas que antes no veíamos. Hay decisiones que solo podemos tomar después de haber vivido lo suficiente como para descubrir que aquello que imaginábamos no era exactamente aquello que necesitábamos. Y eso no convierte en mentira a la persona que fuimos. La convierte en alguien que aprendió algo. Me gusta pensar en eso, porque hay una crueldad bastante instalada en la idea de tener que ser coherentes con todo lo que alguna vez dijimos que queríamos, como si cambiar de deseo fuera una traición a nuestra propia palabra, como si la persona que fuimos tuviera derecho a decidir para siempre por la persona que somos ahora. Y no, la que soñó aquella vida era una versión nuestra, una versión real, una versión que hizo lo que pudo con la información que tenía. Pero no tenía por qué conocer el futuro, ni nosotros tampoco. Entonces, quizás haya que hacerle una pregunta distinta a ese momento de desconcierto. No tendríamos que preguntar, ¿qué me pasa que ya no sé qué quiero? Sino, podríamos preguntar, ¿qué descubrí de mí que hace que aquello que quería ya no me alcance? Porque son dos preguntas completamente diferentes. Una busca el error, la otra busca información. Y quizás ahí empiece a aparecer una posible dirección. Hay algo bastante gracioso con nuestras versiones anteriores. Las tratamos como si hubieran firmado un contrato de permanencia. ¿Pero vos querías esto? Sí, quería, hace 5 años. ¿Pero estaba segura? Sí, estaba segura, hace 5 años. Qué extraño. ¿Cómo aceptamos que nuestro cuerpo cambia, nos cambia el pelo, que cambien los precios, que cambie la tecnología? Pero nos cuesta tanto aceptar que también puede cambiar una persona. Como si crecer significara conservar intacta la opinión que teníamos sobre nosotros mismos. Y quizás crecer sea justamente aprender a revisarla. Te propongo algo, y no hace falta que encuentres ninguna respuesta. Pensá simplemente en una frase que hayas dicho alguna vez, que empiece así: yo nunca viviría allí, yo nunca haría ese trabajo, yo nunca podría estar sola, yo nunca volvería, yo nunca dejaría esto, yo nunca. No importa cuál sea, solo escucha cómo suena hoy, porque algunas de esas frases todavía nos representan y otras quizás pertenecen a alguna persona que fuimos. Y reconocer esa diferencia no es estar perdido, es empezar a conocernos de nuevo. Pero hay algo que el GPS tampoco puede hacer por nosotros. No puede decidir a dónde queremos ir. Puede sí recalcular una ruta, nos puede mostrar alternativas, puede decirnos cuánto falta, pero el destino, ese lo tenemos que elegir nosotros. Y ahí empieza la parte difícil, porque hay momentos en los que no sabemos. No sabemos si queremos quedarnos, queremos irnos, no sabemos qué trabajo queremos. No sabemos qué vínculo queremos. No sabemos siquiera qué versión de nosotros está intentando aparecer. Y estamos bastante poco acostumbrados a decir no sé. Preferimos decir estoy confundida, estoy perdido, estoy atravesando una crisis. Cualquier cosa que parezca explicar rápidamente aquello que todavía no entendemos. Pero hay una diferencia enorme entre no saber qué hacer y no saber todavía. Ese todavía lo cambia todo. Porque una cosa es pensar, no tengo idea hacia dónde va mi vida, y otra muy distinta es pensar, hoy no sé hacia dónde quiero ir. La primera frase parece una sentencia. La segunda deja una puerta abierta. Quizás necesitamos recuperar el derecho de estar un rato ahí, en el todavía, sin convertir inmediatamente la incertidumbre en un problema que hay que solucionar, sin obligarnos a tener un proyecto nuevo apenas abandonamos el anterior. Porque hay algo que hacemos mucho. Terminamos una etapa y enseguida queremos saber cuál es la siguiente, como si entre una cosa y otra no pudiera existir un territorio intermedio, un lugar sin nombre. Y sin embargo, muchas transformaciones importantes ocurren justamente ahí, en ese espacio donde todavía no sabemos quién vamos a ser, pero ya no podemos seguir siendo exactamente quienes éramos. Eso puede dar miedo, muchísimo, porque mientras una identidad se desarma, la próxima todavía no tiene forma, y ahí aparece la tentación de volver. No porque aquello que dejamos siga siendo lo que queremos, sino porque al menos lo conocemos. Y lo conocido tiene una ventaja tramposa. Sabemos dónde duele. Y a veces confundimos esa familiaridad con seguridad. Entonces volvemos. A una rutina, a una relación, a una versión nuestra, a una manera de vivir que ya no nos representa. Solamente porque conocemos el mapa.
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4: Pero conocer el camino no significa que todavía sea nuestro camino. Y quizás haya momentos en los que la tarea no sea encontrar una dirección nueva, sino sea tolerar el desconcierto suficiente como para no volver automáticamente a la anterior. Te propongo algo. La próxima vez que alguien te pregunte, ¿y ahora qué vas a hacer?, no te apures a responder. Porque podés decir, no lo sé todavía, y dejar la frase ahí, sin justificarla, sin completar el silencio. Porque quizás ese todavía sea mucho más honesto que cualquier plan improvisado para tranquilizar a los demás. Hay algo que quiero que probemos. No hace falta que tengas una decisión concreta, ni que estés atravesando un gran cambio. Solamente quiero que pienses en algún aspecto de tu vida donde últimamente sentís que no terminás de encontrar el rumbo. Puede ser algo importante o algo aparentemente pequeño. Ahora, imagina que delante tuyo aparecen tres caminos. No hay carteles, no hay flechas, pero sabes que cada uno representa una manera diferente de seguir. El primero es el camino que ya conoces. Sabes dónde empieza, sabes más o menos qué vas a encontrar, incluso conoces las piedras. Es posible que ya no te entusiasme demasiado, pero sabes caminarlo. El segundo es el camino que otros imaginaron para vos. Ese tiene una especie de aprobación invisible, el que parece razonable, el que tranquiliza, el que hace que cuando alguien te pregunte ¿y qué vas a hacer?, tengas una respuesta que suene bien. Y después está el tercero, el que todavía no tiene nombre. No sabes cuánto tarda, no sabes quién vas a ser cuando lo recorras, no tenés garantías. Y justamente por eso es el que más miedo puede dar. Ahora no elijas, solamente quiero que los mires. Y hacete tres preguntas. La primera es, ¿cuál de estos caminos estoy recorriendo porque realmente quiero? La segunda es, ¿cuál sigo porque me cuesta decepcionar a alguien? Y la última es, ¿cuál no me animo siquiera a mirar porque todavía no sé quién sería yo ahí? No hace falta que te respondas. De hecho, no hace falta que te respondas hoy. Solo registra qué camino te produjo algo. Una incomodidad, un alivio, una resistencia, incluso una pequeña curiosidad. A veces el cuerpo reconoce una verdad antes de que la cabeza pueda explicarla. Y ahora viene la pregunta que más me interesa. No es cuál debería elegir, sino cuál de estos caminos estoy sosteniendo solamente porque ya invertí demasiado tiempo en él. Porque hay decisiones que seguimos defendiendo y no porque todavía las querramos, sino porque nos cuesta aceptar todo lo que tuvimos que atravesar para llegar hasta ahí. Y eso puede pasar con un trabajo, con una relación, con una ciudad, con una forma de vivir, incluso con una versión de nosotros mismos. A veces no estamos protegiendo un deseo, estamos protegiendo una inversión. Tiempo, esfuerzo, expectativas, la mirada de los demás, la imagen que construimos. Y soltar algo que nos costó mucho, mucho, no significa que aquello no haya valido la pena. Claro, puede haber valido la pena y aún así haber terminado. Esta parte me parece especialmente difícil. Aceptar que algo puede haber sido importante sin tener que seguir siendo nuestro. Que una etapa puede haber cumplido su función que una elección puede haber sido correcta en un momento determinado y dejar de serlo después. No todo lo que termina fue un error. Algunas cosas simplemente llegaron hasta donde podían llegar. Hay frases que parecen inofensivas, pero que pueden convertirse en pequeñas trampas cuando estamos intentando cambiar de rumbo. Por ejemplo, ya que llegué hasta acá, después de todo lo que hice, ¿qué van a pensar? Ahora no puedo cambiar. Y la preferida mía es, ya es demasiado tarde. ¿Qué cantidad de decisiones importantes pueden quedar atrapadas detrás de esas cinco palabras? Ya es demasiado tarde. Y yo me pregunto, ¿demasiado tarde para qué? ¿Para cambiar? ¿Para aprender? ¿Para empezar? ¿O simplemente demasiado tarde para seguir siendo la persona que los demás ya conocen? A veces la edad no es un obstáculo. El obstáculo es la historia que nos contamos sobre lo que una persona de nuestra edad debería estar haciendo. ¿Y qué vas a hacer ahora? No sé todavía, pero algo tenés que hacer. Sí, ya sé. ¿Y entonces? No sé. Bueno, pero pensalo, no podés quedarte así. ¿Escucharon? No hubo una mala intención. Nadie gritó, nadie dijo algo cruel. Y sin embargo, hay algo que empieza a cerrarse. Porque cuando estamos atravesando una etapa de incertidumbre, a veces no necesitamos que alguien nos empuje hacia una respuesta. Necesitamos a alguien que soporte con nosotros el tiempo que tarda en aparecer esa respuesta. Y acá aparece una palabra que me parece importante: decepcionar. Porque muchas veces no seguimos un camino porque lo deseamos. Lo seguimos porque cambiarlo significaría decepcionar a alguien. Pueden ser nuestros padres o una pareja, a nuestros hijos, a nuestros amigos, a quienes apostaron por nosotros. O incluso a esa versión de nosotros mismos que alguna vez anunció con absoluta seguridad: esto es lo que quiero para mi vida. Y ahí hay algo bastante injusto, porque podemos agradecer profundamente a alguien por haber creído en nosotros sin entregarle el derecho de decidir qué hacemos con nuestra vida. Incluso podemos amar a alguien y aún así elegir distinto. Podemos reconocer todo lo que alguien hizo por nosotros y aún así tomar una dirección que no entiende. Podemos incluso sentir miedo de decepcionar y avanzar de todos modos. Eso no es desamor, es diferenciación. Es reconocer que una vida propia, tarde o temprano, necesita dejar de ser una respuesta permanente a las expectativas ajenas. Hay una frase que muchas veces queda atrapada en la garganta, y no porque no sepamos qué decir, sino porque sabemos perfectamente qué podría provocar si la decimos. Y es esta: esto ya no es lo que quiero. Qué difícil puede ser pronunciarla, porque detrás de esas cinco palabras pueden aparecer años. Años de esfuerzo, de expectativas, de proyectos, de explicaciones, de fotos donde todavía sonreíamos, de personas que nos conocieron siendo muy distintos. Y sin embargo, hay algo profundamente honesto en poder reconocerlo. Porque no todo lo que dejamos de querer se convirtió en algo malo. A veces, simplemente, dejó de ser nuestro. Y creo que ahí tenemos una deuda enorme con nosotros mismos. Aprender a distinguir entre abandonar y dejar ir, porque no es lo mismo. Abandonar puede ser escapar de algo que todavía importa. Dejar ir puede ser reconocer que algo cumplió su ciclo. Y para saber cuál de las dos cosas estamos haciendo, necesitamos escucharnos sin apurarnos.
3: Recalculando. Recalculando.
4: Recalculando. Me gusta esa palabra, porque no promete que la nueva ruta sea mejor. No promete que sea fácil. No promete siquiera que lleguemos donde imaginábamos. Solo reconoce algo: el camino cambió. Y quizás eso sea suficiente por ahora. No saber exactamente dónde vamos, pero sí saber que ya no queremos seguir fingiendo que estamos bien en un lugar del que hace tiempo queremos salir. Quizás no necesitemos una gran revelación. Quizás necesitemos una pequeña honestidad, una frase, una decisión, un límite, un primer movimiento. Algo que diga, por acá ya no. Y a veces, eso ya es una dirección. Ahora te propongo algo para mañana. Cuando estés caminando por la calle, no mires solamente hacia dónde vas. Mira durante unos segundos hacia atrás y no para volver. Para registrar algo, el lugar desde el que saliste. Después, seguí caminando, porque quizás avanzar no consista en olvidar de dónde venimos. Quizás consista en poder mirar hacia atrás sin sentir que tenemos que volver. Hay una mentira bastante instalada alrededor de los comienzos, que cuando uno decide empezar de nuevo, lo sabe, que aparece una certeza, una señal, una especie de música de fondo que anuncia, ahora sí. La vida no suele ser tan considerada. Muchas veces un comienzo se parece muchísimo más a no tener idea de lo que estamos haciendo, a mandar ese primer mensaje, a anotarnos en algo, a decir que no, a decir que sí, a ir a una entrevista, a entrar por primera vez a un lugar a donde no conocemos a nadie, tomar una decisión que todavía no sabemos explicar demasiado bien, y después volver a casa y pensar, ¿qué hice? Eso también es empezar. Quizás esperamos demasiado de los primeros pasos. Queremos que tengan sentido desde el principio. Queremos saber si van a funcionar. Queremos garantías. Y la vida bastante poco colaboradora no suele entregarnos eso. Hay cosas que solamente podemos descubrir después de haberlas empezado, no antes. Y esto me parece importante, porque a veces esperamos sentirnos preparados para hacer algo que justamente nos va a preparar. Esperamos tener confianza para dar un paso que probablemente nos va a enseñar a confiar. Esperamos saber si queremos algo antes de permitirnos probarlo. Y quizás algunas respuestas no aparecen pensando, aparecen viviendo. No digo que haya que lanzarse a cualquier cosa, eso no. Hay decisiones que necesitan tiempo, información, cuidado. Pero también hay momentos en los que seguir esperando claridad se convierte en otra forma de quedarse quieto. Hay una imagen que a mí me gusta mucho. Pensá en una puerta entreabierta, porque no sabes qué hay del otro lado, no tenés el mapa. No sabes si te va a gustar lo que vas a encontrar, pero tampoco necesitas abrirla del todo, y mucho menos atravesarla. Podés empujarla apenas, mirar, asomarte un poquito, y después decidir. Quizás empezar no sea comprometerse con todo el camino. Quizás empezar sea solamente dejar de cerrar la puerta antes de haber mirado. Y me gusta esta idea, porque le quita un poco de dramatismo a cambiar de vida. A veces no necesitamos una revolución, simplemente necesitamos un gesto, uno, algo pequeño que nos permita comprobar si todavía estamos vivos en ese lugar. Porque también puede pasar que llevemos tanto tiempo intentando descubrir qué queremos, que olvidamos preguntarnos algo mucho más sencillo. ¿Qué me da curiosidad? No que me conviene. No que debería ser. No que esperan de mí. No que garantice un futuro perfecto. ¿Qué me da curiosidad? Porque la curiosidad tiene eso maravilloso que no exige certezas. Solamente pide acercarse un poco. Y quizás una vida nueva no siempre comienza con una decisión enorme. A veces empieza con una pequeña curiosidad a la que por primera vez decidimos no apagar. Te propongo que esta semana prestes atención a una sola cosa. No a lo que deberías hacer. A aquello que te despierta curiosidad, que puede ser una conversación, un lugar, un libro, una actividad, una pregunta, una idea que vuelve. No quiero que hagas nada todavía, solamente registralo, porque quizás ahí haya una dirección intentando aparecer sin hacer demasiado ruido. Quizás no estamos perdidos, quizás en ese lugar incómodo en el que ya no podemos seguir por el mismo camino, pero todavía no sabemos cuál será el próximo, y eso no significa que haya algo roto. Hay momentos en los que la vida no nos pide una respuesta. Nos pide tiempo. Tiempo para dejar de sostener lo que ya terminó. Tiempo para escuchar qué cambió adentro nuestro. Tiempo para caminar un poco sin saber exactamente hacia dónde. Y quizás ahí es donde esté una de las cosas más difíciles de aprender. Que no todo tiene que estar resuelto para que podamos avanzar. Podés no tener un plan, podés cambiar de idea, podés descubrir que aquello que deseabas ya no te alcanza. Podés empezar algo sin saber cómo termina. Podés incluso mirar tu vida y decir, por acá ya no quiero seguir. Y eso también es una forma de orientación. Porque a veces creemos que encontrar el camino significa saber a dónde vamos. Y quizás no. Quizás algunas veces encontrar el camino empieza simplemente por reconocer dónde ya no queremos estar. Así que si estás atravesando un momento de esos, si sentís que algo terminó y todavía no sabes qué viene, no te apures a ponerte un nombre. No hace falta decir que estás perdido. Quizás estás recalculando. Y mientras la nueva ruta aparece, seguí caminando, aunque sea despacio, aunque todavía no puedas verla completa. Porque hay caminos que no aparecen en el mapa. Aparecen cuando empezamos a recorrerlos. Gracias por compartir este rato conmigo como cada martes. Soy Lorena Margaría y esto fue Encontrándonos.
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2: Bienvenidos y bienvenidas a Conciliación Dicen, cómo cuidan los que trabajan. El espacio donde todas las semanas nos hacemos una misma pregunta que parece muy simple, pero es muy complicada vivirla. ¿Cómo hacemos para conciliar la vida laboral y la crianza, la vida familiar, sin perder nada en el camino? Soy Ceci Nardone y junto a Vale Pazmanter le damos la bienvenida a una nueva edición del programa. La semana pasada compartimos la primera parte de la entrevista con Menara Guisardi, investigadora social, antropóloga y directora de una investigación sobre desigualdad de género en la academia. La conversación giró alrededor del artículo Antimaternidad en las Ciencias Sociales en Argentina, un trabajo que pone en palabras experiencias que muchas mujeres atraviesan, pero que pocas veces encuentran un lugar desde donde ser nombradas y pensadas. Hay algo que me pasó durante esta charla que todavía me acompaña. Me conmovió profundamente la calidez de Menara, la claridad y la cadencia con la que fue contando cómo ella y un grupo de investigadoras empezaron a reconocer, compartir y escribir las violencias y discriminaciones que vivían en el ámbito donde producen conocimiento, la academia. Y eso me hizo pensar en algo. Uno podría imaginar que una científica social tiene más herramientas para detectar las desigualdades de género, por ejemplo. Pero no necesariamente es así, porque ninguna de nosotras está por fuera de un sistema androcéntrico que también habitamos, reproducimos y sufrimos. Cambiarlo no es sencillo, y una de las formas de empezar a hacerlo es justamente dejarlo escrito, generar evidencia, nombrarlo, investigar aquello que durante demasiado tiempo se vivió en silencio. Pero la conversación con Menara también habla de otra cosa, de las mujeres que resisten, que construyen estrategias en